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2: Hace su presentación en esta tarde Aaron y su grupo Ilusión y Junior Clan nos traen esto que se llama Sin Aire en Extremo 99.1. ¿A poco no? Junior.

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2: Ante la cercanía del Día de Muertos, la sequía está golpeando a la producción de cempasúchil, justo cuando los cultivos deberían tomar fuerza para la temporada que se avecina. La falta de agua y las altas temperaturas dejaron plantas pequeñas y pérdidas de hasta 50% en algunos terrenos. En las riberas del río Grijalva, en Chiapa de Corzo, el cempasúchil no ha crecido como otros años. Las plantas muestran menor desarrollo al esperado y ante la falta de agua, los productores han tenido que recurrir al riego manual para evitar que los cultivos se pierdan. Para el cempasúchil, las próximas semanas serán determinantes. Los productores comienzan a preparar los semilleros en julio y realizan el trasplante en agosto, por lo que la falta de agua durante este periodo afecta directamente el crecimiento de las plantas. En octubre comenzará el primer corte de cempasúchil y los productores podrán medir las pérdidas que dejó la falta de agua. La preocupación es que la sequía reduzca la cantidad de flor disponible para la temporada de Día de Muertos. Los productores prevén que el precio del cempasúchil se dispare durante la temporada. Para quienes viven de esta actividad, la preocupación ahora es llegar con suficiente producción para responder a la demanda. Hasta el siguiente comentario.
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4: Iba cojeando, no sé qué le pasó en el pie.
5: Literal quedó como venado.
4: ¿Cómo?
5: Ay, oh, recién nacido,
4: Y con esta energía y con esta buena vibra le damos la bienvenida a cada uno de ustedes en este 10 de septiembre, cuando ya son las 18 horas con 7 minutos, saludamos al señor Venado con la Tunca, el príncipe de la consola mágica, el hombre que ha llegado para derribar a todas las mujeres y romperles el corazón.
5: No, yo ya cambié.
6: No, casada.
5: No, yo ya cambié. Yo ya soy otro, ya tengo domadora, ya.
6: Mujer, perro.
5: ¿Otra? No, ya. Ya no puedo, ya
4: ¿Ya no te vas a casar?
5: Ya, no, ya. Ya me hicieron entierro.
4: ¡Otra vez!
5: Ya no
7: puedo. ¡En exclusiva! ¡El Venado acaba de revelar que sí es muerte almohada! ¡Lo acabo de enterrar!
5: De hecho, sí me hicieron morderla. Delicioso. Pero bueno, muy buenas tardes, banda. Ya andamos por acá. Ya se la saben que estamos para el mitote y el argüende. Y que no es para oídos de chamaquitos. Puro para gente adulta. Puro para adúlteros en este programa.
4: Muy bien, doctor. Me da muchísimo gusto que seas lo mejor, Venado con la Tunca. Y para todos operadores y productores de las distintas plazas, les mando un abrazo a la distancia de parte de toda la bola de gaznates.
5: Ah, yo no les mando saludos.
4: Y confiamos que ustedes hoy van a enviar, como siempre, su audio.
5: De lo nunca que, lo mandan.
4: De lo que pasa en su ciudad, en su región, las fiestas que quieren dar a conocer.
6: Que con esfuerzo llegan a su cabina a chambear
4: y el servicio meteorológico de su región.
6: Está chidito.
5: Está viendo que antes la profesional era la cebra y ahorita ya nada.
4: Un abrazo para la cebra. Yo creo, siento y considero que ha de andar de vacaciones, doctor.
5: No, está de vacaciones. La cebra también. Feliz de sus sentimientos, de todas las burradas que le dices,
4: no, güey. No, para nada. Ella sabe que la respeto. Pero
5: que
4: bueno.
5: Tiene la niña. Que la tiene niña la está triste.
4: Pero mientras tanto, doctor, cámbiale de fondo. Vamos a saludar con mucho gusto al único hombre que ha llegado directamente desde el Atlantis. Aquel hombre que ha llegado a conquistar el corazón de Luluca Valenzo.
6: No le estoy diciendo sirenita.
4: En un 9 de septiembre, Luluca Valenzo dijo sí en el aire, doctor.
5: Probó lo que es un buen mole.
4: Señor Puma Intergaláctica, descendiente de Odín.
6: Pro Bowl nacional, doctor.
5: Esa. ¿Pero de qué continente?
7: ¿Pero de qué nacionalidad, partido? Pues, ¿no soy de aquí?
4: Adelante, Puma, ¿cómo estás, príncipe?
6: ¡Bueno, tío! Un gustazo volver a estar con ustedes. Ahora sí, mira, como Dios manda, como lo marca el reglamento, vamos a echarle patada, vamos a echarle pa'lante. Gracias a todas las distintas cabinas de Corporación Radio Núcleo. Eso apenas comienza.
4: Muy bien, un abrazo hasta Tapachula, la bola de guacaleros. Reciban la buena vibra de parte de Bola de Gaznates desde el búnker de Radio Núcleo. Y vámonos hasta las montañas. Allá donde el hijo y pariente de Pie Grande ha conquistado corazones.
6: Mi dientito.
4: Ha conquistado la rey de la, el rey de la brecha virtual. Ha conquistado los miles de cuentas. Ha superado todos los problemas digitales que ha tenido.
6: De las chiras pelas.
4: Con ustedes.
7: Y sí.
4: El único hombre.
5: ¿Y qué hombre?
4: El único hombre que ha conquistado también el color del maíz.
5: No le digas así, colorcito humilde.
4: El señor Peruzzi, que le mandamos un abrazo hasta San Cristóbal de las Casas.
7: What's up para la coyote? What happened to you, my friends? Estamos felices y con tenis. ¡Ya regresamos, perros! ¡Se los dije!
6: ¡Munra! ¡El inmoral!
7: ¡El inmoral! Sí, ya regresamos al menos el Facebook personal y la WhatsApp. ¡La pudimos recuperar!
5: ¡Ah! Perro, utilizaste las esperas de... Jesús. ¡Estamos de pie, arquitecto estamos del Jesús. Universo!
6: Sí, échale.
5: Salmo 17:45. Adelante, Piwa.
4: Tú que lo contemplas, tú que lo conoces, tú que has tocado su corazón
5: y otras cosas.
4: Hoy, nada más y nada menos que a pesar de lo que se ha suscitado en los últimos días.
5: ¿Qué días?
7: ¿Por qué?
4: Consideramos de que nos llevas en el corazón
5: y en la mente.
4: Te apiadas de nosotros
5: y de la Puma también.
4: Pero en algún momento, arquitecto del universo, ilumina el corazón y la mente de este hombre.
5: Y también al Puma, ilumínalo.
4: Dile que es momento de poder cambiar. Es momento de poder ser diferente.
5: De su cuarta transformación.
4: Ya que encontró el amor real.
7: Es un amor.
4: Estuvo a punto de dejar todo y quedarse aquí.
5: En esta.
4: Pero el amor. El amor es algo que se disfruta poco a poco.
5: Ay, en la cama más sabroso.
7: ¡Qué rico!
4: ¡Hola, hola de fariseos! El otro filtraba a Dark Horse también. Un abrazo al Dark Horse que anda en sintonía. Dice, oiga, ¿ya recuperó Peruzzi su cuenta? ¡Ya! ¿Desde cuándo?
7: ¿Qué va a andar recuperando? ¿No recuperó nada?
4: ¿Ya lo recuperó o no?
5: Ya recuperó su WhatsApp de perro.
7: Hoy por la madrugada cayó como una bendición, papi.
4: ¿Qué pasó, doctor? Ya, te regresamos.
7: Te digo rápidamente porque la verdad estoy muy contento. La verdad que este día es emocionante, ese día es muy gratificante. Ajá. Y de agradecimiento a Dios con todo mi ser. Porque si no es por Dios, no se puede nada, papi.
4: Claro.
7: Hoy estaba en la madrugada, digo, independientemente de las cuentas que fueron bloqueadas, que fueron eliminadas totalmente. Pues yo tenía una preocupación grande porque mi WhatsApp es mi herramienta fundamental de trabajo. Dije, Dios, aunque sea mi WhatsApp, que yo recupere algún día. Me fui a las empresas estas de telefonía, dije, pues ya decepcionado de que no se podía, por más correos que enviábamos, por más amigos que se unían a esta causa de poder recuperar mis cuentas, mi WhatsApp y todo eso. Ayer por la mañana escribí un mensaje a un amigo. Amigo, te encargo, por favor, puedas enviar otro correo. De hecho, él me había dicho ya que le iba a enviar. Te recuerdo, si puedes hacerme la paz. Es con gusto, hermano, dame chance. En un ratito más le envío. Y bueno, por la tarde acudí a los centros de atención a cliente. Compré otro número. El plan que yo tengo es un plan forzoso, puede telefonía. Según yo, fui a cambiar mi número, pues ya para tener WhatsApp, pues. Y me dice, ay papito, dice, no lo puedes bajar tu número, dice, ¿por qué? Es que tienes un contrato forzoso para 2 años, dice. Por lo tanto, si lo cancelamos ahorita, te va a caer tu penalización, dice. Yo, pero si fue así el contrato. No, lo que pasa es que el número tiene contrato y contigo, dice, y la empresa. Son tres cosas, dice. Si tú cancelas tu número ahorita, la penalización, y más que el teléfono que traes vale un poquito, dice, pues te la dejar caer, dice. Hay una gran ventaja, dice. Ese teléfono que tú tienes no utiliza chip, dice. Y es SIM, dice. O sea, es integrado, tiene vez en el teléfono. Dice, sí, oh, pero, tío. Y dice, pero le podemos meter un su chip, dice. Ah, bueno, sale, mételo. Así tienes dos números en tu mismo teléfono. Dice, ah, lo que quieres, hermano, pero ya. Ya, échalo, ya. Compró mi chip, dice. Ay, lo metí, ya. Y por las noches me llegó una oración. De verdad, ahora sí, esto sí se los comparto porque me llenó mucho esta oración que me llegó. Fue pedirle a Dios de corazón que todos tus problemas, todas las cosas puedan quedar atrás. Que tú le puedas decir a Dios cuánto significa, cuánto lo quieres y cuánta esperanza tienes en él para que las cosas se resuelvan. No a como uno quiere, sino en los tiempos de Dios.
6: Claro.
7: Que Dios sabe los momentos y sabe cuánto, cuánto te va a presentar la solución. Entonces estoy echando pleito con mi mujer en la noche, normalmente, como hace costumbre. ¿Por qué? Porque
6: solamente para no perder la costumbre.
4: Mentira, no es.
7: El que no echa pleito con su mujer para dormir, pues no hay pleito, pues. Entonces, voy a dormir ya, le iba a dormirte vos, que te molestando. Checa mi teléfono. En eso eran, no les voy a mentir, eran como las 2 de la mañana. Cuanto algo me iluminó. Y no era el foco, precisamente. Estaba a punto de pegar el ojo cuando dije, ¿por qué no has checado este asunto? Porque siempre lo checas. Chécalo ahorita. ¿Por qué si ya lo chequé tantas veces, lo tengo que checar una vez más? Y sí. A la hora que entré a checarlo, me apareció mi cuenta de Facebook. No activada, pero ya aparecía cuando no existía. Dije, Dios, este es un mensaje. Entonces en ese preciso momento, me paro de la cama. Empiezo a teclearle ahí para activar, para ver si abría. Y en efecto, me dice, manda tus códigos de revisión en 2 pasos. Dije, madre santa, ¿qué está pasando? Porque antes decía, llama pues. Master. Entonces, dije, activación, dije, Dios, ¿qué está pasando? ¿Acaso seré yo?
6: ¿Acaso seré yo?
7: Y el chiste que le activo. Y sí, me abrió mi cuenta de Facebook personal.
6: Ahora
7: activa tu factor. Fue en ese momento. Mate.
6: Ahora activa tu factor authentication para que no te vuelva a pasar, güey.
7: Ahí te voy a hablar más tarde para que me digas cómo esté ese asunto. Pero te platico cómo estuvo lo siguiente. En ese momento, sentí que...
5: Esta.
7: No me levantaron del pelo. Sentí que mi corazón pegó 3 vueltas y dije, Dios, eres tú el que me estás mandando la señal. Dije, si ya apareció la Facebook, fue que... Y tal vez, la WhatsApp. En ese momento... Me paro en friega de la cama porque me pedía identificaciones, Sofía. O sea, para el requisito, pues, para cerciorarse que soy yo el que esté el dueño de esa cuenta. Agarro, me levanto, me voy en friega aquí 3 pasos del comedor. ¿Ya ven que te estaba dos juntos para aquí adentro? Me paro para el comedor. O sea, una banca con con un pedazo de tabla. Agarro, prendo.
5: Unos botes.
7: No agarres pensativo, ¿qué estás haciendo? Déjalo de mí, yo, ¡cállate, mujer!
5: ¡Papá, me da sufrir!
7: ¡El diablo! ¡En este momento! ¡No interrumpas a Dios que está laborando conmigo! Y sí, mandé la documentación de volada. Y en eso dije, pues WhatsApp no aparece, dice cuenta bloqueada totalmente, no se permite apelar, ya te la apelaste, más bien me dijo. Y en ese momento registré mi número y me dio acceso. Me dijo, pon tu verificación en 2 pasos, porque hijo,
3: Hoy te hemos bendecido otra vez. Y sí, a las 2:30 de la mañana ya tenía yo WhatsApp y ya tenía yo mi Facebook. ¡Hey! Entonces estamos de fiesta con Ocho. Gracias. ¡Qué feliz, hermano! Haz de cuenta que me acaban de ascender como gerente super regional de todo el mundo, perro.
4: Muy bien, pero si nos da mucho gusto que ya tengas tu cuenta de nueva cuenta, doctor.
3: Sí, bueno, pero
4: ayer que estuve checando tus redes, pues no podía ver nada, doctor. Lo habían bloqueado por completo.
5: Ni le estaba checando nada, perro.
3: Mentira, porque la cuenta

0: principal está activa, perro.
1: Ah, yo lo vi, yo vi que estabas viendo OnlyFans, perro. Que le estaba checando un OnlyFans a la Luluca y no sé qué le estabas viendo, güey. Yo lo vi.
2: Pero bueno,
0: ¿qué? Fabián Samayoa Chihua quiere ser el nuevo padrote de la Luluca. Va a dejar las cartas por echar foto de fotografía de las patas en la página azul.
3: En exclusiva, el Fabián Samayoa quiere regentear a su amiga.
2: Ay, no.
0: Ahí en la fiscalía se le llama trata.
2: Vámonos a momento de compromisos. Dejen a mi amiga Luluca Valenzo, que ahorita anda disfrutando de su fiesta.
0: Ayer se supone que llegó a leer las cartas, no llegó ni las patas.
1: Bueno, tomarse foto fue ayer.
2: Un abrazo, mi amigo Jerry, que anda en sintonía. Vámonos a momento de compromiso.
1: Y volvemos.
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2: 18 horas, 6 de la tarde con 26 minutos. Enrique Iglesias nos canta Escape en Extremo 99.1. ¿A poco no?

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0: una gata.
1: A mí me echan la foto.
2: A mí me echan la culpa, doctor.
1: Tú fuiste, perro. Tengo la evidencia. Contundente esa evidencia. Es más, te voy a demandar, güey, por... ¿Cómo se llama?
2: Ahí les va. Ahí te va.
1: Por
2: difamación. Por difamación. No. Vamos. Ponme ahí algún fondo de... Un fondo futurista, doctor.
1: Ay, Dios. Yo
0: trabajo ese cuatro en poche con piquete, o cómo se llama, con cuatro en poche caliente.
2: Un fondo futurista. Voy a ver qué encuentras como fondo futurista.
0: Ya sé cuál es. Ta ta ta ta ta ta.

0: Vamos a escuchar el fondo futurista del venado con la tunca. A ver. Vamos a ver, venado. Sorpréndeme.
1: Así le dijeron,
0: sorprende, pero súbele volumen, pues, hijo. Súbele volumen.
1: Parece nuevo, pues, papi.
0: Bueno. En lo que el señor venado con la tunca encuentra un fondo futurista.
1: Para eso te contrataron.
0: En Q, mi amor, Q, ya tienes Q encendido ya. A ver, te he buscado otra vez si no te lo mutearon ahí. Si no, si cierto, no enciende papito, otro, chécalo, es porque ahí,
1: pues la máquina está fallando. La máquina está que está fallando.
0: Híjole, ni uno. Bueno, sí, está bien, tará, el modo que tú quieras. Todos, todos, pero todos estamos tranquilos. Aquellos que ya tenemos 40 años y más. Pero los que no están tranquilos son las nuevas generaciones.
1: ¿Por qué?
0: Porque no duden que ha pasado por su cabeza qué es lo que va a ser la vida de ellos.
2: ¿De quiénes?
0: De las futuras generaciones. El mercado laboral en América Latina da a conocer que hay áreas que ya sufren desempleo, que no logran cubrir la alta demanda de perfiles especializados. Se estima que un 14% de los empleos actuales, ojo con eso, y es un gran porcentaje, se estima que un 14% de los empleos actuales van a desaparecer por la automatización. ¿Sabes qué es eso, doctor?
1: Ya nos están matando, sí, con la IA, papi, que
0: es
1: la IA
0: de Venecia. Ahora, va para ustedes las carreras del futuro. Y estamos hablando de unos 10 o 15 años o menos.
1: Oye, las carreras por la salud participan.
0: Las carreras del futuro son aquellas profesiones que, debido a la innovación tecnológica, los cambios sociales y las necesidades globales, se proyectan como las más demandadas en los próximos 5 a 15 años. Mira, no estaba tan mal. De los 5 a 15 años. No solo representan mejores oportunidades de empleo, sino que implican nuevas maneras de estudiar, trabajar y crecer profesionalmente.
2: Profesional, doctor.
0: Muchos de ellos ni siquiera van a llegar a pararse a la empresa. O muchos de ellos,
1: así como el tío Pipa.
0: Muchos, no, yo sí vengo, güey. Muchos de ellos,
2: así como el Tachirito el miércoles que no viene.
0: Es correcto. Muchos de ellos.
1: ¿Sacó el parche?
0: Ellos ya solamente van a trabajar desde casa.
1: Y este también.
2: Yo también trabajo desde casa.
0: Muchos de ellos ya van a poder trabajar desde la comodidad de su cuarto.
2: Ah, yo también trabajo en mi cuarto. Mi vecina también hace desde su casa, trabaja.
1: Mi vecina, la hermana del venado.
2: Sí, ellos trabajan desde su casa, trabajan.
1: Nada más
2: sale su marido, güey, ya entra, güey, chambita, güey, carnal.
1: Yo creo que ni qué grúas, pues. Nomás están levantando las patrullas, pues. Otro entra en sí.
0: La primer profesión del futuro. Carrera de ciencia de datos.
2: A chihuahuas, ¿cuál es esa?
0: Las carreras de ciencia de datos.
1: Ah, que trabajan para el INEGI.
0: El otro está.
1: ¡Pum, va! Sí, pues, güey. Algo le hizo la luca ayer, míralo.
0: La carrera de ciencia de datos es una disciplina profesional que combina matemáticas, estadística, programación e inteligencia artificial para analizar grandes volúmenes de información y así ayuden a tomar mejores decisiones. ¡Ay, güey!
2: Encuestadores, se les dice.
0: Ay, no. ¿Cómo puedes decir eso, basura?
2: A mí le dicen, pues.
0: ¡Ay, no!
2: Psicólogos, les dicen.
0: ¿Cómo le dicen?
2: Psicólogos.
0: ¡Ay, no! No es así, basura. Segunda carrera que también está para el futuro, la carrera de inteligencia artificial. ¡Claro! Forma profesionales capaces de enseñar, programar y entrenar sistemas inteligentes para resolver problemas complejos mediante matemáticas, programación,
1: nació el venado perplejo, ¿sabes?
0: Y aprendizaje automático.
2: De esos que capaciten aquí en la empresa, ¿no?
0: Esos son... Esa es la segunda... La segunda carrera.
3: ¿De cómo no vas a estar hablando?
0: Es la segunda carrera del futuro, carrera que ya está... Pues muchos ya lo están estudiando, pero... Que vaya a tomar demasiado auge, pues está a la vuelta de la esquina.
2: No, porque a la vuelta de la esquina está el Boulevard 28 de Agosto.
1: No, porque a la vuelta de la esquina están las cariñosas.
0: Siguiente carrera del futuro, y eso es para los papás que andan en sintonía. La carrera de ingeniería en robótica. Es una disciplina que combina la matemática, la electrónica, la informática, la inteligencia artificial para diseñar, construir y programar sistemas automatizados. Imagínate, ¿dónde va a quedar el asunto de los maestros?
1: Los oficios van a estar bloqueando las computadoras.
2: Así la pochota quedan los maestros. Lo vieron como hacen campaña ahí.
1: Hay un estado donde dan ¿cómo se llama? La servicio de internet, pues, para que no llegue.
2: Sigan. Aquí en Pemex, de plan de allá ahí quedan los maestros.
0: Va la siguiente carrera del futuro. La ingeniería en energías renovables. Una carrera profesional dedicada a diseñar, implementar y gestionar sistemas tecnológicos para aprovechar fuentes de energía limpia como la solar, eólica, hidráulica, y muchos no quieren estudiar ningún tipo de ingeniería y menos renovables.
3: La paleontólica.
0: Y la última que está como carrera del futuro es la carrera de ciberseguridad.
2: ¿Y la carrera de vaqueros no está?
0: No, esa no está. ¿A qué crees que da referencia a la carrera de ciberseguridad, señor Perusi?
1: Pues lo que me pasó a mí fue vaquero.
2: Exactamente.
0: Exactamente.
2: Está tan metido en la información que hasta robotizado lo hizo.
0: La carrera de ciberseguridad se enfoca en proteger sistemas, redes, programas y datos contra ataques digitales o accesos no autorizados.
2: El profesional ya recuperó sus cuentas, ¿ve?
0: Es que Perú sí ya estudió su ciberseguridad.
2: Oh, why you say that?
1: Aunque no la haya yo estudiado, papito, pero empíricamente. Gracias a Diosito Santo.
2: De Tachirito no van a estar hablando, él es empírico también.
1: ¡Aló!
0: Ay, no,
2: él estudió en la escuela de la vida, pero de allá de China.
0: Pues si se dan cuenta, todas estas carreras del futuro comparten un denominador común, que es la combinación de la tecnología, innovación y la capacidad analítica, doctor. ¡Qué pasión!
1: ¿Y dónde entra, pues, de echar patada, pues, la ceñito, pues, que del arte más antiguo?
0: No entra.
2: Y esos que roban celulares y todo eso, ¿dónde queda? También es una buena carrera.
0: Ya no entra porque está en tendencia.
3: Se le llama OnlyFans.
0: Ya no entra.
1: Así decía mi hermana, no entra y míralo, pues, tres chamacos.
0: Ay, no se puede con esta basura. No entra porque ya todo el mundo compra muñeca diabólica.
2: Hola. No entra porque no compran cómo se llama, el aceitito.
0: Y todo se convierte
2: en le da luz.
0: Sí, exacto.
3: No entra porque no le echa baba.
0: Ey, no tenga hablando de Tachirito.
2: No entra porque no lo cumplió. 6:40.
1: Ya volvió. No compra aceitito.
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0: B.
13: Chale. Para que no estemos tristes, yo disparo la primer promo.
0: 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A.
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0: El famoso globo aerostático.
1: Ah, sí, pues.
0: Después de la Guerra de Independencia, llegaron los globos aerostáticos.
1: Y desde entonces ya no hay tanta enfermedad venérea.
0: No. Fíjate lo que hacían. Eso,
2: pues, se contrajo el tema de las enfermedades.
0: Se pusieron de moda los globos aerostáticos. Y bueno, también. ¿Qué crees que hacían? Pues resulta que los que estaban metidos en el asunto de los globos aerostáticos ponían a los perros con paracaídas.
1: Güey, no manches.
0: Y los aventaban, güey. ¡Locos! Los aventaban. En medio de todos los espectadores.
1: ¿Será que en este año también se puede hacer eso, no?
0: Estaba... Es que son reyes.
2: ¡Cárcel ya! ¡Quémelo con ella, verte!
0: Le denominaban el show de los perros voladores.
1: ¡Wow!
0: Estaba leyendo al historiador Francisco Mendoza, y él decía en sus apuntes que todos los asistentes podían ver el show de los perros voladores, pero solamente los que tenían varo se subían al globo aerostático y aventaban al perro con su paracaída. Se veía tan bonito cuando el paracaída se abría.
2: Así fue, pero cuando no aterrizaba,
0: ¿no? Pero había muchas veces, muchas, que nunca abría el paracaída, güey.
1: Ah, no, pobrecitos perros.
2: El perro volador.
0: Y los pobres perros, pues eran los que sufrían, pues, güey.
1: Pues no. Sí, güey.
2: No se frían porque del golpe pues se desvivían, pues.
0: Imagínate este maltrato animal que se daba desde ese entonces.
2: Yo no estoy de acuerdo con eso.
0: Eso es lo que se empezó a suscitar después de la Guerra de Independencia. Los fifís, los de lana, empezaron a conocer el globo aerostático. Primero le decían a su gente trabajadora, a los que siempre, pues, eran los que, ni modos, el conejillo de India, a ver, allá pagué por esto, súbete, quiero ver hasta dónde llega el globo. Imagínate que se viene el globo, güey. Sus trabajadores son los que probaban los globos aerostáticos.
1: Es lo mismo que aquí en Las Vegas, pues los trabajadores son los que prueban el juego mecánico. Dirá que... Así se descarrila, pues, el carril, ahí se va, pues. Ellos dirán que los dueños lo prueban.
2: Sí,
0: pues. Entonces, los trabajadores se subían, aunque ellos no quisieran, tenían que subirse.
1: Ahora también aquí los prueban también.
0: Para probar que el
1: gobierno. Desde el puente los avientan, pues. Sin paracaídas.
3: Mira, pues el pingua prueba a sus alumnos, pues.
0: Ay, el otro también. Lo que sí es un hecho es que ya como empezaron a ver que se elevaba tanto, se les ocurrió empezar a aventar a los mamones. Perros, pero con paracaídas, güey.
1: No, macho. Ah,
0: no, querían ver
1: qué tanta
0: altura tenían que alcanzar para que se abriera el paracaídas.
1: Ay, güey, qué mala
0: onda.
1: Y
0: lo probaban con los perros, qué mala onda, ¿no? Bueno, ese es un apunte.
2: El primero,
0: es un apunte que estuve leyendo el historiador Francisco Mendoza.
1: Saludos a Panchito Mendoza, le mando un abrazo.
0: La verdad, estas cosas que hacían antes, el primer globo aerostático fue en septiembre de 1783.
2: Ay, güey, mira qué buen dato.
0: Los famosos Montgolfier eran los de billete en ese entonces.
2: Montgolfier.
0: Esos son los que dijeron, a ver, aquí tenemos un globo que compramos. Piltrafas.
1: De la sociedad.
0: De la sociedad.
1: Las sofias.
0: Yo tengo más lana, compré un globo que se eleva, doctor. Y ya me imagino los otros güeyes. Ay, no, güey.
1: Yo también quiero. Los Rockefeller de México. Yo también quiero.
0: Y empezaron, entonces, ahí estábamos en unas fotos que nos hizo llegar el señor Mendoza. Mira, empezaron a
1: aventar los perritos, güey, qué mala onda, güey.
0: Ya empezaron a tomarse como que
2: retratos y todo. Esa nota no me gusta.
0: Pero...
3: Yo el único perro que quiero que me aviente es el de mi vecina.
0: Entonces, cuando se dieron cuenta que estaban muriendo muchos animales, pues llegó un güey que dijo, a ver...
3: Si puede, aviéntenme el perro de García.
0: ¿Por qué no se avientan ustedes? Lo vuelven a hacer.
3: ¡Qué rico!
0: Y piénsenlo. Pues resulta que los Montgolfier, pues eran de Francia. Y son los güeyes que empezaron a aventar los perros. Hasta que hubo un mexicano que dijo, lo vuelves a hacer, güey. Y te aviento.
2: Te rompo tu diente.
1: Y te aviento tu 5 de mayo, perro.
0: Y desde ahí, cero que aventaron a los perros.
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0: Vámonos a escuchar esto del señor Sergio Vegas. Esto se titula Mi Buen Amante. Escúchalo aquí en Extremo 99.1. ¿A poco no?

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2: Escucharemos a Gloria Trevi, ella nos trae por la calle de la amargura. 7:03.

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2: Tuxtla Gutiérrez concentra más de la mitad de las víctimas de fraude registradas en el estado durante los primeros 7 meses de 2026. Cifras del Registro Nacional de Incidencia Delictiva revelan que entre enero y julio se contabilizaron en la entidad 88 víctimas por el delito de fraude. De esta cifra, 45 corresponden a Tuxtla Gutiérrez, es decir, poco más de la mitad del total estatal. La capital chiapaneca también encabeza los registros por extorsión. De los 36 casos contabilizados durante el mismo periodo en la entidad, 11 ocurrieron en Tuxtla Gutiérrez, mientras que Tapachula acumuló 7. En conjunto, la capital sumó 56 registros entre fraude y extorsión durante los primeros 7 meses del año. Las autoridades han identificado distintos mecanismos utilizados para cometer estos delitos. Uno de los principales está relacionado con la supuesta venta de vehículos a través de empresas ficticias. En este contexto, 4 municipios considerados los más importantes de la entidad, como Tuxtla Gutiérrez, Comitán, Tapachula y San Cristóbal de las Casas, registran los índices más elevados de fraude en el estado de Chiapas. Hasta el siguiente comentario.
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3: Se encuentran ahí laborando, desde los señor justicia, tanto los grueros, piperos y demás cosas, pero se encuentra bloqueado. Por favor, si vas a ir al aeropuerto, tome usted sus prevención, porque el tráfico está con Mauser y sobre todo está bloqueado. Hasta el momento el reporte indica que estos vehículos automotores, la verdad que, ay Dios padre, mire usted, hay un carrito ahí involucrado, no alcanzamos a distinguir qué tipo de vehículo automotor es, pero sí, cayó encima de otro carro, fue a la hora de que se gimbó para un lado, pues, a esto, sí, con dirección al aeropuerto. Pero no tenemos bien la data a qué altura, si de la Ribera Las Flechas o por más para allá, menos para acá. Pero el chiste que se encuentra bloqueado en este preciso momento, para que tome usted sus prevenciones, porque la tráfico está totalmente parado, igual que su nariz del venado. Vámonos con otro asunto. Mañana se espera grandes padres, sobre todo ahí en la zona que tiene, no en la galáctica, en la zona que está cercana allá al estadio Víctor Manuel Reina, porque derivado un evento político que va a realizar a día de mañana, donde la tía va a echar su primer informe, segundo informe, no sé, su informe, dice, ante el informe del presidente del estadio Víctor Manuel Reina, se prevé un carga vehicular y posibles cierres viales desde las 6 de la mañana. Sí, para mañana viernes 11 de septiembre, para que culmine aproximadamente entre la 1 y las 2 de la tarde. Las afectaciones se esperan en Calzada de la Seña, Calzada Fidel Velázquez y todo lo que esté cerca del estadio Víctor Manuel Reina, para que usted tome sus precauciones, usted que esté en la capital del estado de Chiapas. También la Boulevard Licenciado Salomón González Blanco va a tener afectaciones, va a tener la otra calle que está ahí, que no me acuerdo cómo se llama ese, pero va a estar cerrada varias circulación, para que tome usted sus precauciones, sobre todo la colonia ahí de los Manguitos, la 24 de junio, tiene Halloween Bonapit, ahí el Brasilito y toda esa zona que se encuentra por la ¿cómo se llama? Estadio Víctor Manuel Reina. Así que ya esté desinformado con el tema, en el tema labial. Y vámonos
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3: Vámonos a estar en la República de Colombia, porque por Dios santo, ya ni magistrado lo dejan en paz. Por Dios, ¿por qué se lo decimos? Un totorecazo que iba a través de un submotocicleta en una mortálica de esas grandotas sufrió un pequeño accidente. Bueno, sí, pequeño, porque se ve que nada más no está tan magistrado. Solo con un pequeñito golpe en la pierna, que pues ahora sí que por no sabemos si por la dolor, pero sí le vamos a platicar el asunto. Resulta pues que la tóxica ahí estaba pues, y en lugar de ver si el marido estaba bien o la novia, no sabemos si estaba de que, si estaba bien, de que mi amor, ¿cómo estás? ¿Te duele mucho? ¿O te crees que aquel el chamaco? No, no sé, pues, preocupado por el salud del totorecazo del moto. ¡Ah, no! La tía pidiéndole la clave, la teléfono. ¡Sí! La tía, la tóxica, esta muda pidiéndole la clave de la celular del novio marido. Y este otro enterido que estaba todo golpeado, a medio hablaba, pues, y le decía, y la otra, dame la clave, quiero la clave. En eso llegaron los paramédicos para brindar los primeros auxilios. Primero levantaron la motocicleta. En este momento estaban ubicando en el camino y la otra ingrata seguía frente. La clave, dame la clave. Se está haciendo este inútil, no me quiere dar la clave. Llegó un señor justicia, se le dice, a ver, señito, calme, usted es bronca, dice, estás teniendo, me cayó del moto, capaz tiene uno un su problema en la patrulla, pues, déle usted, por favor, y la esta tortureca, pues, dame la clave, quiero la clave, que la clave, grite y grite por toda la calle, la gente bien preocupada, pues, pensando que ya se estaba muriendo el individuo, pues, por la intensidad de la forma que le estaba pidiendo la clave, que los demás ciudadanos empezaron a intervenir, ya, deja la muchacha, dice, déjalo, está herido, y la otra era, cállense cuando sean sus maridos, novios, ahí me dicen, pero yo quiero la clave de este perro. Y dame la clave, y seguí, dame la clave. Hasta a mí, cuando vi el video, hasta a mí yo dije, oh, qué amada, esta mujer no está viendo que el pobre está moribundo, el pobre está entregando el equipo, el pobre ya está dando las últimas, ahí tirado, pues, y que se lo están llevando al hospital, y está atarantada, pues, pide y pide la clave, y no bastó. Los paramédicos en este momento lo treparon a la cuatro camilla y vámonos para la ambulancia. Sí, uno pensaría que ya no iba a ver, ya no, que ya y nomás iba a parar el asunto, y no la tremenda locochona, pues, se trepó, pues, a la ambulancia para ya la clave, la quiero la clave, dale la clave. Ya fue que el señor justicia tuvo que intervenir en este asunto, bajarla directamente de la ambulancia. ¿Y usted qué cree? En ese momento lanza patada, manazo. Es que este desgraciado se está haciendo. No se está muriendo, dice. La que me estoy muriendo soy yo. Porque no me da la clave este atarantado. El chiste que el señor justicia tuvo que intervenir en este asunto. En eso, brazo, cuello. Se implementó la de brazo, cuello. La maroma mareadora. Y la tuvieron que esposar. Mientras tanto, el otro individuo me lo trasladaron al hospital, pero quién sabe si vaya a vivir. Pero llegando a su casa, porque la tremenda fiera la llevaron a la policía. Sí, así como lo estás escuchando, después de armar su gran despadre. Terminó, hermanos de los señor justicia. Y todo esto, allá la hermana República del Colombia. Y vámonos a otro asunto, vámonos hasta San Cristóbal de las Casas, donde Dios Padre Santo. Si toma, no maneje, pues, verdura. ¿Y cuántas veces no se les ha dicho, pues, si van a echar sus tragos, agarren taxi, agarren colectivo, y si no pueden, váyanse caminando para que en el camino se les vaya la borrachera? Trágico accidente esta tarde que en San Cristóbal de las Casas, donde unos individuos estaban echando sus tragos, pues. En eso, la piloto que iba transitando sobre la carretera panamericana a la altura del parque ecológico San José, cuando de repente, pues, por Dios, bajo el efecto del alcohol, los dos compadres, así que los dos carnal, iban mascando vidrio, como dice de aquel mi pueblo, y pues estaba atarantado su cabeza, pues, de la chofer, pues. En una de esas pierde la control y ¡pum! ¡Pam! ¡Pam! ¡Fue palmón! ¡Fue voladero! Desgraciadamente, las consecuencias de esto, la gravedad de este accidente, una persona fallecida. Sí, así como lo está escuchando. Pero no fue la chofer, fue la copiloto que desgraciadamente, por la fuerte impacto que fue causado derivado de la bajada que bajó, pues pegó contra un muro en la contención, contra un muro que estaba allí en la bajada. Y pues fue donde golpeó la copiloto, que desafortunadamente perdió la vida. Y dijeron ustedes, ahí quedó su compadre para ver cómo lo sacaba, pues, o mínimo para saber cómo estaba. Se peló, pues, chofer, pues, el compañero de paranda, el compañero de echar desmadre, el compañero con el que estaban echándonos al impuse. Sí, después de la tragedia, se peló. Así que, moraleja, señores, señoras, agarre su taxi, a usted sí lo esperan en su casa. Y recuerde que el único que resucitó fue Chusito. Y el que perdona, de la cruz. Y vámonos a otra noticia. Y seguimos aquí en San Cristóbal de las Casas, porque mire usted, en un hecho también lamentable, pero increíble. Mire usted que, ay Dios, qué suerte tiene esta chamaquita muchachita, fue que la día de hoy por la mañana, reportando como 9:40 de la mañana, San Cristóbal de las Casas, eje 3, a la altura del Hospital de las Culturas. Se activan los códigos de emergencia, pero ya no llegaron. Bueno, sí llegaron los de Protección Civil, pues todavía. Pero mire usted, resulta que le acababan de dar de alta del hospital. No tenía ni 5 minutos de haber salido cuando atravesó la eje 3 y un vehículo automotor la pasó a atropellar. Sí, así como te está escuchando, no tenía ni 5 minutos que le acababan de dar alta del Hospital de las Culturas y quiso cruzar la calle la pobre muchachita. No sabemos si iba solita, si no tenía algún familiar ahí cercano, o simplemente por las convalecencias la pobrecita no se dio cuenta de que venía vehículo automotor. Estamos hablando de una vía de 4 carriles, 2 de ida y 2 de regreso. Pero hágase de cuenta que nada más avanzó 4 pasos cuando ¡pum! Afortunadamente se reporta fuera de peligro, pero ya está ingresado otra vez ahí en el mismo Hospital de las Culturas. Sí, la salto de este asunto es la personita que fue dado de alta. Pues ni tanto fue, porque ya me lo volvieron a regresar. Hasta el momento se reporta...

0: cuadrilátero a tiempo.
1: Desde el cuadrilátero de la arena, de los partidos políticos, así lucharan para vencer la corrupción, así lucharan para vencer la pobreza en México, así lucharan para acabar con todos los males del país y lo que pasa en los estados. Eso que lo reclamo es que se escucharon después de esta, este encontronazo de poder a poner máscara contra máscara, cabellera sin cabellera, porque ya puro peloncito ya.

de un lado. En un partido político donde estaban escogiendo su comité estatal aquí en Chiapas. Se hizo acto de presencia dos bandos, y la banda de los rudos y la banda de los técnicos. Los técnicos son los que tenían que ver. Los que no tenían que ver eran los rudos, rudísimos. Los técnicos primeramente pidieron la mano para agradecerle. No tengan que saquen los por fuera, no tienen derecho a votar. Y los iban rudísimos, a mí me la perestroika porque yo voto y entro a elegir mi candidato, mi iglesia. En ese momento de tensión, los primeros a elegir dijeron, pero sácalo, Manuel, sácalo, no tiene gafete. No, en eso gritaba el otro atarante, o sea, sácame, Pedro, sácamelo, sácamelo ahorita. Yo también lo quiero ver, que vos tienes para sacarme. En ese momento sintieron la verdadero terror porque un panzudito grandote se atrevió y del pelo me lo pepero el que no tenía que ver. En eso se calienta, se enchila y vámonos, lucha de

0: de este asunto. 3 magistrado rudo, 4 magistrado técnico, la tarjeta la Amazon, los rudos se llevaron la pelea, pero no se llevaron la elección de la candidata. Y vámonos a otro asunto, porque esta magista así lucharon por el bienestar del estado, no que solo por su bolsa. Y vámonos a otro asunto. Vámonos hasta San Cristóbal de las Casas. Un individuo que en las redes sociales se quejó la amante que en la hermana república del Cuspitaje, ahí donde la vida del coche no vale nada, un individuo, fue en Tlaxcala, allí en la barrio de los tlaxcaltecas, allá en Tlaxcala, un individuo moliéndole 3/4 de verdura, como van de fallimiento a la calle, y este individuo ya estaba trepado con la carro en la banqueta. Los vecinos argumentaban, ¡hey, compadre, bájalo tu carro, porque míralo, es banqueta! Y luego los ciudadanos queremos caminar por la banqueta. Luego nos tenemos que bajar de la banqueta, peligrando nuestras vidas, peligrando nuestra integridad, peligrando los niños. ¡Preocúpate por los niños! Este atarantado diciéndole, pues me vale 3/4 de verdura, lo que ustedes piensen, es mi banqueta, es mi carro, y ustedes me lo han perezprado. En ese momento toda la banda, todos los tlaxcaltecas se unieron para hacer una denuncia a través de las redes sociales. Y mire usted que las redes sociales han causado cierto poder, santa furia, cierto despadre, el poder de las redes sociales, que en menos de 20 minutos... ya le habían volado las placas. ¡Sí! Llegaron los señores justicia, los señores gendarme, los señores del tránsito. Y de una vez primero le tocaron, le echaron.
1: Vehículo blanco, bájense la banqueta,
0: Y valiéndole 3/4 de verdura. Por más de los llamados, los señor justicia, el individuo no salió a sacar la carro, pero ¿qué crees de? ¿Qué crees de, pues, tío? Pues que llama, que le bajan las placas. Y la última advertencia, sí, para la día de mañana, usted sigue trepado a la banqueta, no solo uno, no solo 100, sino con todo el carro, vas a ir a parar a la delegación. Hasta acá la desinformación, my friends. Mando cámara y micrófono hasta la

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6: Bueno, si hay alcohólicos anónimos, ellos dicen, somos melancólicos anónimos. Sebastián Yatra, 7:29.

0: Sebastián, ¿estás ahí? Sebastián, escucha y esto cuando me lo pagas.
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2: Hoy, güey, las noticias con el Chimichurri.
3: Nates, un abrazo para todos y cada uno de ustedes que nos están acompañando en esta hora de la tarde noche. Les envío un abrazo desde Mapastepec, Chiapas. Ya tengo listo tráfico y clima.
0: Lento.
3: La circulación está un poco lenta en el tramo carretero Mapastepec, Vijijiapan. Abróchese bien el cinturón de seguridad.
0: Clima.
3: Tenemos 31 grados en estos momentos. Pues se siente el calorcito a pesar de que tenemos una tarde nublada. Y la verdad es que a mí en lo particular las tardes nubladas, y yo sé que a muchos nos ponen bastante nostálgicos, pero bueno.
2: ¡Ay, güey!
3: Desde Mapastepec, Chiapas.
0: El Chimichurri.
3: Hasta la próxima.
2: ¡De esas! ¡No!
4: Volviste a dar.
5: Excelente calambre. Producción.
6: Tráiganme al Chimichurri aquí para
5: me
6: la producción, por favor.
5: Me pongo de pie y me quito el sombrero.
4: Cambiemos al venado y metamos el Chimichurri.
6: Perro.
5: Calidad única.
2: Cambiemos a Munra.
5: De 10.
6: Ya no quiero, ya no voy a chambear.
4: Que se vaya
6: a
4: el
6: ya. Es más. Ya calle.
5: Vamos a escuchar ahora al Tachirito. Vamos a ver cómo lo hace Tachirito. Vamos a ver qué producción trae Tachirito a comparación del Chimichurri.
2: No sé, producción pirata, porque es de China.
5: A ver, adelante, Tachirito.
4: Desde China, cantan.
7: Chucalco y a la bola de muerda almohadas allá en cabina. Ya llegó la hora de echarle un ojo al clima de este jueves 10 de septiembre. Por acá andamos con unos 27 grados, el cielo parcialmente nublado y una tarde que todavía trae lo suyo, porque aunque ya bajó un poquito la temperatura, el calor todavía no se quiere ir, ni aunque le rueguen, igual que el venado con su ex. Y aguas, durante la noche podrían presentarse ciertas tormentas eléctricas, algunos chubascos, así que si va a salir, pues ya más le vale llevar un paraguas, porque luego uno sale muy confiado y termina bien mojado, y no precisamente como uno esperaba. La máxima de hoy alcanzó una temperatura de 32 grados, hubo mucho calor, así que ya saben, hidrátense, un suerito, una agüita, una miche, lo que usted se le antoje, busque la sombra y no se me acalore de más. ¡Ey, por cierto! Se pasan ahí en cabina, ya me mandaron ahí una foto que me hizo ahí el Piwa. ¡Ey, Piwa! Tranquilo, mi Teletubby.
5: Yo no hice nada. Mandó el venado.
4: Teletubby.
7: Hasta aquí el reporte del clima. Muchísimas gracias. Hasta la próxima.
5: Es más, si quieren conocer al Tachirito, lo voy a subir ahorita a bola de gaznates. Para que ustedes lo conozcan. Fue a mi
4: casa. ¡Exclusiva! Para más al Tachirito, sí lo van a subir a bola de gaznates. Y a mí nunca me subió.
5: Es más.
4: Y mentira,
5: amigo. Ahorita que tenga yo un tiempecillo lo voy a subir al Tachirito. Pero bueno.
2: Fabián Samayoa declara que no tiene tiempo para nadie.
5: Ay, no.
4: Y menos para el venado.
6: Y a mí se la come toda.
5: Ya borró su video del grupo, lo iba yo a subir hoy, doctor. Pero bueno.
6: Aquí nadie te está subiendo ya nada. Ahí me vuelvas a pedir algo, perro.
5: Vámonos directamente hasta San Cris de las Bosnias, San Cris de las Montañas.
4: Muchas gracias, miembros de esta iglesia. Saludos a mi compadre Roger Martínez, que está escuchando en vivo, y entonces que Gutiérrez, y a mi compadre Casper, que está haciendo favor de escuchar otra vez.
6: Estamos en el clima, no mandamos saludos ahorita, hijito.
4: Es mi espacio, cuando tengas espacio.
6: Bueno, ahí mañana, vámonos a cortes y ya regresamos, banda. Anda, corte, fue perro, tu espacio.
4: 7:40. Hola, te gastas.
6: Gracias, qué lindo eres. 7:40.
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1: Estamos a únicamente 13 minutos para puntualizar las 8 de la noche. Banda Machos, no soy monedita de oro.

0: Pues que por cierto, antes de pasarnos a la retirada, están invitados aquellos que escuchan el 100.1 acá en Tuxtla, invitados para acompañarnos a nuestra caravana, invitados a participar en el Grito Mexicano, invitados a participar también para que estén conviviendo con Venado, con Venado, con los locutores de la Qué Buena, de los 40, y los locutores de la Grande, y con, y vamos a celebrar el Día del Trabajador de la Radio. Viene un grupo norteño de barrio, doctor.
1: Sí.
0: ¿Cómo se llama el grupo?
1: Código AS.
0: Código AS.
2: Grupo Firma.
0: Para que también para que también ustedes lo puedan disfrutar con unos ricos
1: antojitos.
0: Antojitos que tienen preparado para ustedes y también algunos regalos que se lo merece el público, ¿no? Así es que...
2: ¡No creo!
0: Ahí está la invitación, ¿no? Ya es un hecho, ya está todo, de hecho...
1: De hecho, ya contrataron a Peruzzi y a Puma para que vengan ese día.
0: De hecho, no Peruzzi y Puma vienen a dirigir el evento ese día. Ya se les va a hacer llegar sus viáticos.
2: No llegamos a un convenio.
0: Se les va a llegar a hacer sus viáticos.
2: No hubo convenio.
0: Y listo, muchachos. Ustedes son el ejemplo a seguir de las futuras generaciones.
1: ¡Qué gran ejemplo!
2: Vamos a estar en la MS en la parque.
0: No sea basura de nada.
2: Vamos a estar escuchando la MS en la parque, pues, el ruido de tus zapatos.
1: Pero ese es en la noche.
0: Ese es en la noche. Estamos hablando aquí en la tarde.
2: Por eso. ¿No? ¿Quién te dijo que voy a llegar temprano?
0: Gracias, señor Víctor. Un abrazo. Bueno, ya nos vamos. Gracias, señor Mr. Puma. Gracias, nos vamos.
3: Bueno, pues, gracias a ustedes. Que tengan una excelente noche. Nos escuchamos mañana.
0: Gracias, señor Venado con la Tunca.
1: Nos escuchamos, si Dios así lo quiere, el día de mañana.
0: Gracias, señor Peruzzi.
2: Queremos pendiente 10-4 con Mancho Blanco. Hasta otro uno. Recuerden, nos escuchamos el lunes, si es que hay día.
1: Mañana, viernes.
0: Operadores y productores de las distintas plazas, cuídense mucho. Gracias por su participación. Fabián Samayoa, la Pigüe, les dice...
2: Sí, cuando faltes mañana.
0: Hasta la próxima.
2: No voy a llegar.
0: Y esto fue el sabor de una bola de gaznates.
2: Pigüe, por favor, no vais a faltar.
0: Aquí nos escuchamos.
1: No creo.
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7 minutos, nos separan para puntualizar las 8 de la noche. Maná y Cristian Nodal. Te lloré un río. Buenas noches, enseguida viene la rocola.

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0: El saludo para los que estén en sintonía total en esta noche. ¡Échense un grito! ¡Échense un tequilazo! ¡No, no, no, no! ¡Mejor un cafecito! Pues, ¿sabe qué? Pues ya se está armando este espacio mágico musical de saludos y dedicaciones, pero también de preguntas incómodas. Hoy en La Rocola, la música está al millón y pasadito. Porque en la frecuencia extremo 99.1 no andamos a penitas. Andamos al millón y pasadito de tueste. A lo que nos truje, chencha. Muy buenas noches, donde quiera que se encuentren en sintonía. Les mandamos un saludo muy, pero muy especial a todos nuestros amigos en esta noche de jueves 10 de septiembre. ¿Dónde dan el grito? Que en el Parque Central, allá en casita, con los amigos, con los vecinos, con la comadre, con el compadre, con la suegra. No, hay diferentes, sí, el grito de dolores. Dolores de cabeza, dolores de... Ajá, sí, de la tóxica. Ay, no, qué dolor, qué dolor. Mejor así, solterito y sin apuros. Por esta, yo te lo juro. Y como siempre, tenemos excelente selección musical para esta noche. Así que si quieres disfrutar, si quieres viajar en ese momento cuando escuchaste esa canción que te recuerda, pues, momentos felices. Comunícate aquí y ahora en La Rocola, en las cabinas de Extremo 99.1, 159-8888. Para tus mensajes, por ahí también, los audios. El día de hoy tenemos una pregunta para que participen con nosotros en esta noche. ¿Cómo le dices a esa persona que tiene poquita pompi? Mándanos, pues sería un apodo, señor productor, el apodo para las personas que no tenemos mucha pompi. Arriba el ánimo con La Rocola. Gracias por estar en sintonía con nosotros. Y abajo hasta el reggaetón, pero esa mala vibra, malas emociones, malas compañías. Eso que sea como el reggaetón, ese que se vaya hasta abajo, que se vaya hasta abajo, hasta abajo, hasta abajo. Bueno, por ejemplo, yo les voy a dar el ejemplo. ¿Mande? No. El de la pompi de pastillita únicamente con la rayita en medio. Hasta allá. Órale, pues. Fíjense, aquí tenemos. ¿Y también cuál? Kilómetro cero, señor productor, ¿sí? O sea, así como pura recta, sin curvas. Ajá, perfecto. Ahí está. Uno bonito. Bueno, participe con nosotros al 159-8888 en esta noche de La Rocola, que ya está bien conectada. Y claro, con toda la intención de poderle llevar buena música, la güerita, chula mi madre, la güerita ya se comunicó con nosotros, quiere algo de la jarochísima Yuri. Vamos a buscar esa rolita, ¿va que va? Muy buenas noches, ¿cómo le dices a esa persona que no tiene mucha pompi? ¡Ah! Ah, no, qué cosa, no, qué cosa rosa.
1: No, ella sí tienen, por lo regular siempre tienen.
0: Una vez fui gogo únicamente en una despedida de soltera. Todavía tenía yo más pompi. Ahorita como mis amigos que venden sus ricas paletas como paletero en bajada. Ay, hasta allá. Pariente, por favor, algo de los dos carnales. No seas malito, te estamos escuchando aquí en Chichimá. Y cuando me dicen, pariente, ¿gustas una cerveza? ¡No! Nos la echamos. Y siempre digo, porque de querer, sí quiero, como dicen los dos carnales, y la pregunta del millón. Buenas noches.

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familia. Ay, gente batallosa que nunca falta. Adiós, piporro. Estamos de vuelta, 1-5-9-88-88, para que se comunique con nosotros, ya tenemos los mensajes. Ahí viene el modo avión, porque atrás no hay señal de que haya algo, protuberancias. El modo avión. Órale pues, 159-88-88, también estamos en las redes sociales. Nos encuentran como Extremo Comitán 99.1. El saludo para nuestros amigos que pues ahí nos siguen en Facebook. Saludos, muy buenas noches. Están en Facebook, están en TikTok, por ahí están en el Instagram. Muy buenas noches. Los que interactúan con nosotros también en el mensajebrio con WhatsApp y nos captan en todo el globo terráqueo, únicamente tiene que teclear, buscar www.radionucleo.com. Saludos a María del Carmen, que ya nos está pidiendo algo de los Bukis. Llegador, llegador, las canciones. Tenemos a la güerita Yuri también, de su tocaya la güerita. El apagón. Ahora sí les vamos a atender mejor, porque ayer estábamos haciendo otras actividades. Saludo, buenas noches, te saludamos desde Chico Muselo, Chiapas. Órale pues. Le podemos decir Pompi. Ahí está ya. Le podemos decir Pompis de bombón asado. Bueno, también chamuscado. Una canción de Roberto Carlos. Ándale pues, vamos a buscar alguna del señor Robert de Charlie.

El GPS sin curvas, recalculando, pero nunca encuentra una. ¡Órale! ¡Qué creativo! No lo había escuchado. Por ahí también tenemos a... Sí, saludos a Eric. Algo de Banda Maguey, tu eterno enamorado. ¿Quién toca tu piel? ¿Quién besa tus labios? ¿Quién te acaricia, amor? Espero que nadie.

0: La llana. Por plana o por plano, ¿cómo son? 1-5-9-88-88, ¿qué tal? Muy buenas noches, por acá nos dice... ¿Qué hubo, pariente? Te escuchamos en Efraína Gutiérrez. Saludos muy cordiales y especiales a la familia Pérez Morales. ¿Qué canción será? ¿Qué canción será? ¿Qué canción será? ¿Cuál? Dalo por hecho de Bronco. Vamos a incluirla en la rocola. ¿Qué rolita quieres activar en la rocola? En la rocola todo se puede. La mayoría de rolitas sí la activamos.
1: Pero bien, qué bueno es que roque, que roque, que lo repitas.
0: ¿El qué? ¿El estacionamiento? Por plano. Sáquese, señor productor.

Ah, ese está bueno, gracias a la terminación 13. Dice. Ahorita vamos a checar su rolita. El sin reversa. Porque atrás no hay mucho que ver. No hay mucho que presumir. ¡Ah! ¡Ah! ¡Travesaño! Ahora es con rolita. Eso es. El culpable, vienen las rolitas que tenemos, que nos están solicitando. Esta es una canción que se programa a esta hora. Se llama El Culpable, es el fantasma. Escúchalo aquí en Extremo 99.1. ¿A poco no?

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0: 1-800-259-8888, comuníquense, por ahí están llegando los apodos de los que no tenemos Bumpy, como el señor productor y acá su servidor. Burro de planchar. ¿Qué pasó? Vamos ahí, vamos ahí. La terminación 25 dice. Ah, también, así como tipo. De luchador. Ah, sí. Espalda plana. Espalda con patas. ¡Ah, no se pase!
1: ¿Cómo baila mi gorda?
0: Sí, sí.

0: Eso ya lo habíamos comentado, pero sí, ese es el común, ¿no? O el de cebolla. Lo ves y te pones a llorar.
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0: Ahí está. Ahí viene el pompis de OVNI. Sabemos. Sí. El pompis de OVNI. Sabemos que están ahí, pero no se ven. Ahí está, coincidieron, espalda con patas, espalda plana, espalda de ciclista. A ver, me lo voy a imaginar. Bueno, pues sí, está bien, muy creativos todos, muy

¿Cómo? ¿El de cortina? Ah, pero tiene, aunque sea colgadas. Órale, pues, nos vamos complaciendo a la Razer, complaciendo a la Bandirri.

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2: Una se van escuchando las rolitas en Extremo 99.1. Se presenta Yaguarú.
3: ¿Sabes quién llegó? Soy Yaguarú.
2: Esto se llama Me Desespero. 8:30.

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0: esas canciones que nunca pasan de moda. Y es un gusto, como siempre, poder escucharlo en cualquier momento. El señor Roberto Carlos nos trajo, camionero, el saludo para nuestros amigos de Chicomucelo, Chiapas, que están en sintonía. Y aprovechamos también a enviarle un saludo muy especial a nuestros amigos que trabajan, que nos sintonizan noche a noche. Iván detrás del volante, nuestros amigos también que nos sintonizan y traen la frecuencia Extremo 99.1. Un saludo muy especial para usted que nos sintoniza en la 57. Gracias por estar con nosotros en La Rocolona, en La Rocola, con su amigo y servidor Juan Ramón Alcázar, de 8 a 10 de la noche. Aquí le vamos a ir poniendo flow. Está la selección musical que ustedes están haciendo en esta noche de jueves. Saludos al jefe. Y ahí a toda su familia, su hermosa familia que seguramente nos está escuchando también. Dice acá reportando la sintonía con la mejor vibra del cuadrante, La Rocola. Sí, claro, y es el respiro perfecto que se necesita para terminar la jornada laboral. Les enviamos un saludo muy especial a todos nuestros amigos que se están comunicando con nosotros, como la terminación 04, la terminación 22, que por ahí viene la rolita romántica de Eric. Órale, pues. Campeona de natación. Sí. Nada por delante y nada por detrás. Dios mío de la vida. Órale, pues, muchas gracias a la terminación 82. Gracias por estar interactuando con nosotros. Y saludos ahí a María del Carmen, que está felicitando al Charal porque mañana estará de manteles largos, dicen. Bueno, señor productor, al ratito le ponemos ahí su diana. Ah, mañana le ponemos su dianita. Gracias, terminación 68. Por ahí también, ¿qué nos dice la bandera grupera? Sí. De una vez, señor productor.
1: Pues no me puedes complacer con el secreto de amor, señor mucho bonita. 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Aquí te estaba escuchando el portable.
0: Órale, pues, nuestro buen amigo Kikín, vamos a checar su rolita. Le vamos a bajar de revoluciones para darle paso a esta rolita que nos acaban de solicitar. Bueno, hace ratito, pero ahorita se las vamos a poner. Uno queriendo olvidar a esa ingrata. Y no salen con esto. Banda Maguey.

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5: Ante la cercanía del Día de Muertos, la sequía está golpeando a la producción de cempasúchil, justo cuando los cultivos deberían tomar fuerza para la temporada que se avecina. La falta de agua y las altas temperaturas dejaron plantas pequeñas y pérdidas de hasta 50% en algunos terrenos. En las riberas del río Grijalva, en Chiapa de Corzo, el cempasúchil no ha crecido como otros años. Las plantas muestran menor desarrollo al esperado y ante la falta de agua, los productores han tenido que recurrir al riego manual para evitar que los cultivos se pierdan. Para el cempasúchil, las próximas semanas serán determinantes. Los productores comienzan a preparar los semilleros en julio y realizan el trasplante en agosto, por lo que la falta de agua durante este periodo afecta directamente el crecimiento de las plantas. En octubre comenzará el primer corte de cempasúchil y los productores podrán medir las pérdidas que dejó la falta de agua. La preocupación es que la sequía reduzca la cantidad de flor disponible para la temporada de Día de Muertos. Los productores prevén que el precio del cempasúchil se dispare durante la temporada. Para quienes viven de esta actividad, la preocupación ahora es llegar con suficiente producción para responder a la demanda. Hasta el siguiente comentario.
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6: ¿Pero qué? ¡Pero qué buenas canciones! Está pidiendo la razona en esta noche en la Rocola. La Rocola con el pariente en Extremo 99.1, la UI, la radio de Comitán. ¡Eso! Ahora sí, me prometí que ese fin de semana, o es el otro. Bueno, si no es este, el otro, me prometí que me voy a dar una escapada, me voy a consentir. Juan Ramón, consiéntete, por favor. Sí, me voy de Guateque, teque, y que haya mucho uyuyuy.
7: Más calor, más sabor.
6: 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No, ya no lo puedo decir, señor, ya no lo puedo decir. Órale, pues.
7: ¿Cómo se menea? ¿Pero qué? ¿Cómo se menea? ¿Pero qué? ¿Cómo se menea?
6: Bueno, nos está pidiendo el
5: jefe.
6: ¿Cuál? ¿La de Omaribel? ¡Órale! ¡Ah, que está movida, está locochona! Porque ahorita vamos a programar, qué bueno, porque vamos así como que una y una romanticona, una así, y una prendidona. Viene también mi princesa de Elvis. El, exactamente, esa mero, señor. De Elvis Crespo, la princesa. Vamos a compartirla con todos ustedes. Pero vamos a enviarle un saludo muy especial a la terminación 39. ¿Qué dice, don pariente? ¿Qué pasó, pariente?
7: No te dije que no. No. No te
6: Saludos ahí a mis amigos que vayan a bordo de la unidad 570. Saludos, saludos. El roto de Puro Grupo Firme. Claro que sí. Sí se puede. La mayoría de las rolitas sí se puede. Claro. Una mi canción, dice la del cadete. Bueno, pues así lo vamos a campear. Mínimamente malo decirlo. Ahorita lo buscamos. Saludos a Liz, que nos da como siempre muchísimo gusto poderles saludar. Sabemos que las canciones que vienen le encantan. Sí, le encantan las canciones de los Bukis. Que es a continuación. Nos vamos a ir perfectamente. Nos vamos con. Parece que le dieron así como que. ¡Oh, toma! En los menos, ¡qué güey! Muy buenas noches. De esta manera continuamos con la participación excelente de los Bukis en esta noche en La Rocola a través de Extremo 99.1. A donde vayas.
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6: Yoki te encontrará.

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7: Ya estamos de vuelta, estamos de retache, de rebobine. Así de bote pronto regresamos. Sí, tenemos por ahí algo del grupo Firme, por favor. Y también esta rolita que nos piden a través del 159-88-88. Muchas gracias. Es la de O Maribel. Saludos al jefe Tony. En esta noche, buena vibra para todos. Qué manera de estar prendiendo la mecha con las mejores rolas de la rocola. Hoy se sigue trabajando, se sigue ruleteando, se sigue por ahí haciendo taquitos en las diferentes cenadurías, taquerías y demás que siempre nos tienen en sintonía. A nuestros amigos de los diferentes lavados, gasolineras, gracias por sintonizarnos. También nuestros amigos del volante, a la unidad 570, por ahí a nuestro buen amigo Kikín. Ya viene también la rola de Kikín.
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7: Saludos a Don Miguel, Miguelito Miguelón. A ver si nos está escuchando, Miguelito. En el 299 con Tokio, Japón. Arriba el ánimo, señores. Arriba el ánimo, mi Racer. Escuche la rock.

0: te incita a ponerte feliz.
1: Eso, mi gordita.
0: Seguimos con esa buena vibra, esa buena energía en esta noche. Tenemos que ir a Rolita cuando son las 9:05. Oh, oh cielos, oh Dios, oh Maribel.

0: Siento que está enamorado el jefe.
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0: Sí, cómo no. Sí, cómo no, con mucho gusto. Dice, pariente, buenas noches. También le pueden decir el terreno baldío. No hay construcción atrás. Gracias por estar con nosotros en sintonía y desde luego también interactuar en el 159-88-88. Bueno, sí tiene razón. Puro de cosa plana. La estampa de álbum completamente plana y pegada. ¿Por qué son así? Ah, esa está buena, no la había escuchado también. Bueno, el Sin Pompi dice, ahí viene la radiografía de frente, porque de espaldas se ve igual. Ay, chachita.
2: Ay, qué buena está esa jeva, cómo se
0: menea. El sartén volteado. Ay, medio metro.

0: Ya habíamos dicho, pero muchas gracias. Espalda con patas. ¡No! El comal plano, semirredondo y listo para ponerlo sobre la estufa. Son malvados.
1: Pero bien.
0: ¿Qué efecto óptico? Parece que viene, pero va de espaldas. Buenas noches, señores. Buenas noches. Gracias por acá. Aquí tenemos el mensajitos. Ándale, pues. Mande, órale pues. ¿Qué? ¿Unos cheves o qué? Nos dicen por acá. ¡Qué bárbaros! Órale pues. Exactamente, esas canciones están buenísimas como para seguir con otras. Con otras 10 promos, dice por acá. Ponete la canción, te estamos escuchando en Efraín. Ya viene, ya viene, ya viene amaneciendo. La madrugadora Blanquita Álvarez, a las 5 de la mañana. Bien madrugada, le gana el gallo la Blanquita. Sa, sa, sa, yakuza, yakuza, saludos. Si no me equivoco, es Traviesini. Y también saludos a nuestro compi, el Yuegüidui, el payaso del mal. Saludos, chiquitín. Saludos a Traviesini. ¿Qué están haciendo? ¿Dónde fueron? ¿Dónde fueron a regalar souvenirs? Talento. Arrancar este. Paga quisiera. Arrancar sonrisas. Platíquenos. Órale, pues. Saludos, saludos a todo el equipo. Ahí de Chochito, qué bárbaro. Malaya un río. Dice pariente, también conozco a unas personas que les dicen el pompi de misterio. Todos se preguntan dónde se juería. Vámonos con Rolita, algo que nos han solicitado. ¿Quién fue primero? No sé quién de los dos era. Un volado, aquí o de este lado. ¿Mandé? Sí, bueno, vámonos con esto. Ya dijo usted, señor. Hola, señor productor. LMT también. No, con esa güerita. Esa güerita se llama Ingrid. Muy guapérrima. La vamos a tener que programar. Por supuesto. Por su próstata que sí. Bueno, nos vamos con algo que nos han solicitado. Es la rocola y tiene que sonar. Ya me cansé. Excelente descanso. Mi Traviesini, mi chiqui. Y a todo el equipo.

0: Excelente la participación de Bronco en la voz del señor Lupe Esparza, delicadito Jiménez. Dice, pariente, ese está bueno también, dice, el pantalón de de campana o acampanado. Órale, dice, mucho abajo, pero nada arriba, porque fue el desierto, dice, está todo plano. Bueno, eso sí también. El asiento de colectivo, porque está duro, puro huesito y plano.
1: Sabrosura.
0: El rempo.

0: Ahí viene el espejo. Por detrás no sabes dónde empieza ni dónde termina. ¿Por qué son así?
1: ¡Ay, qué buena está! Esa jeva, cómo se menea, pero que cómo se menea.
0: Una a una se van escuchando las rolitas en la rocola. Y esto se llama el roto a petición de mis amigos ahí que van a bordo de la unidad del 570. Y puro grupo firme. Súbele, mi producer, súbele. Y súbele en lugares con Chiquitín y Blanquita, 830, el extremo.

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4: Hombre, no, ¿para qué quieres? ¿Para qué quieres? No, me aventé como... Bueno, ¿qué? Un grito ayer, uno hoy en la tardecita, no me sale. Ah, no, sí, los mariachis, sí, mi respeto, saludos a todos los mariachis. A ver qué día los molesto con una miserenata. Ese jefe es muy, intrépido. Tenemos que poner algo de LMT. Está también... Bueno, esa me gusta cómo le sale. Está en Viboroba, está en Vivaldi. Algo de Josy Cuen también nos dice. Lo que queda de ti. Ah, bueno, pues es también de LMT. A ver qué tal les parece esta güerita Ingrid, chiquita, bebé, mamá, uyuyuy. Ay, Dios. Bueno, pues viví uno de la ilusión también, ¿verdad? Las 9:26. Vámonos recio con esto que están solicitando. Órale pues. Ay, vamos a escuchar a Ingrid Chiquita. Vámonos en la rocola, señores. Buenas noches. A través de Extremo 99.1. Claro. ¿A poco no?

0: Escuchamos a mi Ingridcita. Hombre, qué belleza, qué talento. No, lo dejo todo.
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0: Dejo todo lo que tengo aquí.
1: Ya sé que dijiste
0: adiós. ¿Cuál sin nada?
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0: Parientón, algo de cumbia tejana, claro, con gusto. Nos queda todavía media oruga, y es que también, ¿qué rolas estábamos escuchando? No, lo que le hace falta en el sobaquín del productor. Rolón, puro rolón. No me va a convencer, señor productor. Yo no voy a esos lugares donde hay poca luz y chiquitas babies con poquita ropa. Ay. Luego me da ganas de apoyarlos para que compren pues ropa. De darles un su apoyito. Nos queda media oreja para seguir disfrutando. Qué rolas, qué temazo, sa, yakuza. Qué temazo, sí, en la rocola. Dan ganas de bailar, dan ganas de gozar. Gózalo, mi negra. Aunque uno esté sentado, pues ahí como que mueve uno el pie, ¿no? Saludos, abrazo fuerte para todos los que nos escuchan en el resto del sureste mexicano y Guatemala, Centroamérica. Gracias por su amable sintonía. Está sobrevolando las ondas hercianas en todo el sureste de México y Guatemala. El saludo también para nuestros amigos que interactúan con nosotros en www.radionucleo.com. Estamos en todo el globo terráqueo. A ver si al menos dos pasitos si te sabes, producer, del clásico gogueo. Tenemos que ir a comerciales. En un momento regresamos con más y mejor música en su radio, la estación que te pone bien y de buenas. ¿A poco no?
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0: Retacho Pela, Zoratina, hombre, qué tiempos aquellos de cuando jugábamos con los compañeros, los vecinos, los amigos. ¡Qué belleza! Cuando retachaba, pues, bien atrancado, retachaba. Ajá, sí, retacho pelas, pero para ti, decía uno. Estaba checando que mi Ingridcita, chula, preciosa, Lozano, chiquita, bebé, ¿a qué horas irá por el pan? ¿Será que comerá pan? Diario le compraba yo su pan. Su galleta, de animalito, que lo probara. Hacerle cuenta que es cocido. Ingrid Lozano se unió a la agrupación LMT cuando tenía 16 años, mi amor. Una pollita, una chiquitía.
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0: Ah, no, ya más hizo. Artísticamente, por supuesto, señor. Claro. Me gusta también, fíjese, me gusta la, si la tiene para ahí, para que escuchemos tantito el intro. ¡Jujuya! Carolita, todavía nos faltan algunas, algo de los Tucanes de Tijuana. ¡Órale, pues! Esas no, da ganas de desviarse. Yo me gusta ir derechito a

0: Nos están pidiendo la güera Salomé. Nuestro buen amigo Joel dice que va manejando un chulo trailer. Una trailer. Sí, va en la 57 con su chaleco, con su secretario, con su chalán. Dice que se lleva un Kingwall. Órale, pues, de 20 llantas. Me pasan mi canción, la de la güera Salomé, porque quiero ir bailando, quiero ir gozando y manejando. Órale, mi buen amigo Joel. Vamos a buscar en ese momento tu canción para que vayas disfrutando el trayecto. Los Tucanes de Tijuana y Mafio, yo las pongo.
1: 3, 2, 1.
0: Empiece usted a bailar ya con esta de mientras. Échale este.

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0: y es la rocola. ¡Sí, señor! Ahí viene la güera Salomé. Viene también a lo que nos ha solicitado la terminación 19 con la manguera, nos dice también por acá la bandirri. Nuestros gentiles y amables radioescuchas. Ah, no, no. Esas no. No te vayas de Julián Álvarez, pero con Ricardo Montaner. No te vayas. No, es un pedazo de canción. No, qué pedazo. Es una super rola. Y claro que va a sonar en la rocola ya en minutitos antes de despedirnos. Tenemos por ahí también algo de cumbia tejana. La güera Salomé también, desde luego, vamos a activarlo en la rocola. Le recuerdo que estamos en el 159-8888, el 963-6320185. Échense un súper clavadazo en las redes sociales, en Facebook, en TikTok, por ahí también en Tío Instagram. Por acá mis compañeros están saliendo a platicar con la Razer. Ahí les hacen preguntas, chequen el Facebook, denle like, compartan. Puro guapo que sí, se ve bien en pantalla. Son unos guapollos. Hoy salió el buen Tony con el profe. Ahí vimos cómo se enchiló un muchacho. ¿Qué estaban regalando? No vi, pero sí le dieron un regalo de consolación. Ya estaba llorando el muchacho y lo vuelven a enfocar. ¡Qué ingrato!
1: ¡Sí, señor! ¡Vamos con rolita para que nos pongamos a bailar!
2: ¡Bésame!
0: No, era la princesa. ¿Qué va a decir? ¿Qué va a decir la gente, señor?

0: No, y no es ni princesa, es princesita, princesita.
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0: Está bueno, está bueno.
2: 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No sé qué le sucede, me lo dijo su mujer.
0: No, hombre, no está dando una todo porque ya quiere ir de pata de chucho. Ahorita viene la manguera con Banda Macho. Los dejamos con mi princesita, Elvis Crespo. Extremo 99.1. Aquí es donde suena la rocola con el

0: Y que vaya manejando sexy y sensual el Joel.
1: ¡La güera! ¡Salomé!
0: ¡Vámonos, vámonos, vámonos, vámonos, recio! ¡Mira, Madonna! ¡Tres, cuatro! Únicamente 12 minutos nos separan para puntualizar las 10 de la noche.

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1: Los dejamos con esto que se llama Sin Aire, Aarón y su grupo Ilusión. Gracias. Esto fue La Rocola con El Pariente. Con permiso, pásale bien. Ya viene desde el más allá. Aarón y su grupo Ilusión y Junior Clan. A través de Extremo 99.1.

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5: Hola, hola, bienvenidos, bienvenidas, ¿cómo están? Estamos en un episodio más de Ya Oíste. Yo soy Génesis Sainez y hoy tenemos un tema muy peculiar, un tema que puede pasarle a cualquiera, nadie está exento. En la cocina, en el trabajo o incluso en tu casa, en la calle, que son las famosas quemaduras. Y vamos a hablar sobre qué hacer en un momento difícil que está, porque muchos entramos en pánico en ese momento, es como de, ay, se está quemando, está pasando algo, pero no, a esto nos viene a acompañar nuestro querido doctor Oscar Reyes, jefe del servicio de urgencias. ¿Cómo está, doctor?
9: Hola, buenas tardes, bien, gracias, aquí, gracias por la invitación.
5: Ay, muchas gracias a usted por acompañarnos. Esto se va a poner bueno, porque estamos en una temporada donde justo puede haber muchas, muchas quemaduras, pero vamos a empezar sobre qué son las quemaduras, doctor.
9: Bueno, las quemaduras prácticamente son lesiones causadas por agentes físicos externos, principalmente sea fuego directo, líquidos calientes. Existe también las quemaduras por corriente eléctrica y en menor medida, pero también existen las quemaduras químicas. Entonces, wow, básicamente son lesiones térmicas, básicamente.
5: ¿Cómo son los tipos de quemaduras, doctor, que le han llegado?
9: Bueno, las quemaduras se clasifican, puede ser por, como ya mencionamos, por el tipo de agente que la ocasiona, que ya mencionamos que puede ser por fuego directo, le llamamos por escaldadura, quiere decir por líquidos calientes, quemadura química y quemadura eléctrica. Esa es una clasificación que es de acuerdo al agente físico que lo ocasiona. Y para nosotros como médicos es muy importante clasificarla de acuerdo a la profundidad o la gravedad de la lesión.
5: Okay.
9: Hay varias clasificaciones, conforme van pasando los años, se han creado varias clasificaciones. La más usada o la que está más en boga es la que le divide en primer grado, segundo grado y tercer grado.
5: Oh, sí.
9: Ajá, eso es de acuerdo. A nosotros como personal de la salud nos funciona mucho para determinar la gravedad de la lesión y a la vez de saber la gravedad de la lesión, saber si el paciente requiere ser tratado en un hospital o puede ser tratado en su domicilio. La quemadura de primer grado es la que comúnmente cuando vamos a la playa y nos asoleamos.
5: Lo bronceadito, ajá, acá.
9: Esa es una quemadura de primer grado. Obviamente, pues como la mayoría de la gente sabe, pues no es necesario ir al hospital para tratar ese tipo.
5: Incluso hay gente que se broncea por gusto, ¿no?
9: Ah, o sea, exactamente. Y es algo irónico, pero las quemaduras de primer grado son dolorosas precisamente porque afectan las capas superficiales de la piel, que se llama epidermis, y es ahí donde están los receptores del dolor.
5: Ya tocamos el de grado 1.
9: Primer grado.
5: Ya ven, nos vamos con el de segundo grado.
9: Okay. Sí, el de segundo grado, ya estamos hablando que ya la quemadura es más profunda. De hecho, la quemadura de segundo grado se divide en superficiales y profundas. Ajá. Okay. El segundo grado ya afecta capas más profundas de la piel, en este caso la dermis. Y este tipo de quemada es muy importante porque la recomendación es que sí se tenga una atención médica, que ya son más profundas a diferencia de las de primer grado. ¿Cómo los vamos a identificar? La piel se pone rosa y las famosas ampollas o flictenas. Ajá, ya es una característica de las de segundo grado que ya van a cursar con ampollas. Ajá, entonces, este tipo de quemaduras, lo da sugerencia es que sí se vaya a alguna atención médica, a diferencia de las de primer grado.
5: Sí, sí me ha tocado ver, no me ha pasado, pero sí me ha tocado ver que el aceite creo que es lo más común que vemos, que les cae en la piel e inmediatamente como que empieza a salir la ampollita, o sea, obviamente entre el movimiento y todo, de que te arde, me tocó ver que a mi mamá le salió una enorme, pero no entendía, o sea, yo en mi mente es como, ¿por cómo es que sale o por qué salen las ampollitas? ¿Es como media de protección de la piel o por qué se da?
9: La mayoría de las quemaduras de segundo grado, como bien mencionas, está ocasionado por líquidos calientes, ya sea aceite, agua hirviendo, o también por objetos calientes como el clásico, la plancha, la secadora.
5: Yo con mi plancha del peine.
9: Entonces, la ámpula o ampolla, como se le conoce, flictena, no es otra cosa que se sale el líquido de la piel y se acumula ahí. De hecho, más adelante vamos a ver que cuando ya las quemaduras son más extensas, algo que daña mucho al paciente es la pérdida de líquido o de volumen, que le llamamos nosotros.
5: Okay.
9: Ajá. Aquí también es importante mencionar, ya cuando entramos a una quemadura segundo grado, nosotros ya a nivel médico, es muy importante la extensión de la quemadura. ¿Estás de acuerdo que no es lo mismo que te, como bien mencionas, que te quemes una área pequeña de tu mano a que te quemes, por ejemplo, todo el tórax, ¿no? O todo el pecho. Sí.
5: Pero pasemos a la de la quemadura de tercer grado, que esa es la última de la escala, sí, por así decirlo.
9: Es la más grave. Por lógica, pues la profundidad es mayor. Aquí es cuando el paciente inclusive ya tiene exposición de hueso, exposición ósea, cuando ya se quema tendones, ya se queman como músculo. Obviamente, pues son pacientes que se exponen a corrientes térmicas o están mucho tiempo expuestos, sobre todo cuando hay fuego directo, ¿no?
5: Claro.
9: Y desafortunadamente muchas de las veces el tratamiento es quirúrgico. Muchas veces inclusive si una extremidad está muy afectada, inclusive puede requerir amputación. Entonces ya es una quemadura pues ya más grave, ¿no?
5: Y hay una pregunta que me gustaría hacerle, porque creo que todos necesitamos saber esas acciones rápidas. Que en dado caso, no sé, estoy en mi casa y veo, o sea, para poder ayudar y también para saber qué hacer yo, ¿no? ¿Qué hacer cuando estás en ese momento que no estás obviamente en el doctor o en lo que llegas? ¿Cómo tratarlo o hacerlo inmediatamente una quemadura?
9: La principal recomendación es no aplicar ninguna sustancia a la quemadura.
5: Ni la famosa clara de huevo.
9: No, ni hay veces que le ponen antibiótico en crema, tampoco se sugiere. Clara de huevo, algunas cremas como el tepezcohuite, el aloe, entonces la sugerencia es no aplicar nada de eso. Tampoco agua fría. Mucha gente, pues la lógica muchas veces llegaría a pensar, pues si se quema y está caliente,
5: claro,
9: pues échale agua fría, ¿no? Sin embargo, no. Sí se sugiere obviamente que se lave la herida con pura agua, pero que el agua sea tibia o templada.
5: Okay. Uh-huh.
9: Tampoco se recomienda poner hielo.
5: ¿Y por ejemplo el agua es en contacto directo o como suavecito?
9: No, directo.
5: Directo, uh-huh. Ok.
9: Ajá, entonces y después taparla con un apósito antiadherente, o sea, evitar que no sea un apósito que se pegue en la piel y obviamente pues que esté limpio, ¿no?
5: Claro, principalmente.
9: O sugerencia que tampoco agua fría. Mucha gente, pues la lógica muchas veces llegaría a pensar, pues si se quema y está caliente,
5: claro,
9: pues échale agua fría, ¿no? Sin embargo, no. Sí se sugiere, obviamente, que se lave la herida con pura agua, pero que el agua sea tibia o templada.
5: Okay. Uh-huh.
9: Tampoco se recomienda poner hielo.
5: ¿Y, por ejemplo, el agua es en contacto directo o como suavecito?
9: No, así, directo.
5: Directo, uh-huh.
9: Ok. Ajá, entonces, y después taparla con un apósito antiadherente, o sea, evitar que no sea un apósito que se pegue en la piel y, obviamente, pues que esté limpio, ¿no?
5: Claro,
9: principalmente. O sugerencia que

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1: Muy bien, pues ahí están los amigos de Entre Árboles. Gracias también por ser parte de este proyecto. Muchísimas gracias a nuestros patrocinadores, que de verdad, de todo corazón, pues han apoyado este proyecto. De la noche ya con 14 minutos. Nos escriben de la terminación 7852. Hola, buenas noches amigos, saludos. Fíjense que acá en San Isidro deambula una mujer de negro. Muchas personas la han encontrado. Estoy hablando que esto sucedió regularmente por la madrugada. Va tapada toda de negro, no da la cara, incluso una vez la vieron entrar directo al panteón. Saludos a los amigos de San Isidro Tinajap, que se han reportado con nosotros, nos han escrito ya varias cuestiones, historias de lo que sucede, y en esa ocasión pues ahora nos dicen que muchas personas han visto a esta mujer.
0: No, una mujer de negro y una mujer de blanco. Ahí sí que...
1: La vez pasada, ¿no? También nos platicaban.
0: Sí.
1: Y la creo que hubo una historia que nos enviaron de que... habían llevado a una persona, ¿no? Que se había aparecido una señora que les pedía que lo llevaran a la casa de su comadre. De repente desapareció antes de llegar, y cuando llegan dicen, no es posible, porque cuando llegan a la casa de la comadre, dicen, es que encontraba a esta persona que dice que venía hacia su casa. Y le confiesa, es imposible esto, porque ella tiene ya algún tiempo que falleció.
0: Mira, esta historia está muy interesante.
1: Vamos a ver qué nos dicen. Gracias, gracias de verdad por enviarnos sus buenas historias.
0: Saludos amigos, pues ya no estamos ahí, amigazo, pero pues te mandamos saludos.
1: ¿Dónde?
0: En Arriba el Cots.
1: Saludos, gracias.
0: Me llamo Marcos y lo que les voy a contar todavía no lo puedo creer. Una noche terminé pues quedándome en mi casa por algo que en ese momento me pareció una simple advertencia de mi mamá. Era sábado y un amigo me había invitado a una fiesta que iban a hacer con unos conocidos. Desde temprano me estuvo insistiendo por WhatsApp para que yo fuera, pero la verdad pues no tenía muchas ganas. En la noche me dijo que pasaría por mí en su moto y que no me preocupara por nada. Cuando mi mamá me escuchó, me dijo algo que siempre me había repetido desde que era niño: si ya estás acostado, no salgas, porque uno nunca sabe lo que puede pasar cuando uno decide levantarse y salirse de la casa. Me reí y le dije solamente que iba a ir un rato, pero después me acosté y decidí no ir. Mi amigo me volvió a escribir preguntándome que dónde estaba, y le dije que me había quedado en casa. Me respondió que estaba bien y que luego nos veíamos. Esa fue la última vez que hablamos. Al día siguiente me despertaron unos golpes en la puerta y escuché a mi mamá hablando con una persona. Cuando salí de mi cuarto tenía una cara que jamás le había visto. Me preguntó que si mi amigo había ido por mí la noche anterior, y entonces me contó que había tenido un accidente en su moto cuando regresaba de la fiesta, y desgraciadamente había perdido la vida. Durante varios minutos no pude decir absolutamente nada. Lo primero que pensé fue que el mensaje que me había mandado horas antes, y en que si yo hubiera aceptado su invitación, quizás yo habría terminado igual que él. Desde entonces, muchas veces he pensado en aquella frase de mi mamá. No sé si fue una coincidencia, una intuición de madre, o simplemente

0: Una de esas cosas que no tienen explicación. Lo único que sé es que aquella noche yo quería salir, pero algo hizo que me quedara acostado en mi cama. Y desde que mi amigo falleció, cada vez que alguien me invita a salir cuando estoy en mi cama, recuerdo que lo que pasó y prefiero quedarme ahí, en mi cama. Puede que no signifique nada, pero después de aquella noche entendí que a veces una decisión que parece insignificante puede salvarte la vida. Por eso no es bueno salir cuando uno ya está acostado en casa.
1: Buena la historia para reflexionar también. He escuchado muchas veces esa situación cuando dicen, si ya estás en casa, en pijamado, pues bueno, te voy a decir que muchas veces me tocó hacerlo, ¿no? De ya estar acostado y bueno, y más en la madrugada. Pero de repente si pasa por mi cabeza así, y si pasa algo.
0: Mira, ponen aquí. Es muy cierto, el primo de mi cuñada, un amigo, un chavo que llegó de Querétaro, allá trabajaba, vino a Comitán a pasar sus vacaciones con su familia. En la noche, ya se estaba lavando los dientes para dormir, cuando un amigo de él le marcó para salir. Ya todos estábamos acostados y él fue el último que se iba a dormir. No se supo con quién habló, el caso es que al otro día no aparecía. Hasta que alguien dijo de un accidente donde un chavo estaba tirado en el monte y desgraciadamente era él. Ya estaba por dormir y salió a perder la vida.
1: Imagínate qué fuerte esta situación de... Es de pensarse, ¿no? Muchas veces. Y bueno, sobre todo ahora con toda esta situación de... A diario los accidentes. Por imprudencia de una u otra persona, pero a diario escuchamos cuántos motociclistas se ven afectados también, ¿no?
0: Sí,
1: muchas veces por la misma imprudencia de ellos mismos, muchas veces por la imprudencia de otra persona, como el caso de hoy.
0: De ayer, ¿no? De la camionetita roja.
1: Hoy fue, ¿no?
0: Ayer. Ayer fue el accidente. Sí. Ayer te digo ayer porque ayer vi todavía el primer video. Y hay dos, uno de enfrente y uno de...
1: ¿De qué fue sobre el bulevar?
0: Sí, donde está la ferre. Donde se cruza la camionetita roja y el de la moto.
1: Sí, sí, se sí, estampa. Se da enfrente, ¿no?
0: Sí, se peló el de la camioneta roja.
1: Se bajó y después...
0: Nadie lo agarró.
1: Pero están los videos que ojalá y...
0: Aparezca.
1: Y puedan dar, ¿no? Con el responsable, así que fue el responsable de esta situación. Pero viene a todo esto porque, pues, uno sale de casa y realmente... No sabe
0: si vas a regresar.
1: A qué va a regresar. A mí me pasa muchas veces, hace mucho tiempo, o hace unos 10 años quizá, creo que...
0: Andabas en motito.
1: No, una persona iba corriendo sobre el bulevar, antes de llegar a plaza, más o menos. Uh-huh. Y venía una persona que estaba tomada, una camioneta, si no me equivoco, y perdió el control, ¿no? Y se llevó a una persona.
0: Y que gracias a Dios la contó.
1: La contó, ¿verdad? Entonces me pasa a mí que de repente, pues, me gusta salir a echar bici, a correr, pero tú puedes ir bien, pero no falta, ¿no? La persona que, por un descuido, por venir...
0: ¿En el celular?
1: En estado de ebriedad.
0: ¿O en el celular?
1: En el celular, pues, pierdas la vida, ¿no? Y son de estas muertes también trágicas e inesperadas... que lo hemos platicado, a veces tu energía queda deambulando, ¿no? Por ese sitio, por esos lugares. Así es que, por eso siempre les decimos que...
0: Y eso, ese mensaje que es esta anécdota que nos manda Marcos, pues sí tiene mucho sentido, porque yo conozco 3, tal vez un poquito 4, personas que ya estaban en su casa... Y que los pasaron a recoger, tal vez por cualquier X cosita diciendo que sí, y solo salieron. Y desgraciadamente solo fallece, en algunos casos, él. La persona que ya estaba por dormirse en su casa, y sale a echar relajo, el accidente, y el que fallece es el que ya iba a dormir.
1: Sí, pues algo pareció le sucedió a mi hermana hace unos años. También sufrió un accidente en Tux y perdió la vida una persona. Estaba tranquila, ya estaba
0: realmente
1: acostada y le empezó como dicen aquí, la inquietaron, ¿no? Vamos, que no sé qué, y bueno, el chiste que la convencieron.
0: La alborotaron.
1: Para que más tarde sufrieran un accidente en el Boulevard Laguitos. Y desgraciadamente, una amiga de ella perdió la vida. Mi hermana también salió golpeada, ¿no?, de ese accidente. Y de ahí se desencadenó otra situación, pues, de una historia fuerte, paranormal, que la he platicado y que, pues, no sé si todos la han escuchado, pero bajo esta situación ella, pues, a mí me avisan en la madrugada, temprano, mañanita muy temprano, y me voy a verla, la Cruz Roja.
0: Mi mamá no estaba. ¿Tú ese fin de semana no saliste?
1: No, era un jueves.
0: Para universitario, el jueves
1: estaba,
0: ya
1: estaba yo en otro lugar. Y me voy a la Cruz Roja, en eso me dicen, pues si tienen seguro, pues hay que trasladarla mejor. Le hablo a mi mamá pidiéndole el número del seguro, o sea, de la tu cartilla, sí, tu carnet. Le digo, es que iba en la combi, hubo un choque, para que no se espantara, ¿no? Y pues no se las...
0: No se lo creyó,
1: ¿no? Y yo estando en el seguro cuando de repente veo que va llegando mi mamá, ¿no? El chiste es que ese mismo día mi hermana le dan de alta, porque pues obviamente fue un problema en la cervical, es comúnmente pasa, no hay audio en TikTok, nos dicen. Y pues una perdura de la ceja, ¿no? Y golpes. Entonces, pues ya por la tarde le dan de alta y en ese momento pues no podía subir escaleras, su cuarto estaba en segundo piso, entonces mi prima opta porque pues le dice a mamá y ella, pues se van a quedar en mi cuarto. Cuarto amplio, alfombrado y toda la onda, ¿no? Yo esa noche pues yo me quedé en mi cuarto, ¿no? Me vine a enterar como a los 3-4 días de lo sucedido, no me lo platicó mi mamá el otro día. Sobre que esa noche mi hermana pues no podía moverse, le costaba. Pero que en una de esas se empezó a encender un radio reloj, ¿te acuerdas de los cuadraditos?
0: Sí, sí.
1: Pero no en una estación, sino simplemente quedaba
0: en estática.
1: Se levanta mi mamá y lo apaga. Y por increíble que pareciera, se vuelva a encender. En ese momento, mamá ya empezó a sentir algo raro, lo desconecta, y vaya sorpresa que se vuelva.
0: ¿Ya desconectado?
1: Entonces, en ese momento, se acuesta de nueva cuenta y había un vaso, pero alfombra, pues. O sea, para que corra. A lo mejor, y si fuera aquí el piso y lo golpeas tantito que es liso,
0: va a resbalar. Pues,
1: se resbala, ¿no? Pero para la alfombra es complicado. La situación es que escucha cómo avientan el vaso. Ya, mamá, en ese momento empezó a sentir miedo. Lo más raro que de repente mi hermana empezó como a soñar. Y mi hermana pues estaba golpeada, tenían que ayudarla para levantarse, pero en ese momento dice mi mamá que platica que mi hermana se sentó de un solo movimiento, ¡fum!, y que el hijo ahí está. Entonces quieren pensar que fue su amiga, ¿no?
0: Que se iba a despedir, tal vez.
1: O ahí estaba, ¿no? Porque sí fue una muerte trágica.
0: ¿Escuchaste?
1: Sí. Le escuché clarito.
0: Yo también lo escuché clarititito. Hasta se me paran los pelitos.
1: Ah, qué raro. Saludos, Cristian Antonio Méndez. Vamos rápidamente un corte y regresamos, no le cambies.

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1: Muy bien, estamos de regreso ya a las 11 de la noche con 30 minutos.
2: De volada.
1: De volada, ¿eh? Rápido, se nos ha ido el tiempo. Vamos a escuchar un audio que nos envían. Gracias a la terminación 2992.
3: Hola, buenas noches. Por lo mismo que están platicando, en el lugar llamado Orchuk, allá por San Cristóbal, hay un reglamento que tiene de que si alguien le insiste a otra persona a salir de su casa y le llega a pasar algo, el que lo invitó, él es el responsable y tiene que pagar. Por lo mismo de las creencias que se tiene de eso.
2: Ah, mira.
1: Gracias ahí a nuestro amigo Marcos Gordillo que nos envía el audio. Interesante, ¿no? Estos usos y costumbres.

0: bastante raros también, ¿no? Fuertes.
1: Pero está bien su regla, estás molestando a mi hijo y vos lo sacaste. Bueno, vos pagás.
0: Vos lo sacaste, ¿verdad? Pero bueno. ¿De qué estamos hablando antes de irnos al corte?
1: De los accidentes.
0: Ah, sí, de la historia, ¿no? Que les platiqué de...
1: De tu hermano.
0: ¿Se fue la transmisión? ¿Se apagó tu celular?
1: No sé, te voy a checar. TikTok sí se apagó.
0: También, vámonos rápidamente a identificarnos a la media y regresamos. No le cambies.

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0: Bien, estamos de regreso ya a las 11 de la noche con 36 minutos. Por cuestiones, se nos fueron las baterías de los dos celulares. Se nos fue la transmisión, por eso se cortó
1: de golpe.
0: Pero bueno, pues también íbamos a entrar en la parte final de la programación de esta noche. Gracias a quienes nos escucharon y sintonizaron en este jueves 10 de septiembre. Nos vamos a ver y escuchar hasta el próximo jueves, porque el martes es 15, justamente.
1: Ah, sí, pues.
0: Noche de grito, y sabemos que, pues ahora, de un tiempo para acá se empezó a acostumbrar mucho las noches mexicanas,
1: la
0: cena, ¿no?
1: Como si fuera fiesta de Navidad.
0: Exactamente, entonces, pues, ahora sí que sabemos que todos van a estar enfiestados. Muchos.
1: Y creo que vienen artistas.
0: Mega Puente también.
1: Viene artista, no me acuerdo qué artista viene aquí a la.
0: En Tuxtla va a estar la MS, si no me equivoco, va a estar buenísimo, ¿eh? Pero bueno, nos.
1: En Cibol, creo que es Tierra Sagrada.
0: Nos vemos y escuchamos, si Dios nos lo permite, el próximo jueves, para llevarles mucho más temas sobre este asunto paranormal. Cuídense mucho, Dios nos los bendiga, excelente y bendecida noche de jueves, ya casi viernes, fin de semana, nueva cuenta, ya casi quincena, así es que nos estamos viendo y escuchando.
1: Bonito fin de semana, recuerden, amigos, si ustedes salen a pasear, si salen a divertirse, con responsabilidad, si toman, no manejen. Si tú haces o usas una moto, mucha precaución, amigo, porque a su mecha todos los días hay motos accidentadas aquí en Comitán. Entonces, un minuto tarde, mejor que un minuto de silencio. Así que pasen una excelente y bendecida noche. Soy tu amigo Héctor Bermúdez. Descansa.

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2: Son las 11:47.

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1: Son las 12
2: con un minuto.
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1: Son las 12 con 11 minutos.
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3: Son las 12 con 24 minutos.
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2: Son las 12:34.
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1: Son las 12:44 minutos.
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1: Son las 12:57 minutos.
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1: Es la 1:03.
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1: Es la 1:14
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0: 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A. Le cambias al programa de Laura Bozzo mientras termina. 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
1: Es la 1:25.
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2: Es la 1:34.
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1: Es la 1:41.
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1: Es la 1:52.
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0: Welcome to the United States.
1: Ah, buena noche, oiga.
0: Are you coming from Mexico?
1: Así es, oiga, venimos de Culiacán, Sinaloa.
0: Again?
1: Otra vez, oiga, aquí andamos.
0: How do you guys do it?
1: ¿Cómo? No le entiendo, oiga.
0: ¿Cómo ustedes hacen para venir to the United States?
1: Chambeándole, oiga, como siempre lo hemos hecho, en el rancho.
2: Sí, señor. Yo

0: ¿Did you cross already?
1: ¿Cómo? ¿Qué dijiste? No te entiendo, primo.
0: Que si ya cruzaste, fool.
1: Claro, primo, ya cruzamos y ya se la peló lo güero de estos hombres. Ahorita lo veo ya, haga.
0: All right.
1: Para seguir pisteando, como en el rancho.
2: En un racer o a caballo.

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1: Son las 2:02.
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0: Muchas gracias.
1: Arriba Veracruz.
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1: Son las 2:13.
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1: Son las 2
2: con 21 minutos.
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2: Son las 2:31.
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1: Son las 2:41.
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1: Son las 2:54.
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2: Son las 3 con 3 minutos.
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Hazle sentir la responsabilidad de esta vida, que es la misión que nos has encomendado.

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1: Son las 3 con 11 minutos.
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4: Son las 3 con 23 minutos.
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2: Son las 3:33.
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1: Son las 3:42 minutos.
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1: Son las 3:53 minutos.
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1: Son las 4 en punto.
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1: Son las 4 con 12 minutos.
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5: Son las 4 con 22 minutos.
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1: Son las 4:33.
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1: Son las 4:44 minutos.
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1: Son las 4:54 minutos.
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1: B.
6: 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Bueno está.
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0: Muy buenos días tengan todos ustedes en esta mañana ya de viernes 11 de septiembre. Bienvenidos sean a estos palomazos rancheros. El día de hoy damos por iniciada estas dos horas de buena música de estos palomazos rancheros. Así que pues ya estamos en ese fin de semana, ya cerca también de sábado, cerca de la quincena, cerca del grito. Pues espero que el día de hoy también sea de mucho éxito, de mucha salud, de mucho trabajo. Y pues si usted quiere ya mandar su mensaje, pedir su canción, recuerde que ya puede hacerlo al 963-159-8888 o también el número directo en cabina 63-201-85. Un saludito a todos los que en esta mañana ya tienen encendido el radio desde antes de iniciar los palomazos. Así también a todos aquellos que ya están trabajando en las diferentes actividades, listos para el transporte o en el campo, las amas de casa que también ya andan iniciando las actividades del día de hoy para los chiquillos del hogar.
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0: Para los que entran más temprano también a las escuelas. Así que buenos días. Esperando que este viernes también pinte de lo mejor.
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0: Hoy, 11 de septiembre, recordamos un acontecimiento, lo que fue las Torres Gemelas. Nos están ya solicitando las canciones y pues es momento también de ir iniciando y empezar también con esas complacencias. Por acá nos piden... Nos dicen ya, buenos días, un gusto saludarte, bendecido día. ¿Me podría complacer con una canción? Ya viene amaneciendo, de Antonio Aguilar. Claro que sí, vamos a programarla de una vez, vamos a buscarla de una vez para que empecemos ya con esas complacencias. Les recuerdo, yo soy Blanca Álvarez y pues ya pronto, la próxima semana ya regresa Don Juanito con ustedes. Sigue por acá disfrutando de unas merecidas vacaciones. Así que pues ya a pocos días de regresar, pero yo creo que ya viene también con toda la energía recargada. Vamos entonces a escuchar esto que nos acaban de solicitar, que es Ya viene amaneciendo de el señor Antonio Aguilar. Ya 5 de la mañana con 14 minutos.
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0: Acabamos de escuchar la participación de Aarón y su grupo Ilusión junto a Junior Clan, esto que se llama Sin Aire.
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0: Cinco de la mañana con 23 minutos, ya estamos de regreso en estos palomazos rancheros. Ya se siente el fin de semana.
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0: Así que es momento de seguir escuchando esta programación más mexicana. Manden sus saludos, porque ya están afinadas las guitarras, el mariachi y todo lo relacionado a nuestros palomazos rancheros. Nos llegan más mensajitos, por acá nos están solicitando otra canción. Vamos a ver, nos dicen, es el buen amigo Baltasar también. Buenos días, espero que hayan amanecido bien. Quiero una canción con Dueto América. La canción es Me Voy a Ir. Los escucho en Guadalupe Victoria, municipio de Amatenango. Que Diosito me los bendiga. Y también a toda la familia. Pues muchísimas gracias, Baltasar. Gracias, porque también tú eres de los que siempre está en sintonía desde muy temprano. Estoy segura que también por ahí don Manuelito nos está ya escuchando. Seguramente también don Carlitos, que son también los que poco a poco va avanzando el programa y ahí nos piden sus canciones. Nos llamó también don Ramiro desde Pujiltic y nos pidió la siguiente canción, que es Juan Colorado. Así que vamos a escucharla de una vez para no hacerlos esperar.

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1: Vamos a escuchar la siguiente canción de Grupo Jaguarú. Esto es Me Desespero.
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Pues ya estamos de regreso, 5:32 a.m. Es momento también de escuchar el clima de Cumitán y los alrededores para saber cómo vamos a estar en este día, este viernes 11 de septiembre.

Para Comitán, el día de hoy se espera una temperatura máxima de 26 hasta quizá los 28 grados centígrados y una mínima de 16 grados a 17, un cielo parcialmente nublado. Hay una mínima probabilidad de chubascos o lluvias muy mínimas y dispersas por la tarde.

0: otro lado, en destinos cercanos como Chimol, la máxima de 29, la mínima de 16 grados. Trinitaria, 26 grados, mínima 15. La zona alta, 19 grados, mínima de 16 grados. Esto por mencionar algunos de los lugares de los alrededores que tenemos aquí en Comitán. Así que si usted pretende salir, si usted pretende viajar, tome sus precauciones. Por lo regular hoy viernes muchas personas viajan, regresan a la ciudad, se van a casa después de clases, sobre todo los jóvenes que vienen también aquí a la ciudad a estudiar. Así que tengan en cuenta estos climas, tengan en cuenta también las probabilidades de esa nubosidad que puede haber en determinados lugares. Y pues bueno, el día de hoy viernes, como les comentaba también al inicio de este programa, vamos al dato que quizás sí sabías, pero también es momento de recordar parte de las efemérides del día de hoy.
1: Datos que no sabías.
0: Pues dentro de estos datos que no sabíamos, o que quizás sí lo sabíamos, pero pues a veces pasamos desapercibidos también ciertos datos, en este almanaque ranchero vamos a saber qué pasó un día como hoy en la historia, como parte de algo nacional. Surge la batalla de Tampico, un 11 de septiembre, pero de 1829 se consolidó la independencia de México cuando el ejército mexicano derrota a las tropas españolas en esta batalla de Tampico.
2: Ya, ya, ya.
0: Un 11 de septiembre, pero de 1960, también nace Ramón Vargas, una joya de la música mexicana. Él nació en la Ciudad de México y fue uno de los tenores más populares en la ópera mundial. Y pues también hablando de manera internacional, un día como hoy ocurren de estas cosas que sacuden al mundo entero. Recordamos el acontecimiento del 2001, como lo fue las Torres Gemelas. De lo que vamos a hablar un poquito más en el siguiente corte. Y también hubo un golpe de estado en Chile en 1973. Antes de irme al corte, vamos a dar lectura a los mensajitos que acaban de llegar. Por acá nos dicen, una canción por favor de Antonio Aguilar, Triste Recuerdo, la escuchamos en Yalcó. Muchas gracias y excelente día para ustedes, excelente programa. Muchísimas gracias, un saludo muy especial también para ustedes en Yalcó. Y por acá también nos dicen, buenos días, bendiciones en este hermoso día. Me podría pasar la canción de El Milagrito de Marco Antonio, lo escucho en Nuevo Amatenango. Muchísimas gracias, vamos a ir también tomando en cuenta estas canciones para que los podamos complacer. Y recuerden que si ustedes quieren escuchar alguna canción en especial, pueden hacerlo a

0: través del 963-159-8888. Ay, se reportó ya don Manuelito. También al 63-201-85. Vamos a escuchar ya esto que nos pidieron en Guadalupe Victoria para el amigo Baltasar. Este es el dueto América con la canción Me Voy a Ir. 5:39 a.m.
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0: Estamos de regreso, 5:46 a.m. Ahorita sí, ya viene amaneciendo. Pues bueno, antes de irnos a este corte musical en donde escuchamos también lo que nos pidieron en Yalcoc, les comentaba sobre este acontecimiento de las Torres Gemelas, que eran dos edificios principales
1: coloradita
0: en la ciudad de Nueva York. Estas fueron inauguradas desde 1973, pero un día como hoy, 11 de septiembre del año 2001, fueron destruidas en esos atentados terroristas que estuvieron siendo parte de esas actividades en Nueva York. Así que, pues, la inauguración fue un 4 de abril de 1973. La destrucción, como les comentaba, un 11 de septiembre de 2001. El saldo fueron 2,977 personas que fallecieron durante estos ataques, y ya incluidas las 2,606 personas que perdieron la vida en las Torres Gemelas. Estas dos torres, una era Torre Norte y Torre Sur. La Torre Norte tenía una altura de 417 metros. Esta torre tenía una antena y junto con la antena hacía una cantidad de 526 metros junto con la antena. Y la Torre Sur, por otro lado, tenía una altura de 415 metros. Fueron diseñadas por el arquitecto Minoru Yamazaki. Y tenían un significado, pues eran un símbolo global del comercio internacional. Y también, por otro lado, el poder financiero de esta ciudad como lo es Nueva York. En la actualidad hay un memorial y museo. En el lugar exacto se construyó el monumento conmemorativo y un museo en honor a todas las víctimas de este acontecimiento. Y actualmente este complejo también incluye 4 rascacielos nuevos. Así que seguramente el día de hoy va a haber también una conmemoración a este acontecimiento, a este ataque. Ya cumple hoy 25 años. Y pues pasando ya a otros temas musicales, vamos a escuchar lo siguiente que nos pidieron de Trinitaria. Esta canción corre a cargo de los Cardenales de Nuevo León y se titula Y le diré. 10 minutos para las 6 de la mañana.

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7: Esta canción corre a cargo del Fantasma y se titula El Culpable. Lo escuchas a través de Extremo 99.1. ¿A poco no?
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0: 6:02, es Cristian Nodal con la canción Quédate.
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0: Ya estamos de regreso en estos palomazos rancheros. 6:07 a.m.
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0: Hoy exactamente faltan 111 días, números iguales para concluir el año. Sin duda el tiempo vuela demasiado rápido.
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0: Pero nosotros seguimos aquí en estos palomazos rancheros.
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0: Así que, ¿quiénes cumplen años hoy? Para sus mañanitas. Si usted conoce a alguien que se llame Teodora, hoy es día de su santo, así que felicítela. Y pues también festejen el día de hoy. También, fíjense que un día como hoy, dentro de los datos curiosos, para ahí a todas las personas que les gustan las telenovelas, las historias, los dramas y demás, sobre todo a las mamás, a las amas de casa que disfrutaban de una buena telenovela.
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0: Un día como hoy, pero de 1989, se estrenó una telenovela que, bueno, ha tenido diversas, bueno, no transformaciones, la han vuelto a realizar, pero esta novela de la que les estoy hablando es Teresa, en ese entonces protagonizada por Salma Hayek. Después vimos también esa novela, pero con Angelique Boyer. Así que hoy también hay datos por ahí, quizá muchas de las personas que están en casa van a decir que sí se acuerdan de esa telenovela, o que se acuerdan ya con la versión con Angelique Boyer. Así que hoy también, hablando de los datos curiosos y cosas que pasaron un día como hoy, la primer licuadora eléctrica fue patentada en los años 30. Antes de eso, puro molcajete. Muchísimas personas todavía siguen utilizando el molcajete. Pero hoy en día, pues la licuadora ya nos ahorra ese tiempo. Y también hace que hagamos las cosas más rápidas. Pero para quienes siguen utilizando el molcajete también es una gran opción. Y en cuestiones de salud también, hoy 11 de septiembre les recordamos que tomar un vaso de agua tibia con limón en ayunas les va a ayudar a activar el metabolismo. Así también les va a dar esa energía para todo el día. Inténtenlo. Agua tibia con limón en ayunas.
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0: Así que para todos los que también siguen en sintonía de Extremo 99.1, vamos a complacer con esta canción que nos pidieron hace un ratito y que nos escuchan en Nuevo Amatenango. Esto es algo de Marco Antonio Solís, El Milagrito. Recuerda que lo escuchas aquí en Los Palomazos Rancheros y a través de Extremo 99.1.

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6: Seis de la mañana. Llegó el momento de cantar con orgullo con esta canción. Pues vamos a platicar un poquito, seguro se la saben de memoria. Pero esta canción es una joyita del regional mexicano. Muchos han de pensar que el maestro José Alfredo Jiménez la escribió sintiéndose el más grande del mundo. Pero la realidad es otra y bien curiosa, porque dicen los que sabían que José Alfredo la compuso en una cantina de la Ciudad de México, y esto fue después de una fuerte discusión con su esposa, Doña Paloma. Pues esta canción, resulta que la esposa le dijo algo así como que: tú te crees mucho, pero sin mí no eres nadie y no tienes ni trono y ni reina. Y pues esta canción, a pesar de que también es muy popular con Vicente Fernández, sabemos que el autor es José Alfredo Jiménez. Así que José Alfredo, herido en su orgullo, pero con esa mente brillante que lo caracteriza en cada una de sus letras y canciones, pues escribió esa estrofa muy conocida: yo sé bien que estoy afuera, pero el día en que yo me muera, sé que tendrás que llorar. Y aquí viene esa parte importante: no tengo trono ni reina, ni nadie que me comprenda, pero sigo siendo el rey. Así que esta canción se convirtió en un éxito mundial. Y pues la versión, por lo regular, la escuchamos casi siempre con el mariachi. Y aquí pues sabemos que la grabó el gran Vicente Fernández, quien le dio ese toque que hoy todos disfrutamos de cantar. Así que listos para afinar nuevamente la garganta en esta mañana de viernes 11 de septiembre. Esto va entonces para todos los reyes y reinas que nos escuchan desde cualquier punto de la ciudad y sus alrededores, en la cocina, en el taller, en el volante. Cántenla, porque esto es El Rey con Vicente Fernández.

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1: De la mañana con 25 minutos, los Tigres del Norte, la Puerta Negra.

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0: Que Dios Todopoderoso sea con todos nosotros, hoy, mañana y siempre. Reciban la bendición de los grandes espíritus del bien, principalmente nuestro Señor Jesucristo. Una vez más, gentiles amigos, se abren las puertas de las oportunidades, para dar paso a un programa más de consejería social. A un programa en el que el hombre y la mujer luchan afanosamente por encontrar una vida mejor. Si te marchan mal los negocios, tu vida cada día va de mal en peor. Trabaja, no adelanta, tu dinero se está volviendo sal y agua. Te agobian responsabilidades al parecer injustas. Son señales inequívocas, contundentes de que algo anda mal en su vida. Por esto, gentiles amigos, ¿desea usted hacerse una limpia, una barrida a su cuerpo, a su hogar, a su negocio, a su centro de trabajo? Hágalo hoy mismo para que la suerte, la prosperidad y la armonía reine en cada uno de sus hogares. He visto hombres y mujeres andar por las calles de Dios pidiendo un pan para comer después que todo lo tenían. Este programa que ahora escucha, a la consideración de tu yo interno, es un noble esfuerzo. Hemos venido a ofrecerte, sin ningún género de duda, la fórmula precisa que te ayudará a encontrar la felicidad.
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5: Debido a la gran cantidad de cartas que nos envían los amables oyentes, vamos a comenzar a darle lectura a ese sinnúmero de cartas que reposan aquí en nuestra mesa de estudio. Primera carta que recibimos.
6: Profesor, le escribo este mensaje porque mi pareja tiene una grave enfermedad. Cuando yo la conocí, yo sabía que ella padecía de algo porque me había comentado al principio de la relación. Pero con el tiempo su situación fue empeorando. Desafortunadamente, mi trabajo me impide estar con ella todo el día, pero tengo familiares y amigos que me han ayudado a llevarla al hospital cuando ella se ha puesto mala. Me dijo que ya sabe qué es lo que tiene, pero desafortunadamente no es algo que se pueda tratar con medicamento. Mi problema es el siguiente: la operación es muy costosa y ella tiene que irse a México, a Ciudad de México. Solamente le escribo este mensaje porque quiero saber si ella va a salir bien de la operación.

0: o hay posibilidad de que algo malo pase, porque me dijo ella que la hicieron firmar unos papeles que hay posibilidad en la que pueda perder la vida. Yo no quiero perder a mi pareja porque la quiero mucho, maestro. Dígame, por favor, si algo malo le puede pasar. Le mando su fecha de nacimiento con su nombre completo. Le escribe hombre enamorado. Terminación de su teléfono 1725. Ay, mi hijo, ¿cómo te explico esto? Dame un segundo. Mira, desafortunadamente, la persona que dice ser tu pareja es una charlatana, una sinvergüenza. Ella no está enferma. Tú nunca le has pedido ningún resultado de los análisis que supuestamente ella se ha hecho. El problema aquí es que ella se quiere ir a México, a Ciudad de México, a ver a su novio y con el dinero de la operación desaparecerse de tu vida. Esa mujer no te quiere, no te ama. Simplemente está interesada por tu dinero porque afortunadamente tú eres un hombre luchador que ha trabajado. Solamente que como eres tan buena persona, la gente abusa de ti. Ya te lo han dicho muchas veces. Deja de ser tan noble porque en algún momento esa nobleza te puede pagar muy caro. Y es lo que está pasando ahora. Esa muchacha, al tú pagarle el dinero y ella irse a México, no la volverás a ver en tu vida. Tiene un muchacho más joven y ese muchacho le ha llenado la mente para que se vaya con él y te saque dinero. No lo culpo directamente a él, pero sí la culpo a ella por charlatana, por sinvergüenza, por dejarse llevar por la carne y no por el amor que tú le tienes y le has demostrado a ella. De esto te hablo tan seguro, pero tan seguro, querido hermano, como el saber que la operación te saldrá en 285 mil pesos. Necesito que me hables lo más pronto posible para que yo te pueda explicar el motivo por el cual ella decidió estar contigo. Una persona cercana a ti que te tiene mucho odio, mucho resentimiento de tu mismo trabajo, hizo que ella llegara a tu vida con la intención de hacerte pasar un mal rato. La intención de la persona nunca fue que ella te robara el dinero, pero ya viendo la situación en la que se encontraba, vio la oportunidad y quiso aprovecharse de ella. Lamento decirte esto, pero ella no es la mujer de tu vida y nunca lo será. Si tú quieres perder tu dinero, dáselo y verás que lo que te digo es completamente cierto. Ahora, no se lo des y mira su reacción. Mira a ver qué te dice, mira a ver cómo te responde. O te la pongo más fácil. Dile a ella que tú irás personalmente a pagar lo de la operación. Dile, te voy a acompañar a México. Vámonos juntos y lo pagamos allá. Y te apuesto que te va a poner mil y un pretexto. No vayas, está muy lejos, vas a dejar de trabajar, la. Cualquier cosa para que tú no vayas a ver lo sinvergüenza que se ha vuelto esa mujer que está contigo. Ya sabes la verdad, tu mujer no tiene ningún problema, tú sabrás qué hacer de aquí en adelante. Ese es el consejo que te doy yo, querido hermano.
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2: 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Bien, queridos hermanos, hemos llegado a la parte final de su programa Secretos Esotéricos, conducido y dirigido bajo la responsabilidad del maestro Élvido. Nos vemos en un próximo programa.
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0: Acabamos de escuchar Recuerdos en Común con Edén Muñoz y Alfredo Olivas.
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0: Estamos de regreso, ya únicamente 10 minutos para las 7 de la mañana. Estamos ya en la recta final de estos palomazos rancheros. Hoy viernes, ya fin de semana, 11 de septiembre de 2026.
1: Disparejo, verdadero
0: que sí. Pues me dio mucho gusto saludarlos en este viernes. Gracias a todos los que se comunicaron, a los que mandaron su mensajito, sus saludos, y a toda la gente que nos esté escuchando en algún punto de esta ciudad o incluso de sus alrededores. Si alguien también nos está escuchando a través de www.radionucleo.com. Así que para cerrar ya esta segunda hora y este programa de los palomazos rancheros,
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0: Ya cumplimos con toda la semana.
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0: Ya quedó ese trabajo también, todo el esfuerzo en el taller, en la oficina, manteniendo el hogar. Hoy es viernes. Y la recompensa no es solamente una cuestión económica, sino también saber que ya viene un pronto descanso de fin de semana. Es esa satisfacción de saber que somos gente de trabajo. Así que este fin de semana recuerden que hay palomazos también mañana sábado. Pero dedíquenselo también a los suyos. Abracen a su familia, platiquen, tómense ese respiro.
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0: Pero sobre todo, que no falte un buen palomazo ranchero.
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0: Porque, como dice la canción, con dinero y sin dinero, lo importante es que podamos ser felices.
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0: Así que, pues, gracias a todos los que se reportaron. Esta música ranchera del día de hoy, que llegó hasta sus hogares desde las 5 de la mañana, les damos las gracias por seguir en sintonía. Así que manejen con cuidado, cuiden a sus familias, que sea un fin de semana muy bendecido, alegre y también y sobre todo musical en compañía de Extremo 99.1. Nosotros nos escuchamos el día de mañana sábado desde las 5 de la mañana para quitarnos el frío madrugador que puede haber en estos palomazos rancheros. Los voy a dejar con una canción que nos solicitaron hace unos minutitos. Esto se llama Lo mandé al norte con las Abejañas. Buen viernes, recuerde que a las 7:30 de la mañana empieza la primera emisión de Noti Núcleo. Estos fueron los palomazos rancheros.

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10: De la mañana con 5 minutos es la participación de los Babies al lado de Pandora. Esta canción que se titula Cariño.

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6: Siete de la mañana con 13 minutos, Los Ángeles de Charlie nos cantan Me Vas a Recordar.
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1: Es la participación de Selena, Si una vez, 7:16.

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7: Emite Cofepris alertas por medicamentos robados y adulterados en la Ciudad de México. En temas del mundo, alcanza el diésel precio récord histórico en Estados Unidos y supera los $6 por galón. Se cumplen hoy 25 años de los atentados a las Torres Gemelas en los Estados Unidos. 2,977 personas perdieron la vida. Y en los deportes arranca este viernes la jornada 8 de la Liga MX con 3 partidos: Necaxa Puebla, Tijuana Querétaro y Atlante contra Pachuca.
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7: ¿Qué tal? Muy buenos días, me da mucho gusto saludarlos en esta primera emisión de Notinúcleo, correspondiente a este viernes ya, 11 de septiembre de 2026, 254 días transcurridos, 111 por transcurrir. Domingo de Asís en los controles técnicos, Daniel Torres, a cargo de las plataformas digitales en la dirección de noticias, licenciado José Ovilla. Soy Alexander Pérez y si me permite le estaré acompañando a partir de estos momentos y hasta las 8:30 de la mañana con lo mejor de la información local, estatal, nacional e internacional. Como saben, estamos transmitiendo para todo el mundo a través de nuestras plataformas digitales. Ahí nos encuentra en vivo en Facebook, X, Instagram y YouTube como Notinúcleo. Nuestras páginas www.notinucleo.com y www.radionucleo.com. Vamos de lleno con toda la información. Oiga, pues vaya viernes para cerrar la semana. Este viernes en la capital Tuxtla Gutiérrez, mucho tráfico vehicular iniciando las primeras horas de este día. Y es que con motivo de la visita de la presidenta Claudia Sheinbaum a Tuxtla Gutiérrez, hoy viernes, les repito, 11 de septiembre, se contemplan cierres y restricciones viales en distintos puntos de la ciudad. Ponga atención para que pues no le agarren las prisas en el tráfico. Una de las principales afectaciones estará en el libramiento norte, donde va a permanecer cerrado ya desde las 5 de la mañana el carril de oriente a poniente, desde la calzada al sumidero hasta el paseo de los cafetales. A su vez, la circulación en la quinta norte, en el carril de poniente a oriente, desde la 15 calle oriente hasta la calzada al sumidero. De igual manera, En el paseo de los cafetales se va a cerrar el carril de oriente a poniente desde la 15 calle oriente hasta el libramiento norte. Por último, el bulevar Fidel Velázquez es el que va a tener un cierre completo en ambos sentidos. Esto en el tramo comprendido entre paseo de los cafetales y el libramiento norte. Estas son las vialidades que ya desde las primeras horas de este viernes se encuentra cerrada la circulación, les repito, con motivo de la visita de la presidenta Claudia Sheinbaum a Tuxtla Gutiérrez. Hay distintos cierres viales.

0: capital chiapaneca. Pasamos a más información, 7:34 a.m. El Instituto Nacional Electoral en Chiapas presenció la transmisión de la instalación del Consejo General del INE México, acto cívico encabezado por la consejera presidenta Guadalupe Tadei Zavala, que marca el arranque formal del proceso electoral federal 2026-2027. Flor Denise Pérez Chávez, encargada de la vocalía ejecutiva en el estado, reafirmó que la elección la hacemos todas y todos y agradeció el seguimiento de las 13 juntas distritales. Informaron que el 30 de septiembre se instalará el Consejo Local en Chiapas y se emitirá la convocatoria para los consejos distritales. Mientras tanto, el 30 de noviembre se espera la instalación de los 13 consejos distritales. El INE arranca operativo del proceso electoral 2026-2027 en Tapachula. Prevén 564 casillas en el distrito 12. Pamela Hernández.
1: El Instituto Nacional Electoral dio el banderazo oficial de inicio a los trabajos operativos y administrativos correspondientes al proceso electoral federal y local 2026-2027. Así lo dio a conocer Víctor Hugo Escobar Muñoz, vocal ejecutivo de la 12ª Junta Distrital Ejecutiva con cabecera en Tapachula. Tras la sesión de instalación del Consejo General en la Ciudad de México, máximo órgano de decisión del organismo. Con este acto cívico realizado de manera simultánea en el Consejo General de las 32 juntas locales y de las 300 juntas distritales del país, se busca informar a la ciudadanía y autoridades municipales sobre el arranque del calendario electoral. En estas acciones se renovará a nivel federal la totalidad de la Cámara de Diputados, mientras que en el ámbito local se elegirán ayuntamientos y diputaciones al Congreso del Estado. Escobar Muñoz detalló que las fechas clave en la estructura del instituto previas a la jornada en campo: 30 de septiembre la instalación de los 32 consejos locales en el país, uno por entidad federativa, incluyendo Chiapas; 30 de noviembre la instalación de los 300 consejos distritales en todo México, y para el distrito 12 de Tapachula se tiene proyectada la instalación preliminar de 564 casillas.
2: Arrancan formalmente los trabajos administrativos y operativos con motivo de la jornada electoral del 6 de junio de 2027, donde se habrán de renovar en materia federal la totalidad de la Cámara de Diputados, y a nivel local estamos hablando de ayuntamientos y del Congreso local. Para instalar en su momento tenemos proyectadas 564 casillas para aquí, para el Distrito 12, y con ello pues visitar a la ciudadanía que resulte sorteada o seleccionada, llamamos ciudadanos insaculados, y sepan que son ahora sí el grupo potencial para visitar, para invitarlos, capacitarlos y que en su momento ellos integren las casillas, ¿no? Pero entonces, a través de este evento cívico, pues damos a conocer, ¿no?, que ya estamos en proceso electoral.
1: El INE reiteró el llamado a la población en general y especialmente a los jóvenes de nuevo ingreso al padrón a acudir oportunamente a los módulos de atención para mantener su credencial actualizada y asegurar su participación en los próximos comicios. Desde el Soconusco para Notinúcleo, Pamela Hernández.
0: Gracias, Pamela. Oiga, hay información de última hora y usted puede checarlo a través de nuestras redes sociales, incluso en la propia Secretaría de Educación del Estado. Voy a citar el comunicado que manda la dependencia: atendiendo a la disposición emitida por el doctor Eduardo Ramírez Aguilar, gobernador constitucional del Estado, la Secretaría de Educación informa a la comunidad educativa que las clases para las escuelas de educación básica, media superior y superior se suspenden a partir del día de hoy hasta el miércoles 16 de septiembre, retomando actividades el jueves 17 de septiembre en las aulas. Así lo da a conocer a esta hora de la mañana la Secretaría de Educación de Chiapas. Se suspenden las clases a partir de este día, retomando actividades hasta el jueves 17 de septiembre. Es lo que da a conocer en los primeros minutos de este viernes la dependencia. Le repito, se suspenden las actividades.

0: Educativas en los sectores de educación básica, media superior y superior a partir de hoy y hasta el miércoles 16 de septiembre, retomando las clases el jueves 17 en las aulas. Es información de última hora que nos comparte la Secretaría de Educación del Estado. Con esta información vamos a una pausa, ya a las 7 de la mañana con 40 minutos en la capital.
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0: Estamos de regreso, 7:44 en esta primera emisión de Notinúcleo en cadena estatal. Oiga, pues sí, con lo respecto a lo que le mencionaba antes de irnos a la pausa, pues usted puede checar en la propia página de la Secretaría de Educación sobre este famoso, bueno, las cancelaciones de las clases para estos días, desde hoy y hasta el jueves 17, estarían regresando los niños a las aulas, es lo que da a conocer la Secretaría de Educación en Chiapas. Incluso puede checar en las redes sociales de Notinúcleo. Nos movemos a la región Soconusco, en lo que es Pamela Hernández, y es que también desde hace unos días le hemos estado dando seguimiento al tema de la planta productora de moscas estériles. Había bloqueos incluso en esa zona, y en las últimas horas fueron retirados dichos bloqueos. ¿Cómo estás, Pamela? Muy buenos días.
1: ¿Qué tal? Muy buenos días, Alexander. Un gusto saludarte a ti y a la audiencia en esta mañana de viernes. Efectivamente, tras 3 días de movilizaciones y mesas de diálogo, habitantes de Metapa y las autoridades estatales y federales alcanzaron acuerdos para atender la problemática relacionada con los fétidos olores provenientes de la planta de producción de moscas estériles, el gusano barrenador del ganado. Cabe mencionar que esta negociación concluyó ayer jueves, alrededor de las 8:00 p.m. del pasado jueves, con el compromiso de las autoridades de trabajar en alternativas para reducir los malos olores y dar seguimiento a las demandas planteadas por la población. Como parte de los acuerdos, se estableció una minuta de trabajo que contempla acciones técnicas para mitigar el impacto ambiental y revisiones periódicas a los procesos de la planta, que es considerada estratégica para el combate del gusano barrenador en ambas entidades federativas, tanto en Estados Unidos como en México. Y con estos acuerdos, los habitantes determinaron liberar las instalaciones y continuar el diálogo por la vía institucional, privilegiando sobre todo la salud pública y la continuidad de las operaciones del complejo. La planta está ubicada en este municipio fronterizo y es clave para la producción de moscas estériles que permitan controlar la plaga que afecta la ganadería de México y de ambos países. Esta planta, cabe recalcar, que tuvo una inversión de $61 millones de ambos países. Es una planta binacional. Y la verdad es que, aunque desprende los malos olores, en estos momentos las autoridades dijeron que van a buscar frenar esta situación, ya que la planta apenas opera al 40%, y la meta es que para noviembre y diciembre opere al 100%, y con un nuevo reto, que no desprendan estos fétidos olores. Es la información que tenemos, Alexander. Vamos a estar al pendiente con esta y más temas que surjan aquí desde la frontera sur.
0: Gracias, Pamela, te agradezco el reporte y por estar atento sobre este tema. Muy buenos días.
1: Bendiciones, excelente fin de semana, hasta pronto.
0: Oigan, hay mensajes por parte de la audiencia preguntando sobre los cierres viales. Le vuelvo a repetir cómo se va a comportar estos cierres aquí en Tuxtla Gutiérrez. Debido, y usted se, bueno, chance prendió su monitor y se pregunta por qué habrá cierres viales, y es que desde primeras horas de este viernes ya está la presidenta Claudia Sheinbaum aquí en Tuxtla Gutiérrez. De hecho, en estos momentos está dando su conferencia mañanera desde la región militar al oriente de la capital. Sin embargo, va a haber un evento más tarde en el estadio Víctor Manuel Reina. Por lo tanto, lo que le voy a decir a continuación son los cierres viales que ya están a primera hora de este viernes en distintas vialidades de la capital. Es el libramiento norte, que permanece cerrado desde el carril de oriente a poniente, desde la calzada al sumidero hasta paseo de los cafetales. La quinta norte, en el carril de poniente a oriente, desde la 15 calle oriente hasta la calzada al sumidero. Paseo de los cafetales, cerrado el carril de oriente a poniente, desde la 15 calle oriente hasta el libramiento norte. Y por último, el bulevar Fidel Velázquez tendrá un cierre total en ambos sentidos, esto en el tramo comprendido entre paseo de los cafetales y el libramiento norte. Son las vialidades que ya están cerradas desde los primeros minutos de este viernes con motivo de la visita de la presidenta Claudia Sheinbaum a Tuxtla Gutiérrez. Siguiendo con más temas que competen en distintas regiones del estado, estábamos en el Soconusco con Pamela Hernández, vamos a la región Costa con Eduardo Espinosa, también el tema de la caravana migrante que desde el 20 de agosto partió desde Tapachula, hace unos días se dispersó tras su llegada al municipio de Arriaga. Vamos con Eduardo Espinosa.
2: ¿Qué tal? Es un gusto saludarlos con la información desde la región Istmocosta. La caravana Sueños Sin Fronteras llega a su punto de disolución luego de recorrer más de 250 kilómetros por la costa del estado con una duración de 16 días. El contingente que salió del Soconusco con alrededor de 600 personas originarias de Centroamérica, Sudamérica y el Caribe arribó al municipio de Arriaga con al menos 300 migrantes. Una caravana que se fue desintegrando conforme avanzaron, y es que las condiciones del trayecto provocaron que el contingente se redujera paulatinamente. Las condiciones climatológicas, largas jornadas a pie, cansancio extremo, enfermedades y lesiones representaron dificultades para seguir avanzando, razón por la cual varias personas abandonaron el contingente y a la vez dividiéndose en dos. Ambos grupos en su arribo al municipio de Arriaga aceptaron la propuesta de ser trasladados a la capital Tuxtla Gutiérrez, donde continuarán con su proceso migratorio. Con este traslado el contingente quedó suspendido, poniendo fin a su caminata como caravana. De acuerdo con el testimonio de alguno de sus integrantes, dieron a conocer que podrían recibir un documento con vigencia de 30 días para transitar libremente por territorio mexicano. Hasta el momento no existe confirmación oficial por parte del Instituto Nacional de Migración sobre la expedición de dicho documento. Y es así como Arriaga se convierte una vez más en el lugar de disolución para las caravanas migratorias, porque para algunos quizás sea el final de una larga travesía que puso a prueba la resistencia física, pero para otros serán cambios de estrategias ante lo difícil que ha sido avanzar en territorio mexicano. Para Notinúcleo, Eduardo Espinosa.
0: Siete de la mañana con 51 minutos, nuevo equipo técnico refuerza el monitoreo de volcán Chichonal. Es información de Víctor Pérez.
3: El volcán Chichonal cuenta ahora con un nuevo equipo de monitoreo especializado, tecnología que permitirá vigilar de manera más precisa los cambios que puedan presentarse en la actividad del coloso y fortalecer la capacidad de respuesta ante una eventual variación. Los equipos fueron donados por el Servicio Geológico de Estados Unidos a través de un programa de cooperación y fueron instalados con participación de la UNICACH, SENAPRED y Protección Civil de Chiapas en las estaciones de monitoreo ubicadas en la zona del volcán. El doctor Miguel Ángel, encargado del Centro de Monitoreo Vulcanológico y Sismológico, comenta que se trata de sensores sísmicos de nueva generación capaces de registrar los movimientos que ocurren en el interior y alrededores del edificio volcánico.
4: Los equipos son sensores sísmicos modernos, de última tecnología, que nos ayudan a dar un seguimiento a la actividad. Ya teníamos sensores sísmicos que estaban operando, pero esos equipos son más modernos y contribuyen a darle un seguimiento a toda esta actividad.
3: Pero el nuevo sistema no se limita a detectar sismos. También fue instalado un sensor GNS que permite identificar posibles deformaciones en el edificio volcánico.
4: Se colocó un sensor GNSS que permite ver cómo se van habiendo deformaciones en caso del edificio volcánico. Por ejemplo, si sube el magma, pues puede haber pequeños cambios en el edificio volcánico que pueden detectarse.
3: A este equipo se suma una estación meteorológica que registra condiciones como precipitaciones y vientos intensos, factores que también pueden provocar derrumbes u otros fenómenos en una zona volcánica.
4: Todos estos equipos envían la información en tiempo real 24/7, se reciben aquí en la UNICACH, también se comparte con el Centro Nacional de Prevención de Desastres y Protección Civil para darle seguimiento.
3: Actualmente, la actividad del Chichonal se encuentra considerablemente por debajo de los niveles registrados el año pasado. Sin embargo, el especialista advierte que la actividad volcánica puede cambiar rápidamente, por lo que mantener una vigilancia permanente resulta fundamental.
4: Podemos decir que se ha disminuido esta actividad, pero esto puede cambiar relativamente rápido. Por eso es importante que el monitoreo sea permanente, que podamos identificar cualquier tipo de incremento de la actividad para tomar medidas vías a tiempo.
3: El nuevo sistema representa así un refuerzo tecnológico para conocer minuto a minuto el comportamiento del volcán Chichonal y contar con información científica que permite identificar oportunamente cualquier cambio en su actividad. Para Notinúcleo, Víctor Pérez.
0: Gracias, Víctor. Vamos a nuestra segunda pausa ya a las 7:54 en la capital.
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5: Alertas por baja cobertura de vacunación en algunos municipios, por lo que voluntarios y asociaciones como el Club Rotario buscan incentivar esta práctica preventiva y así dejar atrás este problema de salud.
6: La ventaja que tenemos en México y en nuestro estado de Chiapas es que no existe la poliomielitis, pero hay lugares en el mundo donde existe la poliomielitis y mientras haya poliomielitis, corremos riesgos todos los países y todas las personas del mundo. Por eso, esta mañana nosotros, quienes me acompañan, mis compañeras y compañeros, estamos poniendo un granito de arena para inyectarle a Empolio Internacional el apoyo contra la poliomielitis.
5: Y es que desde hace más de 5 décadas, este club encabeza la recaudación de fondos para financiar las vacunas contra esta enfermedad a nivel mundial, logrando reducir la incidencia en un 99%, por lo que invitaron a no dejar de lado esta valiosa herramienta de prevención.
7: Hay el riesgo de recontagio, porque desafortunadamente a últimas fechas ha surgido la moda, por llamarle de alguna manera, de personas que no gustan vacunar ya a sus hijos, porque tienen la loca idea que si los vacunan se van a volver autistas o cosas raras que alguien se inventó, y desafortunadamente esa idea ha permeado. Entonces, la campaña no es solamente para concientizar a la gente en aportar dinero y en financiar las vacunas, sino en que la gente debe seguir vacunando a sus hijos, porque en el momento que tú dejes de vacunar a un niño, lo pones en riesgo de contraer la polio, porque tú no sabes, estamos demasiado globalizados, y si el día de mañana viene alguien de Afganistán a México, donde existe todavía el virus, o de Pakistán, pues esto puede ser el acabose, ¿no? Y volvemos a empezar.
5: Cabe señalar que el último caso de polio en México se registró en 1990. Aunque algunas zonas de Chiapas tienen coberturas de vacunación menores al 95% recomendado, lo cual crea un riesgo latente. Para Notinúcleo, Alejandra Orozco Ardínez.
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8: Vamos a las temperaturas para este viernes. Aquí en la entidad, el Servicio Meteorológico Nacional informó que se mantendrá un monitoreo continuo sobre el desplazamiento de la onda tropical número 38 a través del sur y sureste del país. Se esperan lluvias muy fuertes e intensas en Sonora, Oaxaca, Veracruz, Tabasco y Chiapas, es lo que da a conocer la dependencia en este día. Por su parte, Protección Civil mantiene el ambiente caluroso y bochornoso con temperaturas máximas de 35 a 40 grados. Además, únicamente hay alerta azul por lluvias fuertes en la región Ixmocosta y el Soconusco. A su vez, prevalece el evento de mar de fondo con olas de 1.52 a 2.13 metros de altura. Se prevé que estas condiciones estén en las costas de Chiapas hasta la costa de Sinaloa. Es lo que da a conocer la dependencia a esta hora de la mañana. 24 grados en Tuxtla Gutiérrez, máxima de 33 para este día. Comitán de Domínguez, 19 grados, máxima de 27. Villaflores, 24 grados, máxima de 34. Tonalá, 29 grados, máxima de 35, al igual que Arriaga en estos momentos. Tapachula, 28 grados, máxima de 33, con 35% de potencial de lluvias. En Mapastepec, 29 grados, máxima de 34, con 35% también de potencial de lluvias. Pichucalco, la zona norte, 26 grados, máxima de 34. Y cerramos con la región de los Valles en Cintalapa, 24 grados, máxima de 32 para este viernes. Y con esta información vamos a la identificación oficial ya a las 8 de la mañana con un minuto.
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14: Demostrando que la verdadera evolución de una lengua ocurre en la cotidianidad de su gente. El texto dignifica el entorno y las expresiones del pueblo, elevando los elementos comunes y las reacciones cotidianas a definiciones llenas de humor e ironía que ya se consideran patrimonio cultural intangible. ¡Apue! Voz de apuración que funciona como un llamado local imperativo para invitar a alguien a no ser lento. Batea, definida de forma poética y humorística como una ecológica y eficaz lavadora rural, equipada con una secadora solar, que es el sol, y que funciona con jabón de bolita. Caite, el calzado tradicional del campo, descrito cómicamente como un mocasín pamilpía. Bochazo, un accidente en un automóvil Volkswagen, o en su defecto, una medida muy generosa de trago que sirve para tomar de pie. Bochi, alguien que tiene la cabeza rapada o lisa como rodilla de rezadora. Un equipo rural de siembra, el acto de ser engañado, o la novena nota musical de la marimba del Aires. Bolera, que significa una borrachera o estado de ebriedad. Afuera vi un bulto. Bulto quiere decir una sombra fantasmal o aparición que asusta a la gente en medio de la oscuridad. En las últimas instancias, el rescate de la lengua reafirma a Chiapas como un mosaico cultural de valor incalculable, donde las tradiciones orales juegan un papel crucial en la memoria colectiva. Aburro, una singular expresión de asombro mezclada con envidia, desesperanza y admiración. Ajaja, frase de advertencia o burla que se utiliza cuando alguien finalmente ya le cayó el viejazo. Cacarizo, alguien que tiene el rostro marcado con la cara descrita como chachamola o tiroleada. Colocho o colocha, es una persona que tiene el cabello chino o ensortijado. Desguachipado, es el aspecto desordenado de las maletas o cajas al viajar en el autobús, o una persona mal fajada con la ropa desaliñada. Fiero, alguien poco agraciado físicamente. ¿Te gustaría conocer más del habla chiapaneco? Déjanos tu comentario si quieres que compartamos más palabras y expresiones que forman parte de la inigualable riqueza lingüística de Chiapas. Para Notinúcleo, Daniel Torres.
8: Bueno, pues ahí tiene este singular diccionario, que sin duda, pues faltan muchas palabras. Si usted quiere una segunda parte, escríbanos ahí en los comentarios y díganos qué palabras nos faltaron en este famoso Real Diccionario de la Lengua Frailescana. Vamos a una pausa. Al regresar, haremos contacto con Daniela Grajales. Ella se encuentra en las calles de la capital para ver cómo se vive el panorama del tráfico a esta hora de la mañana. 8:05 en la capital.
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21: Particulares como de servicio público, y es que también hemos visto en las paradas de los colectivos que hay muchísima gente, están esperando colectivos. Pues hemos ahí preguntado qué está pasando con el transporte público, pero seguramente están pues recorriendo otras zonas, y esto es debido a la visita de la presidenta Claudia Sheinbaum, que pues en estos momentos está en su conferencia matutina ahí en la zona militar. Pero no me encuentro sola, déjame pues compartirte el testimonio de un conductor de plataforma, quien nos va a comentar un poquito cómo está pues el servicio, ¿no?
22: Sí, buenos días. Pues efectivamente hay mucho tráfico prácticamente en toda la ciudad. Hay que tomar precauciones, hay que manejar con cuidado, debido a que, como dice la señorita, no hay muchos colectivos, hay una alta demanda. Yo soy conductor de plataforma, y los precios se elevaron, pero sí, siempre con precaución y tomar el tiempo necesario para llegar a tu destino.
21: Muchísimas gracias. Y bueno, ya escuchábamos a aquellas personas que pues no encuentran transporte público, han optado por tomar el servicio de plataforma, pero eso sí, se ha duplicado, te puedo decir que se ha duplicado el precio, ya que pues un servicio que costaba 65 pesos, ahorita puede estar costando hasta 135 pesos. Y bueno, este tráfico aquí en la ciudad va a tardar bastante porque se espera que pues a las 9 de la mañana la presidenta tenga una reunión en el Víctor Manuel Reina. Nosotros vamos a estar muy al pendiente de lo que pase aquí en la ciudad. Esta es la información hasta el momento. Que tengan todos un excelente día y mucha paciencia, sobre todo, Alex.
8: Gracias, Dani, te agradezco el reporte, estamos atentos, muy buenos días.
21: Buenos días.
8: Pues ahí tiene el tema con mi compañera Daniela Granjales. Muchos están optando por usar las famosas plataformas de pues de transporte para moverse, ya que pues hay mucho tráfico y pues es más accesible llegar a su lugar de destino. Y bajo este mismo panorama, le vuelvo a repetir las vialidades que se encuentran ya cerradas con motivo de la visita de la presidenta Claudia Sheinbaum a Tuxtla Gutiérrez. Es el libramiento norte del carril de oriente a poniente, desde la calzada al sumidero hasta Paseo de los Cafetales. La quinta norte en el carril de poniente a oriente, desde la 15 calle oriente hasta la calzada al sumidero. Paseo de los Cafetales, cerrado el carril de oriente a poniente, desde la 15 calle oriente hasta el libramiento norte. Por último, el bulevar Fidel Velázquez está cerrado totalmente en ambos sentidos, en el tramo comprendido entre Paseo de los Cafetales y el libramiento norte. Es lo que van a conocer las autoridades con la visita de la presidenta Claudia Sheinbaum a Tuxtla Gutiérrez. Siguiendo con más información en la agenda, seguimos con temas culturales, y es que en las últimas horas se dio a conocer la edición número 42 del concurso estatal Fray Bartolomé de las Casas 2026. Se busca reconocer el verdadero valor de las artesanías del estado. Víctor Pérez.
0: Meses de trabajo detrás de una sola pieza y el reto de conseguir ese esfuerzo se ha reconocido y pagado justamente. Esa es una de las necesidades que enfrentan artesanas y artesanos de Chiapas que vuelven a poner sobre la mesa la edición número 42 del concurso estatal de artesanías Fray Bartolomé de las Casas, uno de los principales encuentros para reconocer el trabajo artesanal de la entidad. Marisol Urbina, directora general del Instituto Casa de las Artesanías de Chiapas, comentó que más allá de premiar una pieza, la apuesta es visibilizar técnicas, conocimientos y procesos que forman parte del patrimonio cultural chiapaneco.
1: Cada artesanía tiene un proceso de creación diferente, ¿no? Entonces esta nueva categoría que se abrió, que fue ya necesaria para rescatar esta técnica, precisamente para que todas y todos valoremos lo que las artesanas hacen, ¿no? El proceso que lleva de meses, ¿no? Y que cuando salga a la venta, se pagues lo justo por cada prenda.
0: Las piezas participantes deberán ser únicas o originarias de Chiapas y conservar elementos de la iconografía del estado. Este año también se modificará la logística para atender otro problema, el riesgo de que las piezas de alfarería sufran daños durante su traslado.
1: Este año decidimos cambiar toda la logística, empezando con el registro de piezas, que es la alfarería, nada más será en San Cristóbal de las Casas. Esto con la finalidad también de que no se dañen las piezas en el traslado. Haremos la calificación en San Cristóbal de las Casas, en el convento de Santo Domingo, así como también la premiación será allá.
0: La premiación se realizará el 12 de noviembre en San Cristóbal de las Casas, donde también serán expuestas las piezas. Pero el reto continúa fuera de los concursos: lograr que los propios chiapanecos conozcan qué hay detrás de cada creación y fortalezcan su consumo.
1: Es importante que nosotros, principalmente los chiapanecos, conozcamos de lo que es la artesanía del estado de Chiapas y que nos sintamos orgullosos. Portemos, regalemos, decoremos con artesanía, ¿no? Principalmente nosotros, para mostrarle al mundo lo que las artesanas y artesanos están haciendo.
0: Pagar lo justo, consumir local y reconocer meses de trabajo también contribuye a que las técnicas artesanales encuentren nuevas generaciones que puedan mantenerlas vivas. Para Notinúcleo, Víctor Pérez.
8: 8:15 a.m. con diálogo y acompañamiento, Chiapas cuida la salud mental de las juventudes. Es información de Carla Trujillo.
2: Durante la conmemoración del Día Mundial para la Prevención del Suicidio, cuyo lema de este año es cambiar la narrativa, el gobernador Eduardo Ramírez Aguilar sostuvo un encuentro con estudiantes de distintos planteles educativos de Chiapas, a quienes motivó a vivir con propósito y convicciones, así como a disfrutar cada etapa de la vida. En este marco, donde también se puso en marcha a nivel estatal la campaña El ABC de las Emociones, el mandatario exhortó a la población, especialmente a las y los adolescentes y jóvenes, a acercarse a las instituciones, así como a personas de confianza para conversar y buscar soluciones ante situaciones de soledad, dificultad o cualquier circunstancia que represente un riesgo para su integridad.
6: Cuando tengan un problema de soledad, busquen los espacios en salud, busquen a su maestro, busquen a algún familiar, pero si no encuentran a nadie en ese momento, búsquense a sí mismos, ahí van a encontrar una respuesta. Y a la vida se viene a vivir, no se viene a sufrir, se viene a ser feliz, se viene a acompañar a los demás. Está llena de retos, sí, que hay obstáculos, sí, que hay caídas, sí, pero hay que levantarse siempre.
2: Asimismo, invitó a llamar a la línea de la vida 800-911-2000, disponible las 24 horas del día, los 365 días del año, para recibir apoyo psicológico. Para Notinúcleo, Carla Trujillo.
8: Gracias, Carla. Vamos a una pausa, 8:17 en la capital.
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12: Días, vámonos con la información deportiva. Mucho que contarte para este cierre de semana. La Liga MX tuvo actividad el día de ayer con un partido, uno de los cuatro que quedan pendientes de la jornada número 7, en una auténtica batalla campal. Así terminó el Pumas contra León. En lo futbolístico, el conjunto universitario le pegó 3-1 en CU al cuadro de León. El León que venía motivado después de ganarle al América el tercer lugar en la Leagues Cup. Bueno, se enfrentó este día, el día de ayer, al conjunto de Pumas y cae 1-3 al final. Una auténtica batalla campal entre los dos equipos. Keylor Navas, el jugador más afectado por los golpes, y bueno, hasta el momento se desconoce el motivo por el que el partido termina en una batalla campal. Quizá algunos dimes y diretes, algo se dijo al final del partido que, bueno, hizo que se vaciaran las bancas. El resultado, 3-1, gana Pumas. Con esto, bueno, parece que el conjunto de Solari comienza a tomar vuelo y tomar el camino en la Liga MX. Para el día de hoy, tres partidos. Con estos tres partidos arranca la jornada número 8 del fútbol mexicano, el Necaxa contra el Puebla. Un partido a disputarse a las 7 de la noche. El Atlante Pachuca, un duelo que parece interesante, a las 9 de la noche el día de hoy allá en el Azteca. Tijuana contra Querétaro, enfrentan también a las 9:10 allá en el norte de el país. Unos equipos que buscan mejorar de la tabla baja a la media. Quizá Tijuana, que tratará de recuperar un poco de los primeros lugares con los que arrancó este torneo mexicano. Y también en el fútbol, bueno, ya después de haber sido presentado como nuevo entrenador de la selección mexicana junto a su cuerpo técnico, Rafa Márquez prepara ya los enfrentamientos para el mes de septiembre y octubre, estos duelos FIFA que le ayudarán muchísimo a descubrir quizá a nuevos talentos que han estado emergiendo en el fútbol mexicano y también consolidar a aquellos que, bueno, en el proceso pasado, cuando fungía como auxiliar técnico del Vasco Aguirre, bueno, ya había detectado. La convocatoria no se ha dado a conocer, por ahí muchos medios de comunicación, muchos portales, muchos especialistas están analizando alguna lista, pero bueno, probablemente Rafa Márquez, con algunas restricciones en cuanto a la Federación Mexicana de Fútbol, podría amalgamar a estos jugadores. Los porteros, bueno, podría ser el tal Arrangel, que fue titular en la justa de mundialista, Oscar García, Alex Padilla, este de Athletic Club, este jugador que tiene también origen español y que milita también en la Liga Española. Como defensas, Mateo Chávez, del fútbol
4: de Países Bajos, Jesús Gallardo, siempre confiable Jesús Gallardo del Toluca, Jonathan Vázquez, Everardo López, César Montes, Diego Campillo, Israel Reyes, Jeremy Márquez, y bueno, se completa esta lista de defensas con experiencia europea, sobre todo Johan Vázquez, obviamente, y Mateo Chávez como mediocampistas. Habrá que ver cómo está Álvaro Fidalgo después de debutar en la Champions League, sí. También el equipo le da la oportunidad a Fidalgo de venir a México. Elías Montiel, Luis Chávez, hay que ver también a Luis Chávez. Muchos saludos de su regreso a México. Eric Lira, del tema de Eric Lira, bueno, estaba tentado para ir al fútbol francés. Sin embargo, bueno, ha tenido poca actividad en la Liga MX debido a esa situación. Obed Vargas, jugador también que milita allá en la Liga Española con el Atlético de Madrid. Muy poca actividad para Obed, pero es una de las cartas fuertes para Rafa Márquez. Denzel García, Gilberto Mora, qué decir de Morita, jugador que tendrá mucho que hablar y mucho que demostrar también en estos 4 años de cara al siguiente Mundial. Santiago Sandoval, también de los mediocampistas que han sorprendido en divisiones inferiores. Delanteros, bueno, Julián Quiñones, Hugo Camberos, este también jugador interesante que me parece tendría ya la oportunidad de estar en la primera selección de México. Alexis Vega, Raúl Jiménez, Armando González, Santiago Jiménez y Roberto Alvarado. Esta sería la convocatoria ideal para Rafa Márquez de cara a los compromisos de septiembre y octubre. Vamos a ver qué decide él y su cuerpo técnico. Bueno, y finalizar con el tema de la NFL, ayer se llevó el segundo partido de esta primera semana, sorpresa y vapuleada a los 49, bueno, aterriza a los favoritos Rams y los apalea en Australia. El conjunto de San Francisco, bueno, dio una auténtica cátedra en el Melbourne Cricket Ground allá en Australia y sorprendieron y vapulearon a los Angeles Rams con una ventaja de 27-7, así que también los 49 que estarán de gira por muchos países en esa promoción que tiene la NFL a través del mundo, bueno, han vapuleado e iniciaron con el pie derecho su temporada 26-27 de la NFL al vapulear a uno de los favoritos, Los Ángeles Rams, 27-7. Así que, bueno, también esto en la NFL, y yo recuerdo que en diferentes estaciones del corporativo Radio Núcleo, en Villahermosa, en Tapachula y en Tuxtla Gutiérrez, usted puede disfrutar de los partidos de la Liga MX, los partidos de la Liga Española, los partidos de la Liga Alemana y también de la Liga Inglesa, de la NFL, por supuesto, y la Liga Mexicana de Béisbol, que también está a tambor batiente. Así que no se despegue de la programación en los programas en vivo del corporativo Radio Núcleo para saber la programación que tenemos este fin de semana para usted. Estos son los deportes. 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
14: 8:28 a.m, vamos a temas nacionales. La Fiscalía del Estado de Jalisco informó este jueves de un operativo de las fuerzas de seguridad en una finca de la localidad de Tecalitlán, presuntamente empleada por un grupo delictivo como hospital clandestino. La intervención permitió liberar a 8 hombres supuestamente reclutados por el grupo criminal y detener a otras 6 personas en el lugar.
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14: Atentados del 11 de septiembre de 2001, la memoria de las casi 3.000 víctimas fatales en Nueva York, el Pentágono y Pensilvania permanece intacta. El peor ataque terrorista en suelo estadounidense no solo dejó una profunda herida humana, sino que redefinió por completo el rumbo del siglo XXI. A 25 años de distancia, las secuelas de aquel día se reflejan en la transformación de la seguridad global, la aviación civil, los protocolos de inteligencia y la geopolítica internacional. Hoy, los sitios donde sucedieron los atentados rinden homenaje a las víctimas y a los héroes de la Zona Cero, recordando la importancia de la resiliencia, la paz y la cooperación frente al extremismo. Regresamos a temas locales.

0: temas importantes antes de finalizar el noticiero. Le doy a conocer cómo se está comportando el tráfico a esta hora de la mañana. Tráfico pesado sobre la carretera Tuxtla-Chiapa de Corzo, carril de oriente a poniente, esto a la altura del entronque hacia la Angostura. Tráfico pesado sobre la autopista Chiapa de Corzo San Cristóbal de las Casas, ingresando hacia Chiapa de Corzo a la altura de la caseta de cobro. También hay tráfico pesado sobre la carretera Tuxtla Gutiérrez Berriozábal, ingresando hacia la capital a la altura de la Pochota. Por último, está el tráfico a todo lo que da sobre el libramiento norte, desde la calle central hasta la calzada Al Sumidero, carril de alta en el sentido de poniente a oriente. Y es que le recuerdo nuevamente, antes de despedirnos, que hay vialidades cerradas este día, derivado de la visita de la presidenta Claudia Sheinbaum. Es el libramiento norte, desde el carril de oriente a poniente hasta la calzada Al Sumidero, por los paseos de los cafetales. La quinta norte, en el carril de poniente a oriente, desde la 15 calle oriente hasta la calzada Al Sumidero. También en el paseo de los cafetales, cerrado el carril de oriente a poniente, desde la 15 calle oriente hasta el libramiento norte. Por último, el bulevar Fidel Velázquez tendrá un cierre completo en ambos sentidos, esto en el tramo comprendido entre el paseo de los cafetales y el libramiento norte. Son las vialidades que se encuentran cerradas desde las 5 de la mañana aquí en Tuxtla Gutiérrez, con motivo de la visita de la presidenta Claudia Sheinbaum a Tuxtla Gutiérrez. Y con esto llegamos al final de esta primera emisión de Notinúcleo en cadena estatal. Muchas gracias a usted por el favor de su sintonía a lo largo de estos 60 minutos con lo mejor de la información local, estatal, nacional e internacional. Domingo de Asís en los controles técnicos, Daniel Torres a cargo de las plataformas digitales, en la dirección de noticias, licenciado José Ovilla. Soy Alexander Pérez y si usted me permite, nos escuchamos el próximo lunes. Sin embargo, mañana usted tiene una cita con mi compañera Elena Zúñiga a partir de las 7:30 de la mañana en la primera emisión, hoy a las 2:30 la segunda y a las 8 de la noche la tercera emisión de Notinúcleo. Recuerde, maneje con mucha precaución, mucha paciencia, hay mucho tráfico a esta hora de la mañana aquí en la capital Tuxtla Gutiérrez. Que tenga usted un excelente viernes.
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12: Muy buenos días a todo el auditorio. Son las 8:46. ¿Qué dijeron? Ya no llegaron, se durmieron, se les pegó las sábanas. Pues no, aquí andamos, nada más que andamos preparándolo, lo que tenemos para ustedes este día, esta mañana rica, bonita y deliciosa. Saludamos ya a todos los que tienen su radio a todo volumen, a mis amigos transportistas, microbuseros, a todos los de las rutas, talleres mecánicos, a todos los de la central de abastos, los locatarios de todos los mercados. Ayer estuvimos nosotros caminando por el mercado Primero de Mayo, el cual les mando un saludo, gracias por el recibimiento que nos dieron, nos aprecian y nos quieren y nos escuchan todos los días. Muy buenos días a todos, ¿cómo están? Soy Alejandro Guillén, ya estamos para llevar cotorreo, llevar chisme un ratito, pero estoy bien acompañado de una hermosa dama, que vieran cómo viene ahorita, dice, ah, su playera bonita con globitos, corazoncitos, y esa mirada que me mata. Buenos días, Blanquita, ¿cómo estás?
13: Buenos días, Alejandro, ya un gusto compartir cabina contigo, ya te estaba esperando para este programa que es Súbale, Súbale,
12: Hay Lugares, donde siempre va a haber un espacio y un lugar para ti, y si ya no hay espacio en el camión, hay un espacio en nuestro corazón. Ay, este como viene muy poeta. Es que de poetas y locos todos tenemos un poco. Pero el día de hoy tenemos algo preparado. ¿No tienes algo de mañanitas, por favor, Blanquita? Quiero
13: unas mañanitas.
12: Va para todos los cumpleañeros de este día y muy especial para mi compañero Charal. Darinel, mejor conocido como el Charal aquí en la radio, hoy está de manteles largos. Si lo quieren felicitar, si es tu amigo, tiene su número, quieres felicitarlo, o aquí mismo en este espacio. Un abrazo para mi compañero Charal, muy buen compañero, muy buen locutor, y pues un abrazo de todo corazón de tu amigo Alejandro, el payasito chiquitín. Pásatelo chido, Charalito, si nos estás sintonizando, felicidades.
13: Así es, felicidades, Charalito. El día de hoy te vamos a extrañar aquí en cabina, pero sabemos que vas a estar rodeado de tu familia y pasándotela muy bien. Que Diosito también te brinde mucha salud para seguir con ese gran carisma que tienes.
12: Y también sabemos que vas a regalar mucha paleta el día de hoy, así es que como Charal está de manteles largos, pueden pasar a traer paletita y eso en su negocio.
13: Ah, no.
12: No, qué barbaro, es bien agarrado ese. Saludos, Charalito, y a todos los cumpleañeros. Mándenos, por favor, ahí un mensajito si tienen algún cumpleañero, si tu hijo, tu mamita, tu papito, o estás celebrando cualquier fiesta importante para ti. Bendiciones para todos y pues gracias a Dios, ya es viernes y estamos a días de echar el grito, ¿verdad? Y déjenme decirles que también pues estamos muy contentos porque también ya se viene nuestro día, si nos quieren felicitar, ¿verdad? El día lunes es día del locutor.
13: Así es, también aprovechando estas mañanitas, hace un rato nos llamaron durante el noticiero, pero pues ya no la pudimos poner sus mañanitas, a don Joaquín Morales, hasta Llano Grande, la grandeza.
12: Un abrazo, don Joaquín, hasta allá en Llano Grande, la grandeza de acá de extremo, siempre, siempre sintonizando para ustedes. Recuerden que nosotros, por ustedes es que estamos aquí, ¿sale? Sin ustedes no fuéramos nada, entonces les agradecemos la amabilidad que tienen de escuchar esta bonita radio.
13: Y mira, también por acá ya nos están llegando los mensajes para los cumpleañeros. Buenos días, Alejandro y Blanquita. Quiero pedirles un favor. Hoy es el cumpleaños de mi nieta Miranda. Pásenle un saludo y los escucho en Tres Ocotes.
12: Saludos, Miranda. Que Dios te bendiga. No sé cuántos años cumples. Si eres una bebecita o una princesita o una señorita o una señora, Dios te bendiga. Un abrazo. Pásatelo bien chido. Ahí está el saludo hasta allá en Tres Ocotes para Miranda.
8: Día de tu santo, te venimos a
12: contar. ¡Y viva México! Todavía no va, ya estoy ya pensando.
13: No, todavía no. Así que con esto vamos a nuestro primer corte
12: musical, musical, ¿cómo ves?
13: Vamos a escuchar a los dos carnales con esta canción que se llama De Todas y de Nadie.
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13: ¿A poco no?
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0: a continuar con ustedes. Falta un minutito únicamente, un minutito y las 9 de la mañana. Gracias a todos los que se reportaron con nosotros. Tenemos muchos mensajes. Dice la terminación 3127, chiquitín, Blanquita. Quiero pedirles que me saluden, por favor, a mi nieto Gaelito. Gaelito Pérez, que está cumpliendo 3 añitos. Okay, dice que le deseo muchas felicidades, nos escucha allá en Efraín. El saludo va de parte de sus abuelitos. Ahí está el saludo para Gaelito, felicidades.
1: También nos mandaron otro mensajito. Buenos días, chicos, me pueden saludar a mi amiga Irene. Ella nos anda escuchando en el barrio La Estación. El saludo va de parte de su amiga Ana en el barrio Los Vertientes. Que cumpla muchos años más. Que Diosito la bendiga siempre. Le mando un fuerte abrazo para ella y también muchas gracias. Que tengan un excelente día.
0: No, al contrario, gracias a ti por estar sintonizándonos. Ahí está el saludo. Qué bonito, ¿verdad? Que de repente los amigos nos acordamos. Por ejemplo, ahorita que nos vamos a acordar por el charal, porque si no fuera su cumpleaños.
1: ¿Qué le vamos a estar saludando?
0: Ahora sí que decimos que coma su miel. Pero bueno, ahí está, están abiertas las líneas de comunicación 963-159-8888 para que mandes tu mensaje, para que te reportes, porque el día de hoy, pues, ¿lanzamos de una vez la dinámica o cómo ves tú?
1: Vamos a identificarnos primero porque ya son las 9 de la mañana en punto.
0: Regresamos de volada.
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10: son las 9 de la mañana.
11: 9 de la mañana.
12: 9 de la mañana.
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0: 9 con 8, estamos de regreso. Qué bonita palabra dijiste ahorita, Blanquita, y eso va a entrar en lo que vamos a hacer. Yo no sé qué cosa es eso.
1: Pues ni yo, me la acabo de inventar.
0: Caca, pero...
1: No, es que es ácaro, pues.
0: Es ácaro.
1: Ácaro, y yo nada le
0: veo. Vamos a buscar en nuestro diccionario qué significa la palabra ácaro.
1: Ácaro.
0: Lanzamos de una vez la dinámica,
1: de
0: ¿qué
1: una
0: te
1: vez.
0: Parece? Blanquita les va a explicar. Queremos que participen con nosotros, ¿sale? Este programa es para que todos estén activos, para que participemos, para que nos escuchen, para que manden saludos, para todo lo que ustedes quieran. Es Extremo 99.1, la radio que te gusta escuchar, porque ya estás en el programa que te gusta, ¿sale? Y se llama Súbale, Súbale, Hay Lugares, tu servilleta, como siempre, Alejandro Guillén y Blanquita, la capibara. Estamos aquí para ustedes, para servirles, para que nos escuchen. El día de hoy tenemos una dinámica bien chida. Bien chida, y pues nosotros le pusimos como nombre con Blanquita y no los aceptó producción, ¿verdad? ¿Cuál es el nombre de que le pusimos?
1: De nuestra Blanquita? Dinámica es el diccionario de la calle. Y se preguntarán por qué. Bueno, nosotros también no es solo echar relajo y ya, para que vean, también les traemos información. Un día como hoy se inaugura la Academia Mexicana de la Lengua. Un 11 de septiembre de 1875, como correspondencia de la Real Academia Española. Española.
0: Perfectísimo, el Día Internacional de la Lengua.
1: Porque se inaugura la Academia Mexicana de la Lengua en correspondencia de la Real Academia Española.
0: Española, lo que pasa es que de repente nosotros decimos cosas que ni nosotros sabemos.
1: Y pues bueno, esta fundación fue en la Ciudad de México, en la casa del primer bibliotecario, Alejandro Arango y Escandón.
0: Qué bonito nombre, Alejandro, por eso fue el primer bibliotecario.
1: Y el objetivo es cuidar la conservación, la pureza y la integridad de la lengua española, además de estudiar esos provincialismos de México. Y por eso, el día de hoy, nosotros decidimos agregar esta dinámica del diccionario de la calle, el cual consiste en aquellas palabras que muchas veces hemos dicho, pero no tiene un significado o no conocemos ese significado.
0: A veces hablamos y no sabemos ni qué significa la palabra.
1: Decimos, aquí por ejemplo hay mucho regionalismo, muchas palabras que decimos y que si tú vas y lo dices en otro lugar o con otras personas que no son de aquí, pues empiezan a preguntar, bueno, ¿y qué me está tratando de decir, no?
0: De hecho, es que fíjate, Blanquita, déjame decirte y decirle al auditorio que pues en aquellos entonces, hace mucho tiempo, habían palabras que la juventud como nosotros ya no conocimos, ¿verdad? Pero de repente escuchas que tu mamá o que los que tienen todavía en vida a su abuelita dicen alguna palabra y no averiguas qué significa, pero se te pega y lo sigues diciendo, ¿va? Por ejemplo, el guajolote, que el conocido nosotros, el guajolote, el pavo, no sé cómo le llamen ustedes. ¿Cómo se conoce el guajolote? ¿Cómo se le puede llamar?
1: ¿Cómo?
0: ¿Sí?
1: Dímelo.
0: Cots. Es el guajolote.
1: Pero
0: en una lengua, creo,
1: pero
0: ¿verdad?
1: Pero esa palabra se le ha dado otro significado.
0: Sí, pero yo lo he escuchado que te dicen, me imagino que te quiero decir, ah, ya vos guajolote, porque te dicen, ah, ya cots, te dicen, va así, ah, ya cots. Entonces, como que te quieren decir, ah, guajolote, ¿no?
1: Ajá.
0: Ya vos guajolote, cállate ya, porque el guajolote no sé, si haces un ruidito, empiezan los guajolotes, ¿te has dado cuenta? Sí, mi hijo le encanta eso, cuando vemos muchos guajolotes, les empieza a hacer, empiezan los guajolotes, pues dice, ya cots, cállate, ya guajolote. Pero así de eso, de ese tipo de palabras más o menos, ¿verdad? Que o de qué palabra, dime una palabra.
1: Por ejemplo, hay otras palabras que hoy en día han variado y por ejemplo escuchamos hoy en día escuchamos tu outfit.
0: Tu outfit.
1: Cuando, sí,
0: oye,
1: ¿qué
0: Blanqui
1: le decía a tu mamá? Ey, ahí viene pues ya tu mudada nueva para Navidad.
0: Mudada, esa palabra mudada. Mudada era, ahorita si decís mudada, yo pienso que son varios chavos mudos. Qué mudo, mucha mudada.
1: Aquella mudada.
0: O me voy a mudar, ahí está, me voy a mudar, es mudar, me voy a mudar, cambiar de casa.
1: Ajá, irte, pero no, la mudada era tu cambio de ropa,
0: tu
1: estreno.
0: Sí.
1: Hoy en día ya no le dicen mudada, por eso te digo, tu outfit.
0: Qué mudos son, no se dice así, se dice outfit. De ese tipo de palabras, por ejemplo, yo me acuerdo de una palabra que me decía, ay, ¿cómo hiede? ¿Qué es
1: ¿Y qué quiere decir? Ah, bueno, es algo que huele mal.
0: Ahora los chicos dicen, qué mal olor. ¿verdad? O sea,
1: ya. Así ya fresones.
0: Mándenos algo de palabras así de que sean raras, pues, que, pero que tengan significado, ¿sale? ¿Nos vamos a ir a un corte?
1: Vamos a nuestro siguiente corte y regresamos en unos minutitos. No se despegue, 9:13.
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0: la mañana con 28 minutos. Estamos en vivo a través de Extremo Comitán FM 99.1. Vayan a la transmisión en vivo a través de nuestra página de Facebook.
1: Claro que sí, ya estamos de regreso y si nos estás escuchando, va, si estás sintonizándonos y quieres ver cómo venimos de guapetones el día de hoy, ve a la página 99.1 Extremo Comitán y ahí vas a ver cómo estamos en vivo transmitiendo y tenemos, voy a poner un pedacito nada más porque no va a dar tiempo porque si no se ve enojar la tesorito, si no lo ponemos un audio, vamos a ver qué dice la tesorito, dice...

0: Saluditos para el charalito, dice, gracias tesoritos por siempre estar pendiente de nosotros. Ahí está el saludo para el charal. Muy bonito, qué bonito que se tome usted el tiempo, ¿verdad? Para estas cosas. Dios me lo bendiga. Estamos ahorita en una sesión que se llama El Diccionario de la Calle, se llama, ¿verdad, Blanquita?
1: Así es.
0: Qué bonito, ¿verdad? Qué bonito, el Diccionario de la Calle. Por ejemplo, ay Dios, tesoro. Tesoro, ¿qué es un tesoro? Para mí un tesoro es... tiene mucho...
1: Económico, ¿no?
0: Económico, un tesoro de...

0: dinero, un tesoro de joyas. ¿Por qué le pondrían tesoro?
1: Por ejemplo, aquí hablando de eso, de esas palabras que nosotros decimos, apiscaguado.
0: Apiscaguado, que el auditorio nos diga qué significa apiscaguado. Apiscaguado.
1: ¿Qué te imaginas tú que es?
0: Todavía decís, pues, decís, oye, cómo huele apiscaguado aquí, ¿verdad? Yo siento, el apiscaguado es cuando entras a una casa que está, como que entra mucha humedad. ¿Es un olor apiscaguado, se puede decir eso?
1: Algo así es como, bueno, se ha utilizado también esta palabra cuando la ropa queda húmeda y agarra un olor feo. Y decimos, ay, huele apiscaguado.
0: No sé qué, yo no sé de esas cosas, pero lavas tu ropa con el Fabu, lavas tu ropa, y si llueve, se preocupa la ropa, es que lo lavé con Fabu, dice, y que agarra mal olor, que se apesta, si no se ha secado bien, ajá. Y ya está media secona, pero y dicen que en lugar que huela el Fabu, apesta, porque no sé por qué.
1: Así que compártanos 963-159-8888, aquellas palabras que de antes o alguna palabra incluso moderna que ya utiliza hasta la chaviza.
0: Por ejemplo, tacuats. No, ahí lo miré que ahí venía caminando, si se viene haciendo tacuats. Ahí viene con su novia, venía haciéndose tacuats. Voy a leer rápido un mensajito, dice, ¿qué tal? Buenos días, vos chiquitín. ¿Cómo estamos? Saludos para esa chulada de la Blanquita. Chula, mi madre. Saludos desde Chicago. Así quiere que yo le mande unos dolaritos, que me mande su número.
1: Ahorita en el corte.
0: Ahí te estamos
1: dando. Dice saluditos. También aquí en Facebook. Saludos a Chiquitín y Blanquita. Nos está saludando Balam. ¿Quién será Balam?
0: Balam.
1: Vamos a nuestra identificación, Chiquitín.
0: También en Facebook, que nos manden
1: nos
0: ahí
1: quedamos,
0: las palabras.
1: Nos quedamos raras. Vía Facebook.
0: Trasládense a Facebook un ratito en lo que cotorreamos ahí.
1: En lo que vamos al corte y regresamos aquí vía radio. 9:32 a.m.
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0: 9:38. Regresamos ya vía radio. Recuerden que también estamos vía Facebook. Por acá también leyendo los mensajitos que nos están mandando, los comentarios. Un saludo para Rafita Hernández, Roberto Rivera, Pao, mi comadre por ahí también nos anda viendo. Juan Carlos Alfaro dice, hola, buenos días, muy buena música, saludos en cabina, nos ven desde Kansas.
1: Dice aquí también la terminación 3363, ya sé quiénes son, conocidísimos que siempre nos sintonizan. Dice, hola Chiquitín y Capibara, muy bonito programa, bendiciones, los escuchamos todos los días a diario aquí en la Cruz Grande, segunda sección. Dice, será que fueran tan amables de ponerme una mi canción, La Silla Vacía de Chelo, por favor, pero me la pasan.
0: Ah, la vamos a pasar.
1: La Chelo, claro que
0: mira,
1: sí.
0: Mira, aquí dice un tal Adriel, saludos para el guapo del Charal.
1: El Adriel, ¿quién será ese? Qué bonito nombre, Adriel. Adriel.
0: Adriel parece de jabón. Ah, no, es la verdad.
1: Adriel, mejor conocido como Barba Roja. ¿Por qué no le pusieron mejor Foca?
0: Habiendo tantos nombres.
1: Ah, no, que Ariel.
0: Sí, pues.
1: Adriel.
0: Adriel, nada más le pusieron la D. Adriel.
1: Sí, porque, por ejemplo, vos si te pusieron bien tu nombre de jabón, Doña Blanca.
0: Para que veas patentado. Hasta Blanca Navidad.
1: Blanca Navidad, pero Adriel. Yo la verdad ya lo hubiera demandado a mis papás.
0: Por el nombre.
1: Sí.
0: Oh, ¡qué bonito!
1: Entera, compañero. Bueno, entonces, que nos mande un mensajito el Adriel diciendo algo raro, por ejemplo, de las palabras del diccionario de la calle, por ejemplo, lo que tú dijiste, piscaguado. ¿Has escuchado alguna vez, compañero, el eso de piscaguado? Piscaguado, dime algo más o menos así, por ejemplo, tacuats, piscaguado, hiede, apesta. ¿Es hiede o es yede?
0: Hiede.
1: Hiede.
0: Hiede.

0: ¿Qué más podría ser? También ahí los que están conectados en redes sociales, que nos vayan diciendo, por favor.
1: Ya bueno. Está. Ya está también.
0: Dice,
1: a ver qué dice.
0: ¿Qué dice? Está marcando.
1: ¿Cómo se llama la palabra? ¿Cómo es la palabra?
2: Quichudo.
1: ¿Y qué significa?
2: Descabellado, desordenado, desarreglado.
0: Quichudo. Quichudo. Estás quichudo.
1: Mira, una nueva palabra al diccionario de la calle.
0: A todo el auditorio, nos acaban de marcar ahorita y la palabra quichudo. Quichudo, que significa
1: despeinado, desarreglado.
0: Qué quichudo venís vos. ¿Sabes cómo lo sabía yo? Que esa es malormado. Qué malormado.
1: Más o menos.
0: Dejado.
1: Por mota.
0: Por mota, sí. Otra voz blanquita que sepas.
1: A ver, ¿cuál otra? Por ejemplo, bueno, el del tacuats ya dijimos, ¿va? Ya ni gracias. Aquí, a ver, mandaron uno en el WhatsApp. ¿Qué dice ahí, chiqui?
0: Dice, Capi, una mi canción para mi hermano está en El Señor del Pozo, hijo de Don Melesio, el maestro Luis, la de Charola de Plata. ¿Qué cosa recuerda esa?
1: Bueno, a ver, tenemos ya programada la que nos pidieron de Grupo Brindis. Como tenemos que ir también al corte, vamos a escuchar la canción.
0: ¿Sopas de caracol?
1: ¡Vámonos! Nos quedamos todavía vía Facebook con los que están por ahí en sintonía a través de Extremo Comitán 99.1 FM.

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0: 9:50, estamos de regreso y ya en la recta final de Súbale, Súbale, Hay Lugares.
1: ¿Recta final?
0: Ya.
1: ¿Cómo? ¿Por qué?
0: Pues ya, solo.
1: Recta final.
0: Ya solo esto y ya, acabó el programa.
1: Ya.
0: Ya.
1: ¿Va a desaparecer?
0: No, por hoy. Por hoy ya terminó.
1: Solo por hoy.
0: Solo por hoy.
1: Pero falta.
0: Ya llegamos a nuestra casi última parada en este recorrido.
1: Pero sigan sintonizando porque se va a quedar Blanquita. También les digo que yo voy a andar por las calles. Vamos a ir a un control remoto con un compañero, con Julito. Vamos a ir a hacer un control remoto. Estén muy pendientes y también vuelven a conectarse en redes sociales porque se va a llevar información de un negocio de carros, ¿verdad? De buenas marcas, las mejores marcas que vas a encontrar. Ahí vamos a estar nosotros.
0: Pues bueno, chiquitín, vamos al corte para que regresemos a despedirnos como debe de ser, ¿te parece?
1: Senquetudo, dice, buenos días a los dos.
0: Sí,
1: palabra senquetudo significa lentitud de ser lento. Senquetudo. ¿Vamos al corte o vamos, seguimos? Digamos.
0: Y si
1: a la hora... que te regañen, casi me van a regañar.
0: Sí, pues les voy a decir que fue tu culpa.
1: Vamos al corte.
0: Vamos al corte para que regresemos a despedirnos.
1: No le cambies.
0: 9:51.
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0: Ya solo 5 minutos nos separan de las 10 de la mañana. Pero estuve muy contento, muy alegre de estar con ustedes y acompañado de Blanquita. Me lo están alogiando mucho a la Blanquita en redes sociales, todo, que muy guapa, que muy... Se lo está creyendo la Blanquita, créanme.
1: Ay, qué bueno.
0: Que se lo está creyendo y dice que ya lo está pensando seriamente y que me va a dejar.
1: Pues ya te dejé, ¿desde cuándo?
0: Sí, nunca te tuve.
1: Nunca me tuviste.
0: Porque mira, cuando tuve, yo te tuve, te mantuve y te di. Hoy no tengo, ni te tengo, ni mantengo, ni te doy. Búscate otro que te tenga, te mantenga y te dé. Ah, ¡qué bonito! ¡Bandita!
1: Ahora al revés.
0: No sé. Está duro. Es como que di el abecedario, A, B, C, D, F, G, y ahora dilo al revés. Pero mira la capacidad que tengo yo, Blanquita. Si, para que veas esa capacidad que tengo, me voy a imaginar, así ve, me voy a imaginar una carta de la lotería y te lo voy a decir de volada.
1: A ver.
0: Para que veas esa imaginación que tengo, ¿sale? Dice, el melón, el gorrito, la pera, el pajarito, el caso, la sirena, la bota, el venado, las jaras, el barril, el tambor, el árbol, la dama, la corona, la araña y el gallo, lotería.
1: ¿Al revés?
0: Te lo digo al revés también, ahí te va, mira. El gallo, la araña, la corona, la dama, el árbol, el tambor, el barril, las jaras, el venado, la bota, la sirena, el caso, el pajarito, la pera, el gorro y el melón. ¡Lotería! Mira esa capacidad que tengo, a ver, dilo tú, pero no con las que yo repetí.
1: ¡Ay, sí! Tramposos, de aquí lo estaba viendo. No le crean.
0: ¿Por qué sos así? Ya la gente ya me estaba aplaudiendo. Te aseguro que la tesorito ya estaba. ¡Ah, que venga por un su caldo! ¡Por una
1: quesadilla! ¡Ay, nadita, nadita! Bueno, pues gracias, Alejandro, por compartir cabina el día de hoy en esto que fue Súbale a Lugares, por subirte a este viernes en este programa. Mañana tenemos también...
0: Los dos compas y la jefa.
1: Un compa nomás.
0: ¿No va a venir el otro?
1: No.
0: Ah, mi chula, vas a estar sola porque veo un control remoto.
1: Ah, ya, date ya.
0: Muchas gracias, recuerden, ¿saben qué? Estamos trabajando con Blanquita para cambiar nuestra unidad. Bueno, vamos a cambiar nuestro transporte porque ya no entran, ¿verdad? Y queremos que muchos de los nuevos vayan agarrando su espacio y su lugar y ya tengan como el camión de las escuelas, que ya tienes tu espacio, tu lugar. Entonces, estamos por meterle uno más grande, ¿va? Un camión más grande para que pueda subir mucha gente.
1: Para que vaya toda la gente. Así es.
0: ¿Se acabó el programa? ¿Se acabó ya?
1: Ya, ya se acabó. ¿O te vas a quedar conmigo?
0: Voy para control.
1: Ah.
0: Pero bueno, escúchenos el lunes, ¿sale? Escúchenos el lunes y mañana también vamos a estar aquí con la Capi en un programa muy bonito. Síganos sintonizando. Soy Alejandro Guillén y me gustó estar con ustedes. Nos escuchamos muy pronto. Amenazo con regresar.
1: Eso. Pues bueno, yo no me despido, pero regresa ya en un ratito el mitote. Los dejo con algo de Bronco y Grupo Duelo, esto que se titula Para que ya no duela.
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12: Son las 10 de la mañana.
13: 10 de la mañana.
14: Son las 10 de la mañana.
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Buenos días, muy buenos días. Ya estoy de regreso. El día de hoy era verdad. Charal anda de manteles largos. Por eso es que no está el día de hoy por acá. El fan número uno de Charal, Iker, ya está mandando también sus audios. Así que para que veas, Iker, que sí fue cierto, Charal anda de cumpleañero el día de hoy. Por eso es que no está, pero a nombre de Charal, les doy la más cordial bienvenida a esto que es el mío.

A veces la vida nos lleva por momentos donde no vemos con claridad el camino. Pero eso no significa que el camino haya terminado. La oscuridad puede enseñarnos a buscar la luz. Las luchas pueden despertar nuestra capacidad de encontrar nuevas respuestas. Y la fe, ayudar a sostenernos mientras aquello que esperamos todavía no llega. Hay que aprender que tener esperanza no significa negar las dificultades, sino confiar en que ninguna etapa difícil tiene que definir nuestro destino. Mientras exista fe, siempre habrá una razón para seguir adelante, porque en toda oscuridad hay luz, en cada lucha hay una solución, y en toda fe hay esperanza.

es como arrancamos el mitote en este viernes 11 de septiembre. Es Gloria Estefan con esta canción que se llama Conga. Recuerda que estás en Extremo 99.1.

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5: Días de la mañana con 26 minutos. 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

0: 10:28, estamos de regreso en esto que es El Mitote. ¿Y qué creen? Ya no me encuentro sola. Acaba de llegar la voz femenina de las tardes. Bienvenida, Fanita Fernández.
1: Hola, muy buenos días. Gracias, Blanquita. Para mí es un honor compartir cabina con tremenda mujer. Ya era hora.
0: Ya era hora de que usurpáramos este horario.
1: Sí, ya era hora de que quedáramos solo
0: así
1: nosotras
0: que voten
1: dos.
0: Si quieren que nos quedemos nosotras.
1: Y el todas las mañanas. Charal solo lo vamos a tener aquí operando.
0: Así es. Va a ser la nueva función de Charal.
1: Verdad, ya tiene que descansar un poquito.
0: Ya, le vamos a dar descanso obligatorio.
1: Obligatorio, su puente.
0: Su puente. Pues bueno, mi gente, ya si se pueden reportar, si se quieren reportar, saludos, canciones, lo que ustedes deseen, 963-159-8888. Fanita, ¿estás lista para la pregunta de hoy?
1: Creo que sí. Creo que yo estoy más lista de... cómo va a responder nuestro querido auditorio, porque yo siento que esta pregunta, más que dos que tres personitas, nos van a contar esas anécdotas.
0: Bueno, pues la pregunta de hoy, viernes 11 de septiembre,

0: Cosas que hace la gente malagradecida. A ver, Fanny, seguramente tú tienes alguna anécdota de alguna persona que ha sido malagradecida, con alguna acción, con algo que ha hecho o que ha dicho.
1: Pues fíjate que sí, más de una ocasión. Pero también siento que lo más, lo más común que suele pasar es de que se les olvida rápido lo que hiciste por ellos.
0: Y son ahí malagradecidos. Ajá,
1: porque ahí es de que cuando te necesitan, ahí sí eres bueno. Te buscan, te lloran, o no sé, ya te están ahí marque y marque, de que ocupan tu ayuda, ¿no? Cuando ya estés bien, ni gracias te dicen, como si nada, como si no hubieras existido. Y creo yo que eso pasa muy, muy seguido. Siento que más de una persona se va a identificar con eso, obviamente.

0: pero también tampoco hay que esperar nada de la gente. O sea, si tú haces algo de corazón, bueno, ya, pero si la otra persona no es agradecida, bueno, pues ya. Ya no pasa nada. ¿Para qué?
1: Bueno, pues así que auditorio 963-159-8888, situaciones, cosas, casos, anécdotas e historias de la gente malagradecida, compártanos qué cosas les han hecho que ustedes consideran es que la gente es malagradecida. Vamos a identificarnos las 10 de la mañana con 31 minutos, así que manden sus mensajes.
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0: 10 de la mañana con 37 minutos. El día de hoy tenemos ya en cabina al licenciado Francisco Pulido de Agencia de Viajes Tenam. Bienvenido, buenos días, licenciado.
1: Ay, ahí sin está. Micrófono.
0: Ahí está, bienvenido.
1: ¿Qué tal? ¿Cómo estás? Muy buenos días. Ya veo que estás muy bien acompañada el día de hoy.
0: Sí, hoy me dejaron compañía. Se fue Charal, pero le dejaron reemplazo.
1: Sí, gracias a Dios, algo bueno. Sí, para que tenga más rating esta hora del Charal. El Charal ya nadie lo quiere. Ya
0: tenemos que levantar el...
1: Yo me le traía su pastel y no está, imagínate. Lo tuve que ir a devolver rápido ahí a...
0: Ni modo, ni Charal, modo. Por si estás sintonizando, te perdiste del pastel.
1: Estaba bien rico, pero ya no lo comimos. Ya, ni modo. Así es, mi querida, estamos acá en Agencia de Viajes Tenam, Extremo 99.1, y el día de hoy te voy a hacer dos preguntas. Tú, bueno, le voy a hacer una pregunta primero. ¿Qué te gustaría celebrar? ¿El fin de año o Navidad? Fuera de casa, en una playita hermosa.
0: Navidad, porque es mi cumpleaños.
1: Ah, Navidad, ¿cuándo cumples años?
0: El 25 de diciembre.
1: No, te voy a preguntar cuántos 25 años vas a cumplir. Ok, bueno, entonces, ya decidiste por la fecha de Navidad. Ok, te voy a preguntar, ¿quieres pasarla en Huatulco o en Cancún?
0: ¿Cancún?
1: ¿Por qué te gusta Cancún?
0: Porque veo un poquito más grandes las playas, los hoteles.
1: Pero de este lado de Huatulco está Pacífico, que está enorme, y del otro lado está el Caribe.
0: Ay, bueno, es que es una difícil decisión. Ya viéndolo así, es una difícil decisión.
1: ¿Has estado en Huatulco?
0: No, todavía no he tenido la fortuna.
1: ¿Has estado en Cancún?
0: No, en ninguno de los dos.
1: Entonces déjame, te voy a convencer y te voy a dar dos opciones para que tú me digas a dónde y en qué hotelazo te vas a ir, nada más y nada menos. Nos vamos a ir a Cancún del 23 al 26 de diciembre. ¿El 23 es tu cumpleaños?
0: 25.
1: Ahí está, mira, cabe exactamente
0: justo ahí.
1: Justo del 23 al 26 de diciembre, dos adultos, no eres casada, no tenemos niños, no tenemos ningún compromiso, podemos llevar a una amistad, dijera aquel, muy cercana, podemos llevar a la amiga, al amigo, a quien tú quieras, y pasar una Navidad increíble en familia, repleto de actividades por hacer. 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Haz de cuenta que vas entrando al hotel y están los aparadores, están así la ¿cómo se llama? En bulto, está Elvis Presley, están las guitarras, están los instrumentos, están los discos, o sea, son clones perfectos, o en algunas partes están los originales, en alguno de los hard rock. La verdad, te la pasas increíble porque el ambiente es así, musiquero y bien rockero.
0: Tal cual y ad hoc al nombre del hotel.
1: Y tiene una zona de la parte de la disco que está increíble, o sea, que te la pasas fabulosamente. Y yo he estado también en el Hard Rock, que está en Riviera Maya, que está a un ladito del Moon Palace. Ese hotel tiene un área que se llama Haven, que tiene una...

0: discoteca, que ustedes se imaginan una discoteca así como lo que normalmente conocemos, pero esta tiene una alberca en el centro de la del recinto de la disco. Tiene una fabulosa alberca en la cual tú puedes estar echando tus drinks, estar bailando, escuchando música, bailando y meterte a bailar a la alberca.
1: Órale,
0: ¿no te agradaría eso?
1: Sí, claro, con esto pues yo ya voy
0: ¿Y
1: a
0: ¿Y con buscar. Cuál te quedarías? Vamos a empezar, ¿con Huatulco o Cancún?
1: Bueno, pues con todas estas opciones yo creo que me quedo en Cancún.
0: Cancún, ok. ¿Te vas a quedar en el Cristal o en el Hard Rock?
1: En el Hard Rock.
0: Definitivamente.
1: Definitivamente.
0: ¿Quieres hacer tus pagos diferidos o quieres hacer tus pagos en una sola exhibición? ¿Pagar en efectivo o pagar con tarjeta de crédito?
1: Diferido.
0: ¿Diferido?
1: Sale. Para que yo no lo sienta mucho.
0: Para que no lo sientas. Excelente. Mira, qué buena decisión. 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
1: No, hombre, pues sí, creo que ya voy a ir aprovechando estas opciones. Pero vamos a un corte y ahorita regresamos.
0: Excelente,
1: vía radio, regresamos. ¿Le parece?
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1: Estamos de regreso, 10:48 a.m. Seguimos aquí platicando con el licenciado Francisco de Agencia de Viajes Tenam.
0: ¿Cuál platicar? Estamos imaginándonos la coquita allá en la playita.
1: Yo no lo quería quemar y usted ya.
0: Pero mira, en la playita, mucha gente que le gusta pues la cervecita allá a orilla de playa bien fría, y nosotros nuestra coquita así con harto hielo. 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
1: Ya ansío la fecha.
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1: Bueno, pues la verdad yo admiro esa capacidad de memoria de tantos números. Y ahorita sí me quedé. Ya, órale.
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0: 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Mi querida Blanquita, Steffi, muchísimas gracias, Pau, y a todo el personal de Agencia de Viajes Tenam, que tengan un excelente fin de semana.
1: Muchísimas gracias, licenciado. Vamos a otra pausa, 10 de la mañana con 53 minutos.
12: Solo es perdiendo el tiempo.
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1: De la mañana con 56 minutos en el constructor Pisos y Azulejos. 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
1: 10 de la mañana con 58 minutos, es intocable con esta canción, El Poder de Tus Manos.
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10: Son las 11 de la mañana.
11: 11 de la mañana.
12: Son las 11 de la mañana.
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11: Buenos días, 11 de la mañana con 6 minutos. 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
2: 11 de la mañana con 15 minutos. Mi compañero Alejandro junto a Julio se encuentran en Renault, frente a la glorieta de la colonia Miguel Alemán, con todas estas ofertas y promociones, pero ellos tienen toda la información. Adelante, compañeros.
3: Gracias, gracias, Blanquita. Gracias a todo el auditorio que está en sintonía con nosotros. Pues ya estamos aquí viendo todas las unidades que tienen mis amigos de Renault. La verdad que estamos con Julio impresionados porque hay unas unidades especialmente para nuestros compañeros, nuestros amigos taxistas, que están aptas, ¿verdad? 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
4: 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Y bueno, para conocer un poquito más sobre la información que Renault tiene preparado, ya tenemos con nosotros al licenciado Leandro, el licenciado, así que muy buenos días, licenciado. Para comenzar, cuéntenos, por favor, ¿qué podemos encontrar actualmente aquí en Renault? 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
3: Correcto, licenciado. Mire, nos tenemos que ir a un corte, pero regresamos con usted porque sí me interesa. Yo, de hecho, tal vez me lleve una unidad de estas porque sí me interesa. Vamos a regresar a hablar de los precios, de lo de tipo de financiamiento y todas las ofertas que tienen en este mes. Regresamos enseguida.
5: Claro.
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2: Once de la mañana con 20 minutos. 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
2: Once 23 de la mañana. 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

0: Estamos de regreso, 11 de la mañana con 27 minutos. Alejandro, Guillén y Julio se encuentran en Renault y por ahí nos iban a compartir los precios. Así que adelante, compañeros, seguimos con ustedes.
1: Gracias, gracias, Blanquita. 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
1: 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Bueno, ahora, digamos que yo tengo la intención de poder adquirir una unidad, ¿no? 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Explíquenos, por favor, licenciado, ¿cuáles son los pasos, el procedimiento para poder adquirir esta unidad de crédito?
2: Bueno, es bastante fácil. A veces piensan, dicen, bueno, lo que pasa es que yo no tengo así como un empleo, como una empresa. No importa, aquí a todas las personas se les puede otorgar el crédito, siempre y cuando tengan un comprobante de ingresos. Lo que normalmente pedimos acá son de su estado de cuenta bancario, los últimos 3 meses de su estado de cuenta, y lo demás, pues lo de siempre, ¿no? Credencial de elector, comprobante de domicilio, constancia fiscal, y solamente que llenen la solicitud. ¿De qué manera? Directamente a su teléfono. De hecho, todo lo que es el trámite se hace desde el WhatsApp, se les manda, nos mandan la información, todos los documentos en PDF, y les llega directamente a su correo electrónico un enlace para que puedan contestar su solicitud de crédito.
1: Correctísimo, correctísimo, pues ahí está toda la información de esta bonita unidad. 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
1: Muchísimas gracias, licenciado. Vamos a regresar un cortecito y regresamos para dar más información de todo lo que tenemos aquí en Renault.
2: Muchas gracias.
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9: Once de la mañana con 34 minutos, es la original banda El Limón, Paso a...

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3: 11 de la mañana con 36 minutos. 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
4: Gracias, gracias, Blanquita. 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
0: Licenciado, lo que pasa es que él como está solo, está soltero. 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Le iba a preguntar, pero ya mejor para qué le pregunto. Con todo lo que usted dijo, yo le quería preguntar si trae todo eso, qué tal la estabilidad, pero pues ya me quedé corto. Nos vamos a seguir platicando de esta unidad porque sí, créame que muchos auditores les va a llamar la atención. Regresamos en un ratito, vamos a estar contigo, Blanquita, en un ratito regresamos a dar más información de esta preciosa camioneta.
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8: 11 de la mañana con 44 minutos. 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
11: 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Vamos a regresar contigo, Blanquita, y pues me mandas otra vez para que nos despidamos de todo nuestro auditorio.
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0: Estamos de regreso con nuestros compañeros en Renault, ya para despedir también y que nos comenten sus comentarios finales ya de este día en este control. Adelante, Alejandro y Julio.
1: Gracias, gracias, Blanquita, créeme, bueno, yo estoy aquí arriba de la unidad Coleos, que bueno, hace unos momentos estuvimos comentando la información del mismo, y bueno, también recordarles a todo el auditorio que el día de hoy, a partir de las 5 de la tarde, Renault tendrá una caravana que saldrá de aquí de la agencia rumbo al centro histórico, y posteriormente harán su retorno, así que 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Yo les digo, no, ya me enamoré de una unidad que hasta la cotización ya me dieron, ¿sí o no, compadre?
2: Es correcto, ya no quieren bajar de la unidad, ya se quedaron durmiendo, ya está bien dormido mi compañero de producción, pero recuerden que vamos a estar transmitiendo en nuestra página para que podamos enseñarles y puedan apreciar de lo que les estuvimos hablando ahorita vía radio, para que puedan apreciar. 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
0: Muchísimas gracias, compañeros. 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Así que si los ve por ahí, salúdelos y acompáñelos también. Muchísimas gracias, compañeros. Esto ya también se terminó el mitote. Quédense porque todavía viene nuestra ciudad. Ya a las 11 de la mañana con 57 minutos.

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Muy buenas tardes, ya las 12 del mediodía con 7 minutos. Esto es Nuestra Ciudad. A nombre de mi compañero Juan Méndez, les doy la más cordial bienvenida a este programa, comentándoles que ustedes ya pueden hacer sus denuncias al 963-159-8888 o también al número directo en cabina 63-201-85. Vamos a comenzar con las noticias de nuestra ciudad aquí en Comitán de Domínguez, Chiapas. El día de hoy, viernes 11 de septiembre, nuevamente estamos invitando a que el público en general pueda asistir a la exposición Antigüedades y Alebrijes de Jesús Carmona Cuenca. Esto se va a llevar a cabo en los pasillos interiores del Centro Cultural Rosario Castellanos, aquí en la ciudad de Comitán de Domínguez. Si usted quiere asistir, la entrada es libre a partir de las 19 horas 7 de la noche.

Por otro lado, el H. Ayuntamiento de Comitán de Domínguez informa el cierre temporal de vialidad en la primera calle Sur Oriente entre primera y segunda avenida Oriente Sur. Esto en un periodo del 10 de septiembre, es decir, desde el día de ayer, hasta el 20 de septiembre. Se exhorta a la población a tomar las precauciones necesarias, utilizar vías alternas y sobre todo atender la señalización e indicaciones del personal autorizado con el fin de garantizar la seguridad tanto de los peatones como los automovilistas.

La Dirección de Salud Pública Municipal, a través del área de psicología, llevó a cabo la plática Prevención del Suicidio, dirigido a los alumnos del COVACH 337 del turno matutino en la localidad de Francisco Sarabia. Esto con el objetivo de dar a conocer las señales de alerta y prevenir, también recordando que pedir ayuda no es una debilidad, es el acto de valentía más grande.

En otras noticias, la Secretaría de Seguridad Pública, a través de la Coordinación de Prevención del Delito, participó en la jornada conmemorativa por el Día Mundial de la Prevención del Suicidio. Esto realizado en el CONALEP plantel 070 de esta ciudad de Comitán. Esta actividad marca el inicio de una serie de acciones de sensibilización y prevención que se desarrollarán en el marco de esta importante fecha. Esto fortaleciendo la promoción de la salud mental y el bienestar de la comunidad. Como parte de estas acciones, el licenciado Adán Villatoro Gordillo, quien es coordinador de prevención del delito, refrendó el compromiso de fortalecer las estrategias de prevención dirigidas a las y los jóvenes. Durante la jornada se instaló un módulo informativo con diversas dinámicas donde las y los estudiantes conocieron aquellas señales de alerta, los factores de riesgo y la importancia de solicitar apoyo oportunamente, porque esto es bajo el lema: la prevención la hacemos todas y todos.

En un mensaje, el presidente de Comitán, el licenciado Mario Antonio Guillén Domínguez, hizo el comentario de más caminos y desarrollo para nuestras comunidades. Agradezco a la presidenta Claudia Sheinbaum Pardo y a nuestro gobernador Eduardo Ramírez por todo el apoyo para nuestro Comitán.

0: Con esta información, ya son las 12 del mediodía con 12 minutos. Vamos a nuestro primer corte de mensajes y regresamos.
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0: Ya a las 12 del mediodía con 18 minutos, estamos de regreso en Nuestra Ciudad. Recuerde que si usted quiere mandar alguna denuncia, algún mensaje a este espacio, puede hacerlo al número 963-159-8888 o también el número directo a cabina 63-201-85. Por lo pronto ya tenemos por acá también el mensajito que nos dice: buenas tardes, para pedir el apoyo de la perrera, ya que aquí en la colonia El Brasilito hay muchos perros en la calle, estos son muy agresivos. Muchísimas gracias y bonita tarde. Esa es la denuncia que nos están compartiendo en El Brasilito, así que pues ese llamado también a la perrera municipal, pues que también tengan en cuenta hacer rondines en los barrios, y sobre todo usted también en casa si tiene mascotas, procurar la esterilización, pues esto hace que nuestros animales, nuestras mascotas y los perritos, sobre todo de la calle, pues no se sigan reproduciendo y que siga habiendo ese crecimiento de animalitos en la calle. El día de hoy también se dio a conocer la suspensión de clases de manera oficial, luego de un anuncio de la Secretaría de Educación de Chiapas. Algunas de las escuelas empezaron ya a suspender actividades este viernes 11 de septiembre y la medida contempla un megapuente con suspensión de clases que abarca hasta el 16 de septiembre y pues el regreso previsto para el jueves 17 de septiembre. Y aquí la pregunta a usted, ¿le parece correcto este megapuente que dieron para todos los alumnos en estos días? ¿Cómo va a cambiar la rutina también? Así que con esta información vamos a nuestro siguiente corte, ya a las 12 del mediodía con 21 minutos.
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19: Una notificación, un mensaje, un video o una recomendación que aparece en la pantalla pueden captar nuestra atención en segundos. Y sin darnos cuenta, en minutos estamos inmersos en el llamado scroll infinito. Una secuencia sin fin que nos permite pasar de un estímulo a otro sin necesidad de detenernos. De acuerdo con investigadores de la UNAM, el cerebro requiere determinadas condiciones para funcionar de forma óptima, como una buena alimentación, el descanso y el sueño, pero también el ambiente que nos rodea. Dicho entorno ya no está conformado solo por lo que ocurre a nuestro alrededor. Desde hace décadas la tecnología se ha incorporado a nuestra vida y nos ha traído una oleada de información y estímulos constantes. El problema, según los especialistas, es que nuestro cerebro no funciona a la misma velocidad que las tecnologías digitales. Ante tal situación, plantean la necesidad de hablar del derecho a la desconexión digital, porque el problema no puede resolverse resolverse exigiéndole a cada persona más disciplina. La tecnología es parte de nuestra vida, trabajo, educación y forma de relacionarnos. El desafío no es desaparecerla, sino ponerle límites. Hasta el siguiente comentario.
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0: Las 12 del mediodía con 28 minutos. Estamos de regreso en Nuestra Ciudad. Vamos a hablar de las noticias de Margaritas. El H Ayuntamiento de las Margaritas participó en la mesa interregional de seguridad, donde autoridades de los distintos órdenes de gobierno evaluaron las acciones implementadas en materia de seguridad y acordaron estrategias para fortalecer el orden y la paz social en la región. La reunión fue encabezada por el fiscal de Distrito Fronterizo Sierra, Valdemar Vizcaíno, y el teniente coronel de Infantería, Hugo Hernández Contreras, reafirmando la importancia del trabajo coordinado entre las instituciones. Así es como seguimos sumando esfuerzos para garantizar la seguridad, tranquilidad y bienestar de nuestra población, fue el mensaje que compartió el presidente de las Margaritas.

En otras noticias, también el presidente comparte que el día de ayer acudió con mucho gusto a la invitación de los hermanos y hermanas de la ranchería El Recuerdo 2, y en el mensaje comparte: siempre es una alegría convivir con nuestra gente, escucharla de cerca y compartir estos momentos que mejoran la unidad de nuestro pueblo. Gracias por el recibimiento y por todo el cariño. Seguimos caminando juntos.

Por otro lado, en otro mensaje, el presidente Las Margaritas comparte: seguimos construyendo acuerdos que se traducen en resultados para Las Margaritas. Tuve la oportunidad de saludar a Fernando Bermúdez, el jefe de oficina del gobernador, con quien concretamos acuerdos importantes para continuar impulsando el desarrollo de nuestro municipio. Los resultados hablan por sí solos. Esto de la mano de nuestro gobernador, Eduardo Ramírez. Seguiremos consolidando proyectos y acciones en infraestructura, educación, salud, seguridad y bienestar para nuestro pueblo. Seguimos haciendo historia.

0: Con esta información ya son las 12 del mediodía con 31 minutos. Vamos a nuestra siguiente pausa y regresamos.
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13: Apenas se aprobó el calendario para los comicios electorales de 2027 y el Instituto de Elecciones y Participación Ciudadana de Chiapas ya recibió 60 denuncias por promoción personalizada, actos anticipados de campaña y violencia política. De acuerdo con la consejera presidenta Marina Marta López Santiago, las autoridades electorales tienen la responsabilidad de vigilar que todos los participantes compitan en condiciones de equidad. Las medidas cautelares, como el retiro de propaganda y, en su caso, sanciones económicas, son herramientas importantes, pero también es fundamental que las investigaciones sean oportunas y que las resoluciones generen confianza entre los ciudadanos. De poco sirve tener reglas claras si quienes las infringen consideran que las consecuencias pueden prolongarse durante meses o incluso quedar sujetas a impugnaciones. Es importante recalcar que el proceso electoral inicia el 10 de enero del próximo año, las precampañas del 3 al 12 de febrero y las campañas del 4 de mayo al 2 de junio. En Chiapas el reto será garantizar que la decisión final realmente pertenezca a los ciudadanos. Hasta el siguiente comentario.
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2: 12 del mediodía con 37 minutos. Les recordamos que las líneas de comunicación están aperturadas. Si usted quiere mandar su denuncia, puede hacerlo al 963-159-8888. También el número en cabina, 63-201-85. En otros mensajes también que nos llega aquí a cabina, nos dicen: buenas tardes, igual en el fraccionamiento Tenam hay muchos perros sueltos y salen a perseguir a las motos.

0: Este es otro mensaje, nos dicen por acá, buenas tardes a quien corresponda. Con respecto al camión de la basura, hemos visto que aquí viene el campanero, atrasito viene también el camión. Como sugerencia, queremos que espere por lo menos a la mitad de la calle de lo largo, o que pase antes el campanero, para que con ello pues las personas puedan alcanzar a tirar su basura correspondiente, y sobre todo tener también la empatía de no dejarla en las esquinas. Hace unos momentos también comentaba de este megapuente que viene para la educación, para las diferentes escuelas, y fuera del aire nos comentaban a través de una llamada, y nos comentaban que es algo complicado, ya que también va a cambiar la rutina en casa en estos días, ya que no es para todos en general, sino que es en las escuelas, y posteriormente pues en casa también hay diferentes actividades, quienes van al trabajo, quienes no tienen dónde más pues dejar a los niños, sobre todo los niños más chiquitos. Sin embargo, pues este megapuente va a ser de muchos días, y es por eso la inquietud de algunas de las personas. Ya que esto apenas acaba de salir el comunicado, y está previsto el regreso a clases hasta el jueves 17 de septiembre. Ya son las 12 del mediodía con 40 minutos. Hoy es viernes de psicología. Tenemos una invitada especial aquí en cabina, pero vamos a platicar con ella regresando de el siguiente corte.
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1: 12:45 del día. Esta tarde ya tenemos aquí en las cabinas de Extremo 99.1 a la doctora Carla Paulina Cortúa. Ella es doctora en salud mental, cofundadora de Sonríe Chiapas, asociación civil, y también cofundadora de Claumonía. Desde hace años combina esta formación en salud con la pasión por el clown, la risoterapia y ese acompañamiento humano. Así que, Pau, pues buenas tardes y bienvenida.
5: ¿Qué tal? ¿Cómo estás? Muy buenas tardes. Pues muchas gracias por la invitación.
1: Pues hablemos un poquito de la salud mental y esa combinación con la risa.
5: Mira, pues quiero comentarte, la salud mental es un campo interdisciplinario que se utiliza para todas las cosas, ¿no? Nosotros no podemos hablar de una salud total de nuestro cuerpo. Tú te puedes sentir bien físicamente, pero quizás en tu mente no estemos tan bien.
1: Sí, emocionalmente.
5: Entonces, emocionalmente o en alguna cosa que tú no te hayas dado cuenta, ¿no? Entonces, la salud mental, o sea, la OMS dice que es un bienestar completo para ver cómo vas a reaccionar, cómo va a estar tu cuerpo, cómo va a estar tu mente contra cualquier adversidad que te pasa en la vida. Entonces, pues es algo que todos debemos de cuidar. Te comento aquí, Blanquita, que antes no se tenía el conocimiento, no se le tomaba mucho en cuenta. Sí. Todo comenzó en los estudios más profundos a partir de lo que fue pues la pandemia, ¿no? Que todo el mundo nos dimos cuenta que tal vez no estábamos tan bien como creíamos, y pues entonces se le empezó a dar un poquito más de importancia a lo que era nuestra salud mental.
1: Sí, que es algo que indiscutiblemente tenemos que cuidar.
5: Así es, todo individuo necesita saber cómo enfrentar los momentos de estrés de la vida, cómo aprender a desarrollar todo su potencial y trabajar adecuadamente, y cuando tú estás bien, puedes contribuir a la comunidad. Una persona que no se encuentre en su total bienestar común, propio, tampoco puede ser parte de una comunidad. Entonces, pues esto me llegaba muy en mente por lo que ayer se festejaba el 10 de septiembre, el Día Mundial de la Prevención del Suicidio, ¿no? Y yo no digo que nosotros vayamos a dar la fórmula total de cómo poderlo prevenir o cómo puedes controlar tus emociones, ¿no? Pero sí tener un conocimiento amplio de que sepamos que debemos de cambiar nuestra cultura, esta cultura que tenemos como personas, una cultura del silencio, ¿no? Que no podemos comunicar lo que sentimos, o a veces que van a decir de mí, van a
1: los
5: decir
1: prejuicios.
5: Exactamente, ¿no? Decimos, ay, no, es que yo, como voy a hablar de salud mental, si van a decir que estoy loco, ¿no?
1: lo primero que
5: exactamente
1: pensamos.
5: Entonces,
1: tienes que ir al psicólogo y esa es la etiqueta, ¿no?
5: Y no, o sea, realmente todos necesitamos atrevernos a conversaciones difíciles. Debemos de aprender a abrir puertas para buscar ayuda. Y entonces abrir este tipo de espacios creo que son muy importantes para que la gente pueda hablarlo. O sea, yo pienso que si lo escuchas, pues se vuelve un tema de conversación y así podemos hacerlo íntegro dentro de nuestra familia.
1: Y sobre todo tener la confianza con las personas que nos rodean.
5: Exactamente.
1: Y pues, ¿qué papel juega la risa en todo esto?
5: Pues mira, yo la risa no es que digas, ay, me voy a contar chistes para que me ponga bien mentalmente, ¿no? Sí. Simplemente la risa es un medio, o sea, la risa es una manera en como nosotros podemos encontrarnos con nosotros mismos. No es como que me pongo a leer chistes o cosas por el estilo, sino se maneja como una experiencia emocional, una experiencia corporal y aparte social al mismo tiempo. Nosotros en lo que hacemos en Claumonía, lo que nos dedicamos es a hacer talleres donde tú puedas tener la integración con otras personas para que puedas hacer a través de dinámicas lúdicas y el juego, y nosotros usamos una herramienta que para nosotros es muy importante, que es el clown. El clown no es como lo que vemos, se puede manejar de muchas maneras, ¿no? Uh-huh. El clown o payaso es una técnica que se puede manejar de manera terapéutica y nos ayuda mucho a un encuentro con uno mismo, a poder tener el encuentro con la risa, con el permiso de si puedo, a poder reír de mí mismo. No es reírte de otros, es ajá, reírte de mí mismo, de lo que es tus errores, tus fracasos, ¿no? Y de ahí se puede llegar a derivar la risa, y la risa es una respuesta compleja, no es así de ay, me reí ya, no, uh-huh, sino hay muchas hormonas en nuestro cerebro que están funcionando para que se pueda generar, no solamente bueno, y el cerebro que coordina todo, pues maneja nuestro cuerpo, el cerebro maneja nuestras emociones, la percepción social, y también nos ayuda a comunicarnos mejor. Yo no sé si a veces has estado nervioso en alguna ocasión, o sea, por ejemplo, ahorita, y si te ríes, como que tu cuerpo se relaja y dice,
1: vas soltando,
5: ¿no? Entonces, muchas cosas nos hacen reír, el humor, una sorpresa, el juego, los nervios, ¿no? Como ahorita, ¿no? Uh-huh. El alivio, y aparte esta risa te permite hacer conexiones humanas, que es por lo que nosotros manejamos la risa a través de los talleres, porque esto te permite conectar contigo mismo y con el otro.
1: Bueno, vamos a una pequeña pausa, Pau, y ahorita platicamos un poquito más sobre este tipo de talleres. ¿Te
5: claro parece? Que sí.
1: 12 del mediodía con 50 minutos, regresamos a nuestra ciudad.
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1: Doce del mediodía con 54 minutos. Estamos de regreso con la doctora Carla Paulina. Estamos hablando sobre el lado psicológico del clown y por qué necesitamos reír. Antes de irnos al corte también hablábamos sobre estos talleres, pero antes de irnos directo a los talleres, ¿por qué es necesario e importante reír?
5: Mira, esto nos permite, como hace ratito comentaba, unirnos con otras personas. Te permite el reírte de ti mismo. O sea, Charles Chaplin, que era un gran clown, decía que no puedes vivir un día sin reírte de ti mismo, ¿no? Porque si no aprendes a disfrutarte de tus errores, de las cuestiones que suceden, pues entonces empiezas a generar como tabús de ti mismo. No te permites el error, porque hay un clown también muy importante que es Tortel Portrona, que él decía que nosotros cuando crecemos no nos volvemos adultos, nos adulteramos. ¿Por qué? Porque no hagas esto, no hagas el otro, no hagas aquí, no hagas
1: allá. Los límites, barreras.
5: Límites y barreras. Los límites son buenos, ¿verdad? Pero en nuestras vidas, para poder experimentar cosas nuevas, para creer, para confiar, para imaginar, para jugar, es muy importante el permitírtelo, ¿no? Y, por ejemplo, cuando vas creciendo, o sea, no sé, ya tienes un título, ¿no? O sea, ya yo soy doctor fulanito de tal, o no sé. Entonces, tienes que poner una apariencia delante del otro,
1: como
5: que a veces...
1: máscara.
5: Exactamente. Entonces, como decía, dígame, licenciado. Entonces, a veces no nos olvidamos lo principal que tenemos que ser, que debemos ser seres humanos, ¿no? Entonces, el poder humanizarnos, el poder conectar con el otro, esto es un vínculo muy padre que se hace a través de la risa. Algo que nosotros utilizamos es el clown, como te comentaba hace ratito. ¿Y por qué usamos el clown? Porque el clown es un ser vulnerable. La vulnerabilidad es lo que permite la conexión. Porque tú eres vulnerable, yo soy vulnerable, no tengo que aparentar ser alguien que no soy, sino yo puedo ser auténtico, puedo ser transparente y me puedo conectar contigo por quien soy, no por quien tú quieres que yo sea.
1: Entonces, por la etiqueta que tengo, ¿no?
5: Exactamente. Entonces, al hacer esto no solamente te ayuda a ti mismo, sino a cómo te enfrentas frente a tu familia, en el trabajo, cómo te comunicas con el otro, porque inclusive en el trabajo, si tú tienes un estatus mayor, se te olvida que pues todos seguimos siendo iguales. Obviamente está el respeto, ¿verdad? Pero humanizar todas las acciones que hacemos nos ayuda mucho a que podamos tener una mejor conexión. Y esto mejora la comunicación, mejora la forma en cómo te desempeñas, disminuye la cantidad de estrés o ansiedad por querer aparentar ser algo que realmente no somos, ¿no? Y la risa es un medio. La risa es un medio de conexión para que puedas hacer un vínculo con el otro y así tener un medio de confianza, ¿no? Somos igual, te ríes, yo también. Entonces, sí. Este vínculo ayuda a unificar, pues eso, la humanidad de las personas.
1: Tan sencillo como cuando estás en un lugar desconocido a algo nuevo y ves que alguien te sonríe y entonces empiezas a generar esa confianza, ¿no? De ya te empiezas a reír y empiezas a sentir ese alivio, como decías, a través de la risa. Y sabemos que la risa también es contagiosa.
5: Así es, la risa es súper contagiosa, inclusive hay técnicas de terapia solamente de la risa, y que si tú hasta puedes fingir tu risa, ja, y así hacerlo un poquito más grande, y entonces contagiar a la otra persona y acrecentarlo hasta que se hace una risa real. Entonces la risa es tan importante porque en nuestro cuerpo libera endorfinas, reduce el cortisol, nos ayuda a controlar el estrés, inclusive los voluntarios, por ejemplo, nosotros pertenecemos a un voluntariado que va a visitar a niños, que se llama Sonríe Chiapas, personas que están hospitalizadas, y para ellos el poder transmitirles este tipo de conexiones los desestresa, porque el dolor también es parte de la vida, pero se puede también convivir el dolor con la alegría y no están peleados. Simplemente es una cuestión de conexión para ayudar a que se pueda relajar nuestro cuerpo, a mejorar la forma en cómo pensamos, en cómo vemos el futuro y no vivir tan preocupados por las cosas que suceden.
1: Muy bien, es un tema bastante interesante, y qué padre esto de el dolor en conjunto con esa risa, ¿no? Ya para ir finalizando, también háblenos un poquito de esos talleres que mencionábamos antes de irnos al corte anterior.
5: Pues mira, nosotros manejamos diferentes tipos de talleres. Lo que manejamos es que puedas encontrarte contigo mismo a través de técnicas de clown, lo que es trabajos en equipo, cómo puedes manejar tu comunicación. Nosotros la llamamos comunicación afectiva y efectiva, cómo puedes contactar con el otro y con tu persona a través de las técnicas de clown, o lo que hacemos en el clown hospitalario, lo que se hace para aprender cómo puedes acercarte a otras personas para ayudar, porque muchas veces tienes la intención de ayudar a otros pero no sabes cómo, y a través del clown también tú puedes ayudar a otras personas que se encuentran en momentos vulnerables.
1: Y si hay alguna persona del auditorio que en este momento diga, no, pues yo me quiero sumar a esos talleres o a esto del clown, ¿cómo le puede hacer?
5: Puedes buscarnos en las redes sociales, en Instagram como clownmonía. Clownmonía, así nos puedes encontrar. Y también, si te interesa lo que es el área de voluntariado, nos puedes buscar como Sonríe Chiapas AC.
1: Bueno, pues muchísimas gracias, Pau, por este espacio y por esta confianza también de platicar sobre la risa, que es tan importante, y pues invitemos a todos a que rían cada día.
5: Claro que sí, pues los invitamos a todos a compartir esa sonrisa. Si no te sale porque estás estresado, respira, comparte con el otro, por lo menos unos ojitos, una mirada, ¿no? Y apréndete a reír de tus propios defectos y tus virtudes. Todo debe ser un goce en la vida. Entonces tenemos que aprender a disfrutar. Nadie tiene la vida comprada, no sabemos en qué momento nos vamos a ir. Entonces que tus momentos, que cada detalle pequeño lo puedas convertir en algo muy especial. Algo que decía Cantinflas, decía que la primera responsabilidad del hombre es ser feliz y la segunda, hacer felices a los demás. Entonces, esto a mí me gusta muchísimo porque es algo importante. Tienes que aprender a ser feliz para hacer felices a otros.
1: Sí, qué cierta y qué emblemática también esa frase. Pues muchísimas gracias, Pau. Espero que pues hayan tomado nota de estos importantes mensajes y de estas palabras.
5: Un gusto con toda la audiencia que nos escucha. Bendiciones.
1: Con esto ya son la 1:01 p.m. con un minuto. Concluimos el día de hoy nuestra ciudad. Se quedan ya la 1:01 p.m. con los duelos aquí en Extremo 99.1.
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2: Este elemento en cuanto a lucha libre profesional se refiere.
3: ¡Enorme!

dos a tres caídas. Muy buenas tardes, ya la una de la tarde con 11 minutos. ¿Qué dijeron? Ahí está el charal. No, el charal sigue festejando el día de hoy. Pero no por eso íbamos a dejar pasar los duelos en esta tarde de viernes 11 de septiembre. Así que recuerda que ya puedes comunicarte al 963-159-8888. Si quieres proponer algún duelo, ya está también lista la línea de comunicación, o también al 63-201-85. Se van a debatir en este primer duelo, en este primer round, dos agrupaciones que ustedes van a decidir quién es el ganador.

0: Los Acosta. Deja una rosa en tu balcón. Si tú quieres escuchar esta canción, puedes votar al
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0: Pero por el otro lado, en el lado de los rudos y que no se va a dejar ganar y vencer, llega Grupo Brindis con esta canción. Te esperaré. Así que tú decides cuál de las dos canciones quieres escuchar. 963-159-8888. O 63-201-85. Es el momento de votar. Los Acosta, deja una rosa en tu balcón. O te esperaré de Grupo Brindis.
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0: Así que en este viernes tú decides. Vamos a nuestro primer corte y vamos a ver quién se lleva este primer round.
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2: ¿Y si lo encuentro yo, qué te hago?
1: Si escuchas rayos y empieza a lloviznar, ¿qué es lo primero que viene a tu mente? A.
3: El agua es vida.
1: B.
4: ¡Chin, la ropa!
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17: Respetable público, lucharán a dos de tres caídas sin límite de tiempo. En esta esquina, el santo y el cavernario. Y en esta otra, Blue Demon y el Bulldog.
18: Ya a la 1:36 p.m, durante este corte se desataron los mensajes por acá. Y pues les tengo noticias. Las noticias. ¿Ustedes quién creen que ganó? Por acá dejamos a los Acosta, pero también lo dejamos enfrentarse a Brindis. Y tengo que decirles que...
15: ¡Dos, tres, fuera! ¡Los duelos extremos!
18: Que Brindis fue el...
15: ¡Uno, dos, tres, fuera! ¡Los duelos extremos!
18: Brindis fue el desbancado en esta caída, así que vamos a escuchar esto de los Acosta. Deja una rosa en tu balcón.

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0: La 1:46 vamos a lanzar un duelo. Y digo vamos porque ya llegó, ya está aquí.
1: Ya está aquí.
0: El usurpador,
1: dije. Ah, el usurpador. No, si ya gané. Hace ya como 2 días ayer, ya le gané ayer. ¿No? Ayer, antier, algo así. Igual aquí anduve de metido y beca, vale, gané a Charal.
0: Ganaste. Pues era... bueno. Vamos al...
1: Vengo a ganar terreno por acá.
0: Ya, ya me di cuenta que...
1: Y ahora, bebé, te vengo a retar a vos.
0: Pues fíjate que nos retaron aquí a través del número de WhatsApp.
1: A ver, ¿qué onda?
0: Nos pedían poner, propusieron algo de Chalino y que pusiéramos nosotros...
1: Una canción, ¿no?
0: Una canción.
1: Ok, perfecto.
0: Así que decidimos que Chalino Sánchez... Va,
1: se presenta
0: con esta canción.
1: Estamos hablando de uno de los momentos claves en su carrera. Quizás algunos se identifican esta canción cuando le llega aquel papelito misterioso antes de su deceso. Y bueno, en ese momento interpreta esta canción, Alma Enamorada.
0: Pero ¿qué crees? Se va a enfrentar nada más y nada menos que a otra canción de amor.
1: Otra canción de amor, Alma Enamorada.
0: Escucha.
1: Estamos hablando de los jefes de jefes, los Tigres del Norte. Del otro lado se presenta Prisión de Amor.
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1: Ahí están los dos cuadriláteros, Blanquita. Ahora sí está
0: reñido. Se la pusimos difícil aquí a quien nos hizo esta mención de que pudiéramos poner a
1: Chalino Sánchez, Chalino con Sánchez. Los Tigres de Norte, excelente.
0: Así que, pues, ¿qué crees? Esta
1: pues esta actividad, ¿no?
0: Este duelo ahí los dos, ¿no? Este duelo va a ser nada más y nada menos que
1: por llamada. Así que ahí ayúdanos ahí a escoger quién ganaría este duelo, señoras y señores, para ver si se queda Chalino Sánchez en los 90 o estamos hablando de un sencillo del 2010 con Prisión de Amor. A ver qué nos dice ahí.
0: 63-201-85. ¿Qué canción quieres escuchar, Chalino Sánchez, Alma Enamorada o Prisión de Amor
1: de los Tigres del Norte? Y cuenta y cuenta, cuenta la regresiva, a ver quién.
0: Yes.
1: Ya están llegando los mensajitos. A ver, llamadita, los primeros.
0: Llamada, a ver, es a una caída.
1: Llamada, los
0: este
1: primeros.
0: Es a una caída.
1: A la una.
0: 63-201-85.
1: Dice la terminación 86. Hola, chicos. Hola, linda tarde, chicos. Gracias. Por favor, yo voy con los Tigres del Norte, nos dice por acá. Dice, yo voy con la de Chalino Sánchez.
0: Prenda de ahí un está.
1: No, si Chalino, el empate 1-1.
0: Un audio, ya, el que quiera. Un audio. El primero que nos diga, yo quiero escuchar, ya sea Chalino Sánchez o
1: los Tigres del Norte. 1-1 van ahorita. A ver, por acá nos dice la terminación 16. Yo me voy con los Tigres del Norte. A ver, otra persona igual que quiera hacer el empate. A ver, otra persona que quiere hacer el empate. De una vez, llamada, audio, mensaje, lo que caiga. Estaremos, ahí están escribiendo los mensajitos.
0: Es a una caída sin límite de tiempo con una llamada, pero...
1: Una llamada, Chalino, sí. Por favor, 2-2.
0: El audio va a definir esta caída.
1: Ahora sí, el que caiga,
0: El audio que nos mande, yo quiero escuchar. Y le ponemos
1: Chalino, por favor, dice por acá, pero ya uno más, el del remate.
0: El audio a esta caída sin límite de tiempo.
1: Ahí están grabando audio, a ver qué nos dicen.
3: Yo quiero escuchar Chalino, por favor.
1: Chalino, perfecto, ahí está, Alma Enamorada, así el ganador de este duelo extremo.
0: Así que los Tigres del Norte.
1: Cuán.
4: Tres, fuera. Los duelos extremos.
0: Pues queda fuera nuestros Tigres y vamos a complacer entonces a esta caída ganadora que fue Chalino Sánchez.
1: Chalino Sánchez
0: con la canción
1: Alma.

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9: Un minutito y las 14:02 p.m, pues muchísimas gracias por estar en sintonía el día de hoy en 99.1 en estos duelos, gracias.
10: Nuestros duelos. Se va, quédense otra hora, dice Marito.
9: Ya vino Juan Ramón, el pariente, se quedan en buena compañía esta tarde, este viernes.
10: Ya el jefe.
9: El pariente. Gracias. Pariente. Gracias, Toñito, por acompañarnos.
10: Gracias a ti, Blanquita. Ya saben, cuando tengo tiempo, decía, venimos a echar cotorreo un ratito, tan siquiera. Gracias, gracias, y la verdad, estuvo muy, muy agradable ese último duelo. La verdad, ahora sí, me ganaste porque tú eres el de Chalino. Y bueno, pues al final de cuentas, pues ya gané, Charal, ya con eso ya me voy con contento. Ya le gané al Charal. Por bien servido, ¿no? Espero que haya otra ocasión que podamos estar aquí en cabinita. Con mucho gusto, ¿eh?
9: Va a haber, no te preocupes. Pues muchísimas gracias, que tenga buena tarde y buen provecho. Recuerden que a mí me escuchan todavía el día de mañana a partir de las 5:00 a.m. vamos a despertar al gallo. Oh. Así que gracias. Esto fue todo en Los Duelos
10: Extremos.

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21: Maravilloso viernes para todos, 14 horas, 2 de la tarde con 7 minutos. Qué gusto poderles saludar a esta hora a través de los micrófonos de Extremo 99.1. Soy Juan Ramón Alcázar y me da muchísimo gusto compartir la música previo a la segunda emisión de Notinúcleo.

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1: Enseguida escucharemos a Los Ángeles Azules y Vicentico. 14:02 p.m. en Extremo 99.1, acompañándote con la mejor música a esta hora. ¿A poco no?

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1: Vámonos, ellos son la banda El Recodo y Gerardo Ortiz. Nos traen mi vicio más grande. 2:24 en Extremo 99.1. ¿A poco no?

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2: Una notificación, un mensaje, un video, una recomendación que aparece en la pantalla pueden captar nuestra atención en segundos. Y sin darnos cuenta, en minutos estamos inmersos en el llamado scroll infinito. Una secuencia sin fin que nos permite pasar de un estímulo a otro sin necesidad de detenernos. De acuerdo con investigadores de la UNAM, el cerebro requiere determinadas condiciones para funcionar de forma óptima, como una buena alimentación, el descanso y el sueño, pero también el ambiente que nos rodea. Dicho entorno ya no está conformado solo por lo que ocurre a nuestro alrededor. Desde hace décadas la tecnología se ha incorporado a nuestra vida y nos ha traído una oleada de información y estímulos constantes. El problema, según los especialistas, es que nuestro cerebro no funciona a la misma velocidad que las tecnologías digitales. Ante tal situación, plantean la necesidad de hablar del derecho a la desconexión digital, porque el problema no puede resolverse exigiéndole a cada persona más disciplina. La tecnología es parte de nuestra vida, trabajo, educación y forma de relacionarnos. El desafío no es desaparecerla, sino ponerle límites. Hasta el siguiente comentario.
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Hola, ¿qué tal? Buenas tardes. Bienvenidos a la cadena auditiva más grande y de mayor cobertura noticiosa en todo el sureste de la República Mexicana. Encabeza la presidenta Claudia Sheinbaum, la mañanera en Chiapas. Refuerza la seguridad regional y califica de exagerado el presupuesto solicitado por el INE. Levantan bloqueo y reanuda operaciones planta de moscas estériles en Metapa de Domínguez, luego de acuerdo entre autoridades y pobladores. Se dispersa la caravana Sueños

0: Sin Fronteras, a su llegada al municipio de Arriaga. En asuntos nacionales, defiende embajador de Estados Unidos en México que cárteles de la droga sean designados terroristas. Anuncia el gobierno federal un libro especial de matemáticas para el 2027, luego de los bajos resultados de la prueba PISA. En temas del mundo, conmemora Estados Unidos un año más de los ataques terroristas a las Torres Gemelas. Descienden las llegadas irregulares de migrantes a la Unión Europea, pero aumentan las entradas por la ruta del Mediterráneo. Y en los deportes, alista Rafa Márquez su debut en el Tri, con primera convocatoria de cara a sus partidos de septiembre.
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2: ¿Qué tal? Buenas tardes, muy buenas tardes. Me da mucho gusto saludarlos en esta segunda emisión de Notinúcleo, en este viernes 11 de septiembre del 2026. El tiempo continúa su marcha inexorablemente. Fabián Sabayoa se encuentra en los controles técnicos, Daniela Grajales en la redacción, Rosa Verovilla Martínez en la dirección de noticias. Soy su servidor y amigo Francisco Javier Figueroa Niño. Como siempre, el saludo y el abrazo a la distancia para mis compañeros que están en turno en cada una de las estaciones que conforman la gran cadena Radio Núcleo. Estamos transmitiendo para todo el mundo a través de nuestras plataformas digitales Facebook, X, Instagram y YouTube, donde nos encontrará como Notinúcleo. Nuestras páginas web www.notinucleo.com y www.radionucleo.com para escucharnos en vivo y encontrar la información que a usted le interesa. Pasamos rápidamente a las noticias. Desde las instalaciones de la séptima región militar en Tuxtla Gutiérrez, la presidenta Claudia Sheinbaum Pardo lideró la conferencia matutina de este viernes 11 de septiembre. Los detalles lo tenemos en esta tarde con nuestra compañera Isa Maldonado.
3: Buenas tardes, Javier, y sí estuvimos presentes en la conferencia mañanera que ofreció la presidenta Claudia Sheinbaum Pardo, esto en la séptima región militar de Tuxtla Gutiérrez, y bueno, destacó los avances que ha tenido el gobierno del estado en conjunto con el gobierno federal para combatir la inseguridad, y en ese sentido destacó que se disminuyó 64% entre diciembre de 2024 y agosto de 2026 los delitos en Chiapas. Y bueno, en ese sentido la presidenta Claudia Sheinbaum, que estuvo acompañada con parte de su gabinete de seguridad, y el mandatario estatal Eduardo Ramírez Aguilar destacó que se ha reducido estos homicidios dolosos desde la nueva administración. Durante la conferencia también participó el secretario de Seguridad y Protección Ciudadana, Omar García Harfuch, quien destacó que se han detenido del 29 de octubre de 2024 al 31 de agosto de 2026 a casi 10.000 personas. Javier, vamos a escuchar lo que dijeron en esta conferencia.
4: Aquí desde que entró el gobernador y con la coordinación del gabinete federal, los resultados en seguridad son muy buenos, no solamente en la reducción de homicidios y otros delitos de alto impacto, sino en la percepción también. La gente se siente más segura hoy en Chiapas que hace 2 años. Eduardo entró el diciembre del 2024. Ahora van a ver los resultados para este estado.
5: En el estado han sido detenidas más de 9.900 personas por delitos de alto impacto. Se han asegurado 1.545 armas de fuego y 97.400 cartuchos. También se han asegurado más de 18 toneladas de droga y se han inhabilitado 3 laboratorios y áreas de concentración para la producción de metanfetamina. Estas cifras representan armas que dejaron de estar en manos de la delincuencia, droga que no llegó a las calles y personas vinculadas con actividades delictivas que ya no seguirán generando violencia en Chiapas o en otros estados de la República.
3: Javier, tanto la presidenta Claudia Sheinbaum como Omar García Harfuch destacaron estos avances en materia de seguridad, y eso se percibe no solamente en las calles, sino en diversos puntos del estado. Y bueno, en este mismo periodo las autoridades han asegurado 18.6 toneladas de drogas y 1.545 armas.

0: 3 laboratorios y áreas de concentración vinculadas con actividades delictivas. Y en ese sentido, Harfuch destacó que estos resultados forman parte de las acciones coordinadas entre las instituciones federales y estatales para contener la violencia y debilitar la capacidad operativa de los grupos delictivos en Chiapas. En la conferencia también estuvo presente el gobernador Eduardo Ramírez Aguilar, quien señaló que la estrategia estatal de seguridad, que comenzó el 8 de diciembre de 2024, con la participación de la Sedena, la Marina, la Guardia Nacional y las corporaciones de seguridad estatal, han dado resultados positivos, y muestra de ello es esta tasa de más del 50% en delitos de alto impacto. Y bueno, durante su intervención, la Secretaría Ejecutiva del Sistema de Seguridad Nacional Pública, Marcela Figueroa Franco, señaló que el promedio diario de delitos de alto impacto en Chiapas disminuyó 44% al pasar de 4.8 en noviembre de 2024 a 2.7 en agosto de 2026. También estuvieron abordando temas como los Chimalapas y el puente Rizo de Oro allá en la Concordia, que pronto adelantó la presidenta, será ya inaugurado. Esto como parte de esta visita que realizó a la entidad, donde se destacó sobre todo, Javier, la seguridad que hoy vive Chiapas.
1: Asisa Maldonado por tu reporte. Ahora, si me lo permite, vamos con Alejandro Orozco. Y es que ante miles de chiapanecos, la presidenta de México, Claudia Sheinbaum, presentó su informe Honestidad y Resultados en Chiapas. Vamos contigo, Alejandro Orozco.
2: Este viernes, la presidenta de la República, Claudia Sheinbaum, rindió su segundo informe de gobierno en la capital chiapaneca, entidad número 13 en ser visitada con este fin, esperando el 27 de septiembre cumplir esa tarea en las 32 entidades federativas. Ante más de 70.000 chiapanecos y chiapanecas, dio a conocer algunos de los logros alcanzados hasta el momento como primera presidenta del país.
3: Que el salario mínimo entre 2018 y 2026 pasó de 2.800 pesos mensuales a más de 9.500 pesos mensuales. 154% arriba en términos reales.
2: Asimismo, recalcó que miles de chiapanecos y chiapanecas han sido beneficiados con programas del bienestar, desde adultos mayores, jóvenes, mujeres y becas. Además, el gobernador del estado, Eduardo Ramírez Aguilar, le agradeció por el apoyo otorgado específicamente a nuestra entidad.
4: Querida presidenta, gracias por la carretera Palenque-Ocosingo. Gracias por darle vivienda a las familias de Chiapas. Gracias por la salud, casa por casa.
2: Antes de mediodía, la presidenta abandonó el recinto para continuar su gira hacia Oaxaca y también rendir cuentas en ese estado. Para Notinúcleo, Alejandra Orozco Ardínez.
1: En el marco de la conferencia mañanera, el gobernador Eduardo Ramírez se refirió sobre el caso de los Chimalapas y aseguró que la presidenta Claudia Sheinbaum Pardo pidió a los gobiernos de Oaxaca y Chiapas construir una salida definitiva al conflicto.
5: Entonces aquí ya avanzó las comunidades de Chiapas, que es el ejido Díaz Ordaz, para aceptan quedarse en Oaxaca, pero bajo el régimen ejidal. Y lo que quiere, ya la discusión que tenemos, ya no es si la parte esta de Chiapas se queda en Oaxaca. Ahora la discusión es que Oaxaca dice, no, ustedes entran, pero en el bienes comunales. No, pues entonces no me sirve de nada, ¿no? Esa es la discusión, que estamos encorchetados, y yo espero que pues en los próximos meses tengamos la sensibilidad de quienes están llevando la negociación comunitaria para que se pueda hacer posible esa negociación.
1: Bueno, y a estas horas de la tarde, ¿cómo se encuentra el tránsito vehicular luego de las actividades oficiales de esta mañana en la capital? Permítame saludar a mi compañero Juan Jesús Toledo, que ha estado muy pendiente recorriendo los cuatro puntos cardinales de la capital chiapaneca para traernos la información. Juan Jesús, adelante, te escuchamos.
6: ¿Qué tal? Buenas tardes nuevamente. Como bien nos dices, reportando aquí la estabilidad de las carreteras. Entonces,

0: Tuxtla Gutiérrez en el asunto del evento de la presidenta Claudia Sheinbaum Pardo. Deja, te comento que la Secretaría de Protección Civil Municipal reportó a la 1:50 de la tarde que la vialidad correspondiente al estadio Víctor Manuel Reina y sus alrededores fue abierta. Prácticamente a estas horas ya el tráfico está con una un reporte leve de intenso, pero esto se debe también a los reportes de que muchos capitalinos se van a municipios cercanos y a estados cercanos como Oaxaca y Tabasco ante este puente patrio que reportó la Secretaría de Educación con este día que se pretende realizar con estas vacaciones patrias del día de hoy hasta el próximo 17 de septiembre. Y bueno, la salida de diferentes estudiantes y también obviamente personas que se van hacia San Cristóbal de las Casas, Comitán o estados como Oaxaca con este puente que reportó la Secretaría de Educación. Pero déjate, recomiendo que bueno, a partir de la 1:45 se abrieron las calles principales de lo que era el libramiento norte, al lado norte oriente de la capital. Y bueno, esta es la situación que prevalece con este tráfico moderado, con las salidas hacia Chapa de Corzo y también el lado poniente en la Pochota de Tuxtla Gutiérrez.
1: Bueno, muchas gracias a nuestro compañero por su reporte. El 11 de septiembre de 2001 ocurrió el atentado contra las Torres Gemelas de Estados Unidos por la organización terrorista Al-Qaeda y su líder Osama Bin Laden. Por este hecho murieron 2,753 personas. Soy Javier Figueroa. Hacemos una pausa. Volvemos.
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9: Demandas de la población ante los fétidos olores derivados de la operación del complejo. Las autoridades aclararon que estas emanaciones obedecen a la formulación natural a base de huevo, leche, celulosa y otros componentes empleados en la alimentación de las larvas, por lo que no representa riesgo toxicológico alguno para la salud ni para el medio ambiente. Entre los acuerdos destacan que el Servicio Nacional de Sanidad, Inocuidad y Calidad Agroalimentaria, SENASICA, implementará las medidas técnicas necesarias para reducir los olores a un nivel imperceptible en un plazo de 3 meses, así como también presentar un cronograma de actividades para agilizar los trabajos y acortar dicho periodo al máximo. La mesa de diálogo se mantendrá activa para dar seguimiento y cumplimiento a los planteamientos formulados entre autoridades federales y estatales, así como representantes de la comunidad. Como parte de la agenda de seguimiento, este viernes 11 de septiembre se llevará a cabo una reunión de trabajo trabajo con la titular de la Secretaría de Agricultura y Desarrollo Rural, Columba Jazmín López Gutiérrez. Posteriormente, para el sábado 12 de septiembre, el gobernador Eduardo Ramírez recibirá una comisión de la comunidad para dar atención a sus planteamientos. Asimismo, el subsecretario de Gobierno de Chiapas, Jorge Enrique Hernández Bielma, visitará el municipio de Metapa cada 15 días para supervisar el cumplimiento de los acuerdos. Con estos acuerdos, los habitantes determinaron liberar las instalaciones y continuar el diálogo por la vía institucional, privilegiando la salud pública y la continuidad de las operaciones del complejo, clave para el control de la plaga que afecta a la ganadería en el sureste de México. Desde el Soconusco, para Notinúcleo, Pamela Hernández.
1: Locatarios del mercado Juan Sabines de Tuxtla Gutiérrez piden apoyo para atender el mantenimiento de sus instalaciones. Vamos con Víctor Pérez.
10: Locatarios del mercado Juan Sabines solicitaron el apoyo de las autoridades municipales para atender diversas necesidades de infraestructura y mantenimiento que afectan diariamente la operación del inmueble. Una de las principales preocupaciones son las filtraciones de agua, ya que los comerciantes aseguran que diferentes áreas del mercado presentan problemas cuando llueve, incluso espacios donde se preparan alimentos.
11: Cuando es temporada de lluvia, llueve más adentro del mercado que afuera.
12: Es todo el mercado, pero si hay lugares donde sí.
10: Los comerciantes explican que también existen necesidades relacionadas con el mantenimiento de las instalaciones, iluminación, drenaje y limpieza, por lo que consideran necesario atender los puntos más importantes antes de que las lluvias puedan generar mayores afectaciones.
13: Si no limpian las tampas de grasa, las ponen en una bolsa y las tienen ahí, no vamos a solucionar nunca los taponeos y los malos olores, todo eso.
10: Ante este panorama, los locatarios buscan trabajar de manera coordinada con las autoridades y entregar un listado de las principales deficiencias para que puedan ser consideradas dentro de las acciones de mantenimiento y remodelación.
13: Nos van a mandar sus requerimientos, las deficiencias. Este mercado ya está en la lista de remodelaciones, ¿no? Vamos a techar por lo menos lo que se pueda.
10: Los comerciantes también pidieron que cualquier proyecto de remodelación tome en cuenta las necesidades reales de quienes trabajan diariamente en el mercado, desde los materiales que se utilizarán hasta aspectos de higiene, iluminación y mantenimiento. Para los locatarios, el objetivo es contar con un espacio más seguro, limpio y funcional, tanto para quienes ahí trabajan como para las personas que acuden diariamente a realizar sus compras. Para Notinúcleo, Víctor Pérez.
1: Bueno, en 1838, en un día como hoy, en Álamos, Sonora, México, el diputado Antonio Almada y Alvarado se somete a la presidencia de Anastasio Bustamante. Hacemos una pausa, regresamos.
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1: Comités comunitarios sostienen el derecho al agua en zonas rurales de Chiapas. Vamos con el reporte de Juan Jesús Toledo.
20: En el marco del Día de la Gestión Comunitaria del Agua, a pesar de concentrar una de las reservas hídricas más importantes del país, el acceso al agua potable y el saneamiento de las comunidades rurales e indígenas de Chiapas enfrentan severos retos estructurales. Organizaciones sociales y pobladores destacan el papel fundamental de los comités de aguas locales, que mediante el trabajo colectivo y usos de costumbres, suplen la ausencia institucional para garantizar el líquido desierto de localidades celtales, solchiles y mestizas. Saraí Zúñiga, integrante del monitoreo comunitario de Usumacinta, dio a conocer que en regiones como los Altos de Chiapas y municipios con alta marginación, la administración del agua no recae en grandes organismos municipales, sino en la propia organización comunitaria, a través de patronatos, faenas colectivas y reglamentos internos. Los habitantes construyen, operan y dan mantenimiento a sistemas de captación de agua de lluvia, fuentes subterráneas y redes de conducción.
21: Lo que me animó a ser monitora fue al ver a mis compañeros cuando estaban trabajando en lo que es el vuelo, los peces, los macroinvertebrados. Al principio fue así como ¿qué es eso, no? Pero al paso del tiempo te das cuenta todo lo que nos rodea, que no es nada más lo que se ve a simple vista, sino que tiene una importancia más profundo. Ha sido bueno el conocer más cómo está todo compuesto, los beneficios que nos trae y de la dicha que tenemos, lo que podemos ver ahora y los cambios que ha sufrido por causa de uno mismo.
20: Organizaciones civiles dedicadas al acompañamiento hídrico señalan que este modelo comunitario representa la primera línea de defensa para cumplir con el derecho humano al agua. Esta conmemoración implica voltear la mirada hacia las zonas donde el agua fluye gracias al esfuerzo comunitario, recordando que la gobernanza del agua en Chiapas requiere una corresponsabilidad efectiva entre los gobiernos y los pueblos que históricamente han cuidado los bosques y manantiales. Informó para Notinúcleo Juan Jesús Toledo.
1: Bueno, le quiero decir que se pronostican lluvias puntuales intensas en zonas de Baja California Sur, Sinaloa y Durango. Vamos en ese momento con el reporte meteorológico.
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22: El Servicio Meteorológico Nacional de la Conagua le informa el pronóstico del tiempo para hoy. 11 de septiembre de 2026, el monzón mexicano e inestabilidad atmosférica sobre el noroeste del territorio nacional ocasionarán lluvias puntuales intensas en zonas de Baja California Sur, Sinaloa y Durango, puntuales muy fuertes en Sonora, puntuales fuertes en Chihuahua y lluvias con intervalos de chubascos en Baja California. Todas estas lluvias estarán acompañadas con descargas eléctricas y fuertes rachas de viento. A su vez, canales de baja presión, circulaciones ciclónicas, vaguadas en niveles altos de la atmósfera, inestabilidad atmosférica, así como la onda tropical número 38, que se desplazará sobre el occidente de la República Mexicana, generarán lluvias puntuales muy fuertes en zonas de Zacatecas y Oaxaca, puntuales fuertes en zonas de Aguascalientes, San Luis Potosí, Guanajuato, Querétaro, Hidalgo, Estado de México, Ciudad de México, Morelos, Puebla, Veracruz y Chiapas. Lluvias con intervalos de chubascos en Coahuila, Nuevo León, Tamaulipas, Tlaxcala, Tabasco, Campeche, Yucatán y Quintana Roo. Por otra parte, un anticiclón en niveles medios de la atmósfera mantendrá el ambiente por la tarde caluroso a muy caluroso en el norte del territorio mexicano, estados del litoral del Pacífico, del Golfo de México y de la península de Yucatán, prevaleciendo la onda de calor en Baja California, Sinaloa, Chihuahua, Coahuila, Nuevo León, Durango y Tamaulipas.
1: Bueno, vamos con más información. La caravana Sueños Sin Fronteras se dispersa en su llegada al municipio de Arriaga. Vamos en este momento a la región Costa Chica con nuestro corresponsal, Eduardo Espinosa.
0: ¿Qué tal? Es un gusto saludarlos con la información desde la región Itzmocosta. La caravana Sueños Sin Fronteras llega a su punto de disolución luego de recorrer más de 250 kilómetros por la costa del estado con una duración de 16 días. El contingente que salió del Soconusco con alrededor de 600 personas originarias de Centroamérica, Sudamérica y el Caribe arribó al municipio de Arriaga con al menos 300 migrantes. Una caravana que se fue desintegrando conforme avanzaron, y es que las condiciones del trayecto provocaron que el contingente se redujera paulatinamente. Las condiciones climatológicas, largas jornadas a pie, cansancio extremo, enfermedades y lesiones representaron dificultades para seguir avanzando, razón por la cual varias personas abandonaron el contingente y a la vez dividiéndose en dos. Ambos grupos en su arribo al municipio de Arriaga aceptaron la propuesta de ser trasladados a la capital Tuxtla Gutiérrez, donde continuarán con su proceso migratorio. Con este traslado el contingente quedó suspendido, poniendo fin a su caminata como caravana. De acuerdo con el testimonio de algunos de sus integrantes, dieron a conocer que podrían recibir un documento con vigencia de 30 días para transitar libremente por territorio mexicano. Hasta el momento no existe confirmación oficial por parte del Instituto Nacional de Migración sobre la expedición de dicho documento. Y es así como Arriaga se convierte una vez más en el lugar de disolución para las caravanas migratorias, porque para algunos quizás sea el final de una larga travesía que puso a prueba la resistencia física, pero para otros serán cambios de estrategias ante lo difícil que ha sido avanzar en territorio mexicano. Para Notinúcleo, Eduardo Espinosa.
1: En 1875, en un día como hoy, se inaugura la Academia Mexicana de la Lengua. Son las 15 horas, 3 de la tarde, las 3 de la tarde en punto. Esta es la hora central de México. 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Continuamos con más información. Muchas gracias por continuar con nosotros en esta segunda emisión de Notinúcleo. Niñas y niños de comunidades indígenas del estado enfrentan retos para aprender a leer y escribir. Vamos con Víctor Pérez.

0: comunidades indígenas de Chiapas, aprender a leer y escribir representa un reto que va más allá de las aulas, especialmente cuando niñas y niños deben desarrollarse entre su lengua materna y el español. La directora ejecutiva de Fundación Zorro Rojo, Valentina Uribe, señaló que uno de los principales desafíos es evitar que los estudiantes avancen de grado sin consolidar las habilidades básicas de lectura y escritura, situación que puede generar rezago e incluso abandono escolar.
1: Hay millones de niñas y niños que avanzan de grado escolar y no consolidan su proceso de aprender a leer y escribir. Entonces son niñas y niños que caen en el rezago y que muchas veces abandonan la escuela y la educación.
0: En Chiapas, este desafío adquiere una dimensión particular. Debido a la presentación de diversas lenguas originarias, la especialista destacó que los menores pueden aprender tanto su lengua materna como español, siempre que cuenten con un proceso de alfabetización sólido.
1: La Organización Nacional de Naciones Unidas determina que la lengua materna debe de ser la lengua en que uno se alfabetiza. Sin embargo, es verdad que vivimos en un país multilingüe y es necesario conocer el español.
0: Para ello, señaló que los materiales educativos deben considerar las lenguas originarias de cada comunidad, permitiendo que los estudiantes desarrollen primero una base firme de lectura y escritura y posteriormente puedan transitar al español.
1: Sin duda, es verdad que los materiales tienen que estar en lenguas originarias y una vez que niñas y niños se alfabetizan en lenguas originarias, pueden transitar al español si el proceso de alfabetización es sólido y es a la edad correcta.
0: Desde la Fundación Zorro Rojo señalaron que atender este desafío requiere involucrar a las familias, escuelas, docentes e instituciones, además de contar con presupuestos y materiales adecuados para las comunidades. La alfabetización, enfatizó la especialista, debe entenderse como un derecho fundamental y una herramienta que abre la puerta a otros derechos y oportunidades para las niñas y niños de las comunidades indígenas. Para Notinúcleo, Víctor Pérez.
2: En 1971, en un día como hoy, se crea el Consejo Nacional para el Fomento Educativo como un organismo público descentralizado de la Secretaría de Educación Pública, con personalidad jurídica y patrimonio propios. Hacemos una pausa, volvemos.
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2: Los sabores de las cocineras tradicionales de los Altos de Chiapas tendrán como sede la Casa de la Cultura de Chanal. Los detalles en la sección cultural con Daniel Torres.
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11: ¿Qué tal? Un gusto poder saludarlos. Vámonos con la información cultural. El color, la música y la tradición están listos para desbordarse en una celebración imperdible que busca enaltecer el corazón cultural de la región. Este 12 de septiembre se vivirá una auténtica fiesta chiapaneca, un evento diseñado para sumergir a los asistentes en la riqueza folclórica, los sabores y los ritmos que definen la identidad local, ofreciendo un espacio de encuentro y alegría para toda la comunidad. La cita para no perderse este derroche de cultura es a las 5 de la tarde, teniendo como escenario el recinto cultural ubicado en la calle Mexicanidad Chiapaneca número 10 en Chiapa de Corzo. El talento y la fuerza expresiva se darán cita en una muestra artística colectiva que lleva por título Indómitas Polifonías del Ser Mujer, un espacio visual donde convergen las miradas, los trazos y las distintas interpretaciones de un amplio grupo de creadoras contemporáneas. Las puertas de este encuentro pictórico y visual abrió sus puertas a partir de este 11 de septiembre, pero se extenderá hasta el 9 de noviembre, teniendo como sede la Casa de la Cultura de Chamula, ubicada en la calle del Cementerio, entre la calle del Helipuerto sin número, en el barrio de San Sebastián. Las sabidurías culinarias y las memorias comunitarias se entrelazan en un taller único titulado Mujeres de Leña, elaboración de recetarios artesanales de la cocina tradicional de los Altos de Chiapas. Las participantes mayores de 18 años, con gusto por la escritura, tendrán la oportunidad de plasmar y preservar los sabores, saberes y recetas que han pasado de generación en generación en esta región. Este espacio de aprendizaje constará de 4 sesiones programadas para los días 12 y 26 de septiembre, así como el 3 y 10 de octubre, en un horario de 11 de la mañana a 2 de la tarde, teniendo como sede la Casa de la Cultura de Chanal. Informó para Notinúcleo Daniel Torres.
2: México registró más de 8,700 suicidios en 2025. La población de 15 a 29 años fue la más afectada. Los detalles en el panorama nacional con Elena Zúñiga.
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12: El gobierno de México prevé que la generación de energía eólica aumente un 80% para el año 2030, alcanzando los 150 mil megawatts, de acuerdo con datos de la Secretaría de Energía. De esta forma, México pasará de generar 24.61% de energía renovable a superar el 38% de participación para 2030, destinando más del 74% de las nuevas adiciones de capacidad a fuentes limpias. La Comisión Nacional del Agua tendría 80% de los recursos de los casi 50.508 millones de pesos que se contempla asignar a la Secretaría de Medio Ambiente y Recursos Naturales para el ejercicio fiscal 2027, de acuerdo con el proyecto de presupuesto de egresos de la Federación. Los recursos del organismo descentralizado serían de 39.797 millones 423.959 pesos a fin de seguir construyendo y modernizando infraestructura hidráulica. El colegio y la Asociación Sindical de Pilotos Aviadores de México expresaron su preocupación por la propuesta de reducir 73% el presupuesto de la Agencia Federal de Aviación Civil. Para la asociación, tal disminución dejaría en una situación crítica el correcto funcionamiento de la máxima autoridad aérea en México, responsable de tareas críticas como la certificación, vigilancia e inspección técnica de todo el sector. De acuerdo con cifras del INEGI correspondientes a 2025, 8.709 personas perdieron la vida a causa del suicidio en el país, lo que representa una tasa de 6.7 por cada 100.000 habitantes. Del total de los casos registrados, 79.9% correspondió a hombres y 20.1% a mujeres. No obstante, los indicadores de bienestar subjetivo y salud mental muestran que las mujeres presentan mayores porcentajes de indicios de ansiedad y de depresión. depresión, así como una mayor incidencia en el sentimiento de soledad. Hasta aquí este recorrido a través del territorio nacional, informó para Notinúcleo Elena Zúñiga.
2: Este viernes el embajador estadounidense Ronald Johnson situó a los cárteles del narcotráfico en la misma categoría de amenaza que Al-Qaeda y defendió la designación de esos grupos como organizaciones terroristas extranjeras, ordenada por el presidente Donald Trump. Agregó que no son simplemente organizaciones de narcotráfico, dijo, usan el asesinato, la violencia, la corrupción y la intimidación para controlar comunidades enteras e imponer su voluntad. La presidenta Claudia Sheinbaum dio detalles este viernes sobre los dos libros especiales que incluirá la Secretaría de Educación Pública el próximo año. La mandataria, que ya había avanzado la noticia en su segundo informe de gobierno, ha explicado que será un libro de matemáticas desarrollado por docentes y con especialistas del Instituto Politécnico Nacional y otro de lectoescritura, compuestos por cuentos, poemas y textos básicos para los estudiantes. Eso será después de los bajos resultados que sacaron los alumnos mexicanos en la prueba PISA. Autoridades federales detuvieron en el estado de Sonora a una mujer de nacionalidad estadounidense que fue identificada como traficante de armamento para el cártel de Sinaloa. A través de X, el Gabinete de Seguridad dio a conocer que la detenida responde al nombre de Janet N., de nacionalidad estadounidense, identificada como operadora logística para el trasiego de armamento de una facción de dicho cártel. Durante esta operación se aseguraron más de 5.400 cartuchos y un vehículo. La crisis eléctrica de Cuba amenaza las vacunas de 70.000 niños, advierte las Naciones Unidas. Los pormenores en una vuelta por el mundo con Daniel Torres.
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11: Nepal estimó que requerirá alrededor de 4.740 millones de dólares para construir las zonas devastadas por las inundaciones registradas el pasado 26 de agosto, una emergencia que hasta ahora deja más de 1.300 personas fallecidas y unas 5.100 desaparecidas. Además, se reportaron daños en 48 edificios públicos, 18 escuelas, 7 centros de salud y 30 sitios considerados patrimonio cultural. La recuperación de esos espacios requerirán alrededor de 67.87 millones de dólares. La grave crisis eléctrica que atraviesa Cuba está afectando cada vez más a servicios básicos y operaciones humanitarias, advierte Naciones Unidas. El portavoz adjunto del secretario general explicó que en agosto la generación eléctrica cubrió menos de un tercio de la demanda nacional, con impactos severos en el sector sanitario. Desde octubre, los socios humanitarios han proporcionado asistencia a unos 1,6 millones de personas. Sin embargo, los fondos siguen siendo insuficientes. La ONU ha recibido 42 millones de los 94 millones de dólares que necesita para su plan de acción. Mientras los cortes de energía se extienden por uno de los hospitales más grandes de Gaza y los pacientes esperan tratamientos en salas sofocantes, los médicos advierten que la escasez de aceite para motores y repuestos está provocando que los generadores se averíen, poniendo vidas en riesgo. Los registros palestinos y de la ONU mostraron al principio de este año que al menos 2/3 de la población de Gaza, de unos 2 millones de habitantes, seguía viviendo en más de 1.000 campamentos de desplazados en todo el territorio, con una grave escasez de agua y electricidad. Los residentes afirman que solo una pequeña parte puede permitirse pagar generadores privados. Cilia Flores, esposa del expresidente de Venezuela Nicolás Maduro, solicitó al sistema judicial de Nueva York poder esperar el juicio en su contra y el de Maduro, fuera de prisión debido a problemas cardíacos, trascendió en las últimas horas. En un documento judicial, la defensa de Flores pidió que sea trasladada trasladada a una residencia privada en Nueva York y ofrecerle un régimen de arresto domiciliario con guardias armados las 24 horas, una pulsera de localización, visitas restringidas y llamadas telefónicas intervenidas. Malasia declaró el estado de emergencia por la contaminación del aire después de que el índice oficial de calidad del aire escalara hasta 521 puntos, un nivel que las autoridades del país consideran crítico. La decisión, avalada por el rey Sultán, expuso otra vez el alcance regional de la niebla transfronteriza provocada por los incendios forestales en Indonesia, en un contexto de sequía prolongada y condiciones climáticas asociadas a El Niño. Hasta aquí este recorrido por el mundo. Para Notinúcleo, Daniel Torres.
2: En 1982, en un día como hoy en México, Miguel de la Madrid es nombrado oficialmente presidente. Hacemos una pausa, volvemos.
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2: Lapa de Figueroa, la tierra que nos vio nacer. Marco Tulio,
19: un placer.
2: Placer.
19: Un honor estar aquí contigo, querido amigo don Francisco Javier Figueroa Niño, que ha sido toda una leyenda en los medios de comunicación, y hoy me encuentro aquí frente a usted.
2: Bienvenido, gracias, gracias por acompañarnos. Yo quisiera preguntarte, maestro Carrascosa, para comenzar, ¿qué significa para ti Chiapas, corazón de América, y qué lo llevó a escribir esta obra?
19: Sí, muchas gracias. Bueno, principalmente hace ya algunos años que estuve viajando a Centroamérica. Chiapas ha representado, representa y representará siempre una bisagra, un punto de encuentro con las diferentes culturas prehispánicas que estuvieron aquí. Sabemos que hay una ruta maya, sabemos que Chiapas no solamente tiene más de 652 kilómetros de frontera con Guatemala, sino que también Chiapas se encuentra en un punto geográfico que unifica todo el continente, porque donde termina Centroamérica comienza Chiapas, y donde comienza Norteamérica se encuentra Chiapas. Entonces, aquí tenemos ya una virtud, y por esto, como corazón, estamos en el centro para aprovechar este punto estratégico y poder también potenciar el turismo, las inversiones, el intercambio comercial. Tuve el honor de, en el año 2022, llevar la cumbre Forbes a Guatemala con el empresario Marco Landucci de la revista de negocios Forbes, y llevamos este gran proyecto allá con el expresidente Alejandro Yamatei. el presidente Alejandro Yamatei presumió ante los medios la riqueza de Guatemala. Y entonces pensamos, Chiapas tiene todo, pero le hace falta gestionar a nivel internacional. Hay mucha ausencia de gestión internacional, y es aquí donde nosotros como Oficina de Enlace Internacional estamos planteando que a Chiapas se le declare como corazón de América y podamos traer un proyecto internacional.
2: ¿Qué representa esta edición conmemorativa al cumplirse 202 años de la Federación de Chiapas a México?
19: Bueno, principalmente, de hecho el subtítulo del libro es Pasado, Presente, Futuro.
2: Futuro, exacto.
19: Porque tenemos la costumbre de que todos los años hablamos del pasado, la historia, por qué nos anexamos a México, los diferentes héroes de la patria. Y eso está bien, es bueno recordar la historia, pero también hay que posicionarnos en el presente y saber qué historia estamos construyendo nosotros. ¿Qué van a decir las siguientes generaciones dentro de 25 años, allá en el 2050, acerca de nosotros? ¿Qué hicimos para cambiar la historia de Chiapas? No podemos estar conformes con las realidades que todavía nos aquejan, como son los rezagos. A nivel Instituto Mexicano de Competitividad estamos en el último lugar. Entonces también tenemos problemas de rezago educativo, desnutrición infantil, pobreza extrema, falta de conectividad, bueno, una serie de problemas. Y entonces la idea de este libro es que podamos analizar qué estamos haciendo bien y qué estamos haciendo mal para generar una reingeniería y construir un mejor futuro.
2: Para quienes quizá desconocen este capítulo de nuestra historia, ¿qué ocurrió realmente en 1824 y cuáles fueron las circunstancias que llevaron a Chiapas a decidir su incorporación a México?
19: Definitivamente, ese momento fue cumbre, fue crucial, porque teníamos dos oportunidades: quedarnos con Guatemala y obviamente ser de este país, de esta república, pero también decidir anexarnos a México, que fue lo que decidieron nuestros padres. Y hay un punto muy importante en esta anexión. Tres cosas que quienes decidieron en aquella época, en 1824, plantearon. Número uno, que hubiera libertad. Fue un punto muy importante. Número dos, que hubiera progreso. El progreso en todas las áreas. Y número tres, también la importancia de que Chiapas pudiera progresar y prosperar en la economía. Entonces, esta libertad, que fue lo que principalmente ellos pidieron, es algo que nos preguntamos hoy. ¿Verdaderamente el chiapaneco es libre? ¿Verdaderamente el chiapaneco puede gozar de esa libertad? Y pudiéramos decir sí, pero hay un problema que todavía nos detiene. Y es que hay un arraigo de mentalidad de pertenecer siempre a la federación, es cierto, yo no digo que eso esté mal, pero también Chiapas tendría que plantearse una ruta de desarrollo. Por allá dijo el exgobernador, el Bronco, dijo que en el norte ellos trabajan y en el sur estaban condenados a la flojera. Fue una palabra muy fuerte. Y luego vino Samuel García también, que ahora es gobernador, y dijo, en el norte trabajan, en el centro administran y en el sur duermen. Entonces, ¿a qué se refieren ellos y qué era lo que buscaban los chiapanecos en 1824? La gran pregunta es, ¿hoy Chiapas disfruta de ese sueño de 1824 o todavía tenemos un rezago que nos impide alcanzar ese desarrollo? Y entonces estamos en un punto donde Guatemala está creciendo con una economía macro, vemos una fortaleza en su moneda, en el quetzal. En el norte las empresas están llegando, pero Chiapas todavía no tiene ese crecimiento macroeconómico. Y aquí la pregunta es, ¿tomamos una buena decisión? Claro que sí, la tomamos. Pero ahora, ¿qué vamos a hacer para que esa anexión, más que una anexión, sea una el recobrar una agenda donde Chiapas verdaderamente se convierta en potencia y Chiapas sea un corazón que palpite fuerte por una transformación y una revolución industrial, que era lo que ellos se planteaban en aquellos años?
2: Bueno, perfectamente bien. Entonces, el tiempo aquí yo quiero aprovecharlo porque sí, ya ves, es implacable aquí con nosotros en la radio, y quiero que por favor aprovechemos en este momento tu presencia, Marco Antonio, para que invites para la presentación de tu libro que se va a llevar a cabo el día domingo.
19: Muchas gracias. Bueno, quiero comentarles, viene el expresidente de Guatemala, el doctor Jimmy Morales Cabrera, viene también la presidenta del Parlamento Centroamericano, que son allá una institución muy importante que hablan de la integración de Centroamérica, y ellos vienen a sumarse a este proyecto del libro Chiapas, Corazón de América. También viene el presidente del INAP, el doctor Eber Omar Betanzos, y el domingo 13, quiero comentar, tenemos una cena de bienvenida con algunos líderes importantes, y el día lunes 14 de septiembre, en el marco de la anexión de Chiapas a México, queremos invitarlos a la Universidad de Chiapas, Universidad Cristiana, aquí muy cerca de Cañahueca. Vamos a estar ahí con el amigo doctor César Serrano Nucamendi. Será la presentación del libro y también se va a entregar un doctorado honoris causa para el expresidente de Guatemala.
2: De acuerdo, bueno, pues la invitación aquí está abierta. Este domingo la historia de Chiapas tiene una cita con nosotros. 202 años de identidad, de raíces y de pertenencia a México plasmados en una obra que nos recuerda quiénes somos. La cita es a las 6:00 p.m. en la librería José Emilio Pacheco de la Benemérita UNACH, ¿es correcto?
19: Esa actividad la tuvimos que suspender.
2: ¿Ah, ya no está?
19: Ya no está, querido amigo. Ahora, agradezco la cobertura. Resulta que los compañeros tienen ese día, prácticamente están de descanso, todo el sindicato, y nos dijeron que no podían abrir el domingo.
2: Okay. Entonces eso se cancela.
19: Se canceló.
2: Y vamos a retomar. Entonces, por favor, dame de nueva cuenta los lugares en donde se va a llevar a cabo la presentación.
19: Claro que sí, apreciado amigo. Sí. Número uno, el lunes 14 de septiembre, 9:30 de la mañana.
2: Sí.
19: Vamos a estar allá en San Cristóbal, en la Universidad Instituto Superior José Manuel de Rojas, en San Cristóbal de las Casas.
2: Okay.
19: 9:30 de la mañana.
2: Sí.
19: El mismo lunes 14 a las 6:00 p.m, en la Universidad de Chiapas, ubicada en Boulevard Belisario Domínguez, a la altura de Cañahueca, por donde están las canchas de frontón.
2: Sí.
19: Enfrente, ahí va a ser la presentación del libro a las 6:00 p.m. Y tenemos también el doctorado honoris causa para el expresidente de Guatemala. Asimismo, comentar también que vamos a tener algunas reuniones importantes y queremos comentar que este es el primer paso, porque el siguiente año queremos traer la Cumbre Internacional de Atracción de Turismo e Inversiones al Estado de Chiapas.
2: De acuerdo.
19: Con el lema, impulsando una economía jaguar.
2: Señoras y señores, el tiempo se nos ha agotado. Muchas gracias a Marco Antonio Carrascosa, autor del libro Chiapas, Corazón de América, por tu presencia. El mejor de los éxitos.
19: Muchas gracias.
2: Gracias.
19: Hay que ir a Cintalapa.
2: Sí, señor. Paisano, ni tú. Vamos a hacer una pausa, volvemos.
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2: Que no habían tenido la oportunidad de cursar una carrera. Asimismo, enfatizó que la meta no es únicamente obtener un título, sino adquirir herramientas para generar un impacto positivo en sus comunidades. Los 64 beneficiarios, de los cuales más del 50% son mujeres, se incorporaron a programas educativos como administración, arquitectura, ingeniería civil, gerontología, pedagogía, física, químico, farmacobiólogo, ciencias químicas, sistemas computacionales, gestión turística, medicina veterinaria y contaduría. Ya nos vamos, muchas gracias por habernos acompañado una vez más en esta segunda emisión de Notinúcleo, en espera de que usted haya quedado debidamente informado de los acontecimientos más sobresalientes ocurridos en las últimas horas. Gracias a mi compañero Fabián Samayoa, que estuvo en los controles técnicos, Daniela Grajales en la redacción, Rosso Verovilla Martínez en la dirección de noticias. Soy Francisco Javier Figueroa Niño, que tenga una excelente tarde, buen fin de semana, lunes, si Dios quiere, por aquí nos encontraremos.
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0: Y vámonos con este super ritmo que nos trae los hermanos Rosario. Usted ya lo sabe. Él dijo para que sepa y usted ya lo sabe, que es la dueña del swing. 21 minutos y las 16 horas 4 de la tarde.

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0: Escuchamos el ritmo inconfundible de La Mafia. Nos cantaron Enamorada en Extremo 99.1. ¿A poco no? Continuamos, no le cambie. 11 y las 4.
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0: A continuación, en la presencia musical de Thalía.
7: Ahora sí, no me había.
0: Esto se llama Ojitos Mexicanos. A propósito de las fiestas, ¿vale?

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2: Apenas se aprobó el calendario para los comicios electorales de 2027 y el Instituto de Elecciones y Participación Ciudadana de Chiapas ya recibió 60 denuncias por promoción personalizada, actos anticipados de campaña y violencia política. De acuerdo con la consejera presidenta Marina Marta López Santiago, las autoridades electorales tienen la responsabilidad de vigilar que todos los participantes compitan en condiciones de equidad. Las medidas cautelares, como el retiro de propaganda y, en su caso, sanciones económicas, son herramientas importantes, pero también es fundamental que las investigaciones sean oportunas y que las resoluciones generen confianza entre los ciudadanos. De poco sirve tener reglas claras si quienes las infringen consideran que las consecuencias pueden prolongarse durante meses o incluso quedar sujetas a impugnaciones. Es importante recalcar que el proceso electoral inicia el 10 de enero del próximo año, las precampañas del 3 al 12 de febrero y las campañas del 4 de mayo al 2 de junio. En Chiapas el reto será garantizar que la decisión final realmente pertenezca a los ciudadanos. Hasta el siguiente comentario.
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Precisamente son los chicos de Grupo Jaguarú que nos traen Me Desespero. 16:04 p.m. con 2 minutos en Extremo 99.1. ¿A poco no?

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0: ¿Qué vale, señoras y señores, chiquillas y chiquillos, ladies and gentlemen? Bienvenidos una vez más a este espacio mágico musical en Extremo 99.1 que se llama
1: Palabanda.
0: Sí, ya estamos aquí, más puestos que un calcetín, más frescos que una lechuga. Nuestro escudo es siempre un corazón. Más, hasta los, nuestro escudo, Fanny, el escudo, los ojitos de corazón, hombre. El amor.
1: El amor
0: no deja de ser. Dijera tío Sammy. Bienvenidos, muy buenas tardes. Estamos iniciando esto que se llama Palabanda. Como siempre tendremos datos curiosos, la pregunta también para la Razer y desde luego también la nota de tu artista favorito. ¿Qué onda? ¿Qué están haciendo? También las rolas más solicitadas en la segunda hora en ese topcito llamado Bandómetro. Fanny, ¿qué tal? Muy buenas tardes.
1: Muy buenas tardes, Juan Ramón. Pues ya estamos aquí otra vez. Y hoy es viernes y el cuerpo lo sabe. Claro que sí, hoy es día de descontrol. ¿Por qué? Porque así lo amerita, claro. Y pues ahorita vamos a tener unas dinámicas aquí con el compañero Juan Ramón, pero sin antes vamos a mencionarles nuestro número de WhatsApp, 963-159-8888, y números en cabina, 963-632-0185. También les recordamos que en redes sociales nos encuentran como Extremo Comitán 99.1 FM.
0: Fíjate, Fari, amigos del auditorio, tenemos también algo de información de la unidad móvil de Extremo, que se encuentra en un lugar muy, pero muy especial en esta ciudad de Comitán en este viernes 11 de septiembre. Ahí están mis compañeros. Tony, el jefe, está también Chuiqui Twin. Y ellos nos tienen también mucha información. Ramiro Vázquez, en un ratito lo escucharemos y sabrán dónde se encuentran.
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12: Señores, sí, estamos de vuelta y seguir saludando a nuestros compañeros que se encuentran en este día, en esta tarde, con excelentes promociones desde Di Dulce. 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
0: 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Y bueno, vamos a seguir hablando un poquito más de las promociones, pero regresando en un momento más, porque ahorita nos vamos a cabina con nuestros amigos Juan Ramón y Fanny Fernández.

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0: Así, señores, estamos de regreso. Únicamente 15 minutos nos separan para puntualizar las 5 de la tarde. Como siempre, Extremo con muy buenas noticias.

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0: Así es, señores, estamos de vuelta, estamos de retache, 7 minutos para puntualizar las 17:05 p.m. Y pues bueno, este es el último enlace desde Didulce, donde va a encontrar absolutamente todo para esa gran, gran celebración. 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
1: 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Y pues regresamos contigo, porque yo al menos por aquí voy a seguir dando vueltas. 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Regresamos contigo a la cabina.
0: Vámonos entonces con música, ya sabe, gran apertura de Didulce. Gracias por mantener la frecuencia 99.1. En la siguiente hora, sí, continuamos, pero continuamos aquí en cabina en Palabanda. Tenemos mucho que comentarles todavía. Llega Juan Esteban Aristizábal, Juanes, se llama Dios le pido, Extremo 99.1, ¿a poco no?

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0: Y ya estamos de vuelta después de la información que tuvimos. Continuamos en esto que se llama Palabanda a través de Extremo 99.1. No me encuentro solo, sí se encuentra la rompe corazones. Hay rompe redes en el fútbol, pero acá en cabina, aquí en Extremo, tenemos la rompe corazones. La rompe. Farita, buenas tardes. Estamos en esta segunda hora para compartir con todos nuestros amigos que se encuentran en sintonía a esta hora de la tarde.
1: Hola, muy buenas tardes. Y sí, cierto, ahorita ya vamos a continuar con lo que tenemos, pero primero les vamos a recordar nuestros números de WhatsApp, 963-159-8888, y números de cabina, 963-632-0185, para que vayan mandando sus mensajitos. Ya vi que algunas personitas ya se están reportando, y una que tiene una inconformidad. Dice la terminación 42, que ya sabemos quién es, ya la identificamos. ¿Quién? Nuestra decímelo. Queridísima amiga Cari.
0: Ya se están comunicando al 159-88-88.
1: Se están comunicando. Dice: hola, buenas tardes, pariente y Fanny, saluditos. Disculpen, ¿no está por ahí David de las redes sociales? Ahora sí no hizo bien su trabajo.
0: Dice, ¿Y ahora?
1: Espérate, dice. Porque ni subió una foto del charal por su cumpleaños. Esas fallas, David. Ahí me pasan las mañanitas para él, por favor, y gracias, que tengan una excelente tarde. Gracias, Cari.
0: Las de mañanitas, hecho, ahorita ya ni lo va a oír,
1: ya está bolo.
0: Bien es manchada que su boca de harta de mayonesa.
1: Lo que pasó, Cari, que ayer subieron la foto, un video en una historia de Facebook. Por eso no lo viste, Cari, hay que estar más atenta.
0: Fíjese que un día como hoy vamos a saber qué estuvo aconteciendo. Y nos tiene el dato Fanita Fernández. ¿Qué pasa, Fanita?
1: Pues fíjate que un día como hoy, 11 de septiembre, hoy se conmemora el 25 aniversario de los atentados terroristas del 11 de septiembre del 2001 en Estados Unidos. No, pero es que, bueno, con esto obviamente se recuerda más que nada a todas esas personas, se recuerdan a esas víctimas de los ataques terroristas contra estas torres gemelas en Nueva York y el Pentágono, claro. Y también en Estados Unidos se le conoce como el Día de los Patriotas.
0: Qué dato, sí, cómo olvidar esa fecha. 2700 víctimas en ese atentado. Hoy solamente lo estamos comentando. Fíjense también, ¿se acuerdan de posiblemente muchos de nuestros radioescuchas sí tuvieron la oportunidad de ver una super serie? ¿Se acuerdan de este fondo? Unidad de Víctimas Especiales.
2: Con las actuaciones de Christopher Miller.
0: Sí, no, hombre, viene a nuestra mente esos capítulos. La icónica franquicia de una empresa televisiva. Icónica. Hoy 11 de septiembre también recordamos Entre la Ley y el Orden. Esa serie que no lo podíamos dejar de ver.
2: Especiales.
0: ¿Cómo olvidar? Y también, ¿cómo olvidar esta rolita que a continuación vamos a escuchar? Está bastante, bastante rítmica y lo vamos a compartir con todos ustedes, porque estamos en Palabanda. Y vamos a escuchar a continuación esta rolita que se llama Móntame. Uy, chécale el dato. El ambiente a todo lo que da en la frecuencia 991 de Extremo XHUI, la radio de Comitán. Es el Golden Boy. Móntame.

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1: Y esta canción va dedicada con todo mi cariño y todo mi afecto para todas las chicas como yo.
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3: ¡Ay! Las 5 de la tarde con 19 minutos. Estamos de vuelta, estamos de retache en esto que se llama
4: Palabanda.
3: Ah, no se crean, sí tenemos acá el flow, el fuá, con Fanita.
4: Que se necesita en esta hora, obviamente.
3: Claro que sí, saludos para todos nuestros amigos del transporte público que nos están escuchando, nos dicen, ¿qué tal, chicos, ahí en cabina? Buenas tardes, estamos escuchando aquí en el colectivo número 45. Órale, pues, la combi, la ruta 45, sí, me late. Muchas gracias, espero que ya vayas ganando, apartando ya tu paguita, lo tuyo, lo de la gasolina y lo del patrón, lo que de aquí a las 7:30.
4: Lo del 15 también, 16.
3: A ver, váyanse guardando moneditas. Ahora les voy a dar saludos a las diferentes rutas que nos van sintonizando. La ruta 27 también nos amplifica, ya nos han mandado el chisme, y también desde luego a nuestros amigos que operadores de microbuses que van y vienen a Trinitaria, Teopisca, San Cristóbal, Altamirano, Cocingo, Margaritas, Independencia. Y claro, también, ¿quién más, Fanny?
4: Los taxistas.
3: Tus meros admiradores. ¡Ay! ¿Por qué fue? Órale, pues, estamos de regreso. Los números de contacto directamente a cabina, Fanita.
4: Para comunicarse a cabina es 963-632-0185. Y para que manden sus mensajitos por WhatsApp, 963-159-8888. Pero también nos pueden encontrar en redes sociales como Extremo Comitán 99.1 FM.
3: Ya lo sabe, ya los conductores lo saben, lo saben. Las 5:21, es tiempo también de saber qué rollo, qué tranza, qué finanza en la balanza. Y unos artistas, seguramente de tu gusto, están avanzando. ¿De qué vamos a hablar ahorita en la nota gruperrona?
4: Ahorita vamos a hablar de la adictiva y Pancho Barraza. Fíjate nada más, esta canción reúne la fuerza y la personalidad de la adictiva con la inconfundible interpretación de Pancho Barraza, en una historia donde el amor, el dolor y la nostalgia se convierten en protagonistas, y obviamente continúan sumando grandes encuentros a su historia musical. Y pues en esta ocasión une su voz y el talento con uno de los grandes referentes de la del regional mexicano.
3: Claro, de huevo.
4: Para presentar nada más y nada menos que Mi Amor y Mi Agonía, un nuevo sencillo que llegó a plataformas digitales este viernes 11 de septiembre, calientito como un pan recién salido del horno.

0: mi... Hombre, así que vamos a escucharla porque en Extremo 99.1 la estación que suena, dispara, truena, primero los éxitos. Bien, tenemos otra de una... Ah, me encanta su carita. Me encanta su forma de ser, de pensar, de actuar.
1: Su personalidad.
0: Muy callada, muy talentosa. ¿Cómo se llama esa chiquita, mamá? Uy, uy, uy.
1: Estamos hablando de nada más y nada menos que... de Majo Aguilar.
0: ¿Qué onda? ¿Qué anda haciendo mi Majo?
1: Ahorita va a presentar, bueno, que ya presentó... Que nadie sepa mi sufrir en versión banda.
0: ¡Órale!
1: Esta interpretación, que nadie sepa mi sufrir, pues es un clásico latinoamericano que ha trascendido generaciones a través de numerosas versiones, claro, compuesta por Enrique Dieso y Ángel Amato. La canción encuentra su fuerza en un contraste agridulce, una historia de desamor y traición, acompañada por un ritmo contagioso y bailable. Como que ahorita es mucho de desamor, ¿no? De traición y todo.
0: Sí,
1: ¿qué está pasando por ahí?
0: Y luego también, ¿no se ponen a pensar luego? Ay, está sabrosona.
1: Sí, pero es que
0: no se ponen a pensar en nuestro hígado, que a veces está muy llegadora y luego nos da ganas de destramparnos.
1: Sí.
0: Ahí está precisamente.
1: Sí, es que Majo Aguilar abraza esta dualidad en su versión, aportando una interpretación vocal llena de emoción y su distintiva sensibilidad dentro de la música mexicana. Ay, es que Majo, mientras explora el duelo silencioso de quien decide guardar su sufrimiento en privado, pero al mismo tiempo dejarse llevar por la energía de la música.
0: ¿Qué les parece si los dejamos con esa rolita en la voz de mi Majo? ¡Cómo la quiero! Majo Aguilar, que nadie sepa mi sufrir aquí en Extremo 99.1.
1: ¿A poco no?

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1: Y nos vamos con Más que tu amigo de Marco Antonio Solís.

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0: se decide la mano arriba.
1: ¿Qué dijo?
0: Árale pues, con esa buena vibra, vibra alto, más alto de lo que tú más puedas. Estamos de regreso y se llama Palabanda en Extremo 99.1. Nos escuchas de lunes a viernes de 4 a 6 de la tarde. De esta manera es como continuamos. Síganse comunicando con nosotros. Por ahí tenemos ya algunos mensajitos que nos llega. Juanito Fernández, lo vamos a compartir. Nos están pidiendo rolita, lo podemos programar con ellos o nos aparece otros artistas según aquí nos autorice producción.
2: Por supuesto, la terminación 95 nos dice: una canción, porfa, la de Rayo del Sol con los

0: 7 latinos. Los escuchamos desde Tzimol.
1: Saludos a saludito. Nuestros amigos de Tzimol.
0: Y también tenemos otra, que esta sí me sacó de onda, Juan Ramón.
1: ¿Por qué? ¿Qué dice la bandera?
0: Es que con cada cosa que nos salen, la terminación 33 dice: locutor, dile a mi mujer que ya voy para la casa, que no se enoje, que estaba escuchando tu programa. ¿Dónde andaba trabajando usted? No.
1: Es que lo que pasa es que las mujeres ya tienen bien el checadito horario.
0: Checadito a los hombres.
1: Bien horario. Él ya salió ahorita de la obra, en lo que llega, bueno, en lo que sale, se cambian, se echan una lavadita, salen ya bien guapetones ahí por si hay algo ligue.
0: Sí, tienen que llegar bien limpios.
1: Se va con, se pone de acuerdo con su chalán, hay calor, se pone,
0: se le descarga el teléfono.
1: Se toman una promo y se va. Ya viene a la casa, creo que va a llegar como a las 5, bueno, ya son 5:40, son dos promos.
0: A las 6:40 va a estar llegando, no se preocupe usted, señora.
1: No me engañen, son dos promos. Uno que saca...
0: Dos o cuatro.
1: El secretario, uno que saca el secretario, que son dos.
0: Ajá.
1: Y uno que saca el MAE. Ajá, claro, es evidente. No lo van a tomar tan rápido, señora.
0: El que sabe, agarre, sabe.
1: Sí, agarre la onda, señora, por favor. Ay, Dios mío, que lo sepa el mundo.
0: Si lo sabe Dios, que lo sepa el mundo entero.
1: De esta manera regresamos, nos dice también, saludos, estamos escuchando aquí en Guadalupe, Chichimá, Guadalupe. Saludos, algo de Cañaveral, con gusto. ¿Cuál nos pidieron de nuestros amigos de Tzimol? Saludos para el gatío allá en Tzimol.
0: Rayo de sol. Nos pidió una de rayo de sol.
1: Rayo de sol. Oh, oh, oh.
0: Sí, creo que sí es esa. Hay que pasarla.
1: Lo tenemos acá con banda Maguey. Por ahí también, antes de despedirnos, vamos a compartir algo del grupo Cañaveral, que ha venido creciendo mucho, diferentes presentaciones, y tiene que ver con un premio súper, súper especial. Le comento el chisme aquí en Palabanda en un ratito más. Vámonos entonces, complaciendo y saludando a nuestros grandes amigos. Tenemos grandes amigos allá en Tzimol. Vamos a saludarlos con música sabrosita. Saludos, mis amigos de la ruta Tzimol Comitán. A nuestros amigos también que llegan hasta la presa, saludos. Lo tenemos aquí con los de Villa Corona. Banda Maguey, hasta que amanezca. Eso es para la banda.

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12: Órale, pues, llega la escena musical, la participación de esta agrupación rayada, Los Jefes de Jefes. Saludos ahí para don Raulito, dice que se está asando allá en Comalapa, Chiapas. ¿Quién te quiere? ¿Quién te quiere como yo? Aquel, la que, aquel.

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9: Muchas gracias por su amable sintonía. Gracias a los que se estuvieron reportando con nosotros. Ha llegado el momento de despedirnos y agradecerle, como siempre, el favor de su atención y su amable sintonía a la frecuencia Extremo en este espacio de 4 a 6 que se llama Pa' la Banda. Que por lo regular, bueno, a partir de la próxima semana ya se integra Jess Álvarez. Así es, pues estará Fanita, estará también el profe, y pues acá su servidor. Los vamos a dejar con música, el día de hoy no hay bola de gaznates, así que vamos a estar acompañándolos con música a través de Extremo 99.1.
10: Qué buena pieza, viejo, la neta. Puro para adelante, contacto.
9: Vámonos entonces, se llama El Embrujo, con la participación de Contacto Norte y Tony Aguirre en esta tarde.